0: a las palabras del Señor que nos dice: acercaos a Dios y Él se acercará a vosotros. Pecadores, limpiad las manos, y vosotros, los de doble ánimo, purificad vuestros corazones. Afligíos y lamentad y llorad. Vuestra risa se convierta en lloro y vuestro gozo en tristeza. Humillaos delante del Señor y Él os exaltará. Amén a la palabra del Señor. Tome su asiento, alabando al nombre del Señor en esta noche. Quiero predicar bajo el tema: acercaos a Dios. En este texto, el apóstol Santiago, hermano del Señor, se dirige a nosotros como un profeta y nos exhorta: acercaos a Dios y Él se acercará a vosotros. Acercarse a Dios es dirigirse a Él con reverencia y temor. Todas las veces que el ser humano se acercó a Dios, Dios también se acercó al ser humano y atendió su necesidad. Acercarse a Dios significa buscar su rostro y venir a Él con un corazón contrito y quebrantado. Acercarse a Dios es buscar su rostro con humildad y con adoración. Hay momentos en que la gente siente que Dios está lejos, que Dios ya no le escucha, que Dios no responde. Pero la palabra del Señor es clara. Y nos dice la Biblia en el libro del profeta Isaías, el capítulo 59, he aquí que la mano de Jehová no se ha acortado para salvar, ni se ha agravado su oído para oír. La mano de Dios está extendida, la mano de Jehová no se cortó, la mano de Dios, aleluya, está extendida para salvar, para libertar, aleluya, sus oídos no se han agravado, todavía están atentos, aleluya. Pero vuestras iniquidades han hecho división entre vosotros y vuestro Dios, y vuestros pecados han hecho ocultar de vosotros su rostro para no oír. La mano de Dios sigue extendida. Los oídos de Dios siguen atentos para atender a nuestro clamor. Pero el pecado del hombre, lo que crea la distancia, es la condición pecaminosa del ser humano. Dios sigue atento. Su mano sigue siendo poderosa. La mano de Dios trabaja para nuestro bien. Ezra dice en el capítulo 8, verso 22, la mano de Dios está para bien sobre todos los que la buscan. La mano de Dios está extendida para bien. El problema es que la gente no quiere buscar de Dios, no se quiere acercar a Él. Acercaos a Dios y Él se acercará a vosotros. Aleluya. La mano de Dios no se ha cortado. Dios no ha cambiado. Su poder sigue siendo el mismo. Dios sigue sanando. Dios sigue libertando. Dios sigue salvando. Pero la condición pecaminosa del hombre ha hecho a Dios ocultar su rostro, porque la naturaleza de Dios no es compatible con el pecado. Dios siempre está dispuesto a obrar. Dios siempre está dispuesto a atendernos nuestras peticiones. Pero la pecaminosidad humana la rebelión del hombre, el pecado del hombre, ha hecho una distancia. Y esto lo vemos desde el principio, cuando el hombre pecó. Dios lo había creado al hombre, lo puso allí en el huerto. Dios hablaba con el hombre hablaba con Dios. Había una cercanía, había una comunión directa. Pero cuando el hombre pecó, el pecado hizo una barrera, una división entre Dios y el hombre. De tal modo que Dios tiene que echarlos del huerto. El pecado trajo la caída, y la caída trajo deterioro a la imagen. Aleluya, que el hombre cargaba la imagen de Dios. El hombre perdió la imagen de Dios que tenía en sí a causa del pecado. Y el pecado separó el hombre de Dios. Y a partir de allí, el hombre se tenía que acercar a Dios a través de un sacrificio. A través del sacrificio de un animal, se volvía a acercar a Dios. Pero de repente, Jesucristo se ofrece como un sacrificio vivo.
1: ¡Aleluya!
0: Para volver a acercarnos a Dios, para volver a reconciliar el hombre con Dios. Y a través de Cristo tenemos la oportunidad y la posibilidad de volver a acercarnos a Dios. Dios está dispuesto. Cristo, aleluya, ha pagado el precio del pecado y nos ha libertado del pecado. Pero ahora nosotros nos tenemos que acercar a Dios, y Dios se acercará a nosotros. Si damos un paso hacia Dios, Él inmediatamente da un paso hacia nosotros. Él está dispuesto a atendernos. Y el problema del ser humano es que Dios quiere que Dios haga todo por él. La gente quiere que Dios lo bendiga, que Dios lo sane, que Dios le abra puerta, que Dios le atienda, que Dios le dé a todo lo mejor. ¿Cuántos quieren ser bendecidos por Dios? ¿A poco? Usted ya sabe que después viene una exaltación. Qué lindo, hermano. Este es el primer lugar que nadie quiere ser bendecido por Dios. Usted se está autoprotegiendo, ¿verdad? Aleluya. Pero en otros lugares todo el mundo quiere ser bendecido por Dios, hermanos. La gente quiere ser bendecida, pero no se quiere acercar a Dios. En los eventos, en las cruzadas, hay gente que pasan al altar quebrantados, y usted le dice, quiere acercarse a Dios, quiere aceptar a Cristo. Ellos le dicen, no, solo quiero una oración, que Dios me bendiga. Solo quiero que Dios me sane. ¿Cómo es eso, hermano? Usted no se quiere acercar a Dios y quiere que Dios se acerque a vosotros. Acercaos a Dios y luego Él se acercará a vosotros. ¡Aleluya! El problema de la gente es que quiere las bendiciones de Dios, los beneficios de Dios, los milagros de Dios, pero no se quiere acercar a Él, no se quiere comprometer con Él, no quiere renunciar al pecado y servirle.

0: pecado y vuestras iniquidades han hecho ocultar su rostro. Aleluya. Su mano no se ha cortado, su oído no se ha cerrado. No importa cuán profundo sea la caída, cuán largo el camino, cuán grande el problema, su mano puede alcanzarte. Pero la distancia no fue creada por Dios, sino por nuestros pecados. Vuestras iniquidades hicieron división. El pecado separa al hombre de Dios. El pecado apaga la sensibilidad espiritual. El pecado crea un muro de división entre Dios y el hombre. ¿Por qué no se ven milagros en muchas ocasiones? No es que Dios no tenga poder, no es falta de poder, es falta de arrepentimiento.
1: ¡Aleluya! ¡Gloria a Dios!
0: Muchas veces la gente dice: Dios no me escucha, Dios no me responde, Dios no está conmigo. No es que Dios no pueda, es que nosotros no podemos, o nosotros no queremos, o nosotros no nos acercamos a Él. Alabado.

Había un padre que tenía a su hijo atormentado, endemoniado, atormentado por un mal espíritu, y trajo a su hijo a los discípulos. Cuando Jesús llega a donde estaban los discípulos después de la transfiguración y ve que había un complot, ve que había murmullo y una gran multitud disputando, y él les preguntó: ¿qué disputáis entre vosotros? Y respondió uno de la multitud y dijo: Maestro, traje a ti mi hijo que tiene un espíritu mudo, el cual donde quiera que le toma le sacude, echa espumarajos y cruje los dientes y se va secando, y dije a tus discípulos que lo echaran fuera. Aquí yo quiero que usted entienda algo. Viene un hombre que solo vino porque tenía un problema, porque necesitaba un milagro. Posiblemente no era un seguidor de Jesús, no era un discípulo, no estaba entre los discípulos, solo llegó allí en busca de un milagro. Y encima viene dando órdenes a los discípulos, trae a su hijo y le dice: ¿sabe qué? Échenle fuera a este demonio. Un momento, no somos discípulos de la gente, somos discípulos de Dios. No somos curanderos, somos siervos de Dios. No somos milagreros, somos siervos de Dios. La gente quiere venir a los siervos de Dios y quiere que le haga los milagros, y si no le hacen los milagros, enseguida comienzan a decir como este padre: no hay autoridad, no hay poder de Dios, no hay más.

de este demonio a mi hijo. Está bien, ya vamos a orar. Pero usted quiere aceptar a Cristo. No, no, no, todavía no. Pero que échele el demonio. No funciona así. No funciona así. Aquí no hay curanderismo. Si usted se acerca a Dios, Dios se va a acercar a vosotros. Si no nos queremos acercar a Dios, ¿cómo Dios se acercará a nosotros? Queremos los milagros de Dios, pero no queremos al Dios de los milagros. No queremos la cruz, no queremos la renuncia. Queremos un evangelio sin cruz. Queremos los beneficios del evangelio, pero no queremos renunciar. Queremos las bendiciones del evangelio, pero no queremos renunciar. El evangelio es renuncia. El evangelio es cruz. Alabado sea Satanás. La gente quiere estar bendecida. ¿Alguien está enfermo? Conocedor del evangelio, ¿qué hace? Ore por mí. Dios le está llamando. Usted no quiere hoy arreglar su vida con el Señor. No, no, no, todavía no. Pero oren por mí, sí. No, señores. Yo no sé si este es el mensaje que usted vino a escuchar, pero este es el mensaje que Dios me ha dado para esta noche de campaña. Sáneme, no, no, aquí, aleluya, no hay milagreros. Bendito sea Dios. Aquí

oído no se agravó, pero vuestros pecados han hecho división. ¡Aleluya! No es que no haya autoridad, nosotros no tenemos por qué salir demostrándole nada.

chico que tiene un espíritu mudo. Y le dije a los discípulos que lo echaran fuera y no pudieron. Y más adelante le va a decir, este padre le va a decir a Jesús, tus discípulos no pudieron echarlo. Ahora, si tú puedes, si puedes, alabado sea Dios. Y sabe que le, si puedes hacer algo, y sabe que le dice el Señor, porque Él está diciendo, los discípulos no pudieron, porque la gente piensa que cuando no hay un milagro es porque no se puede. No. Le dice, tus discípulos no pudieron. Si tú puedes, como dudando del poder de Dios, a diferencia del leproso, miren lo que dice el leproso, si quieres, puedes. Él está diciendo, tú siempre puedes. Ahora depende si tú quieres, pero este padre está diciendo, si puedes, ten misericordia. Mire que Jesús le responde. Jesús le dice, si tú puedes creer. Jesús le está diciendo, no depende de que puedan los discípulos, no dependa de que yo pueda, depende si tú puedes creer. ¿Estás dispuesto a creer? Yo estoy dispuesto a libertarlo. ¿Estás dispuesto a acercarte? Yo estoy dispuesto a acercarme. Acercaos a Dios y Él se acercará a vosotros. No depende de que alguien pueda hacer algo por ti. Depende de que tú puedas creer, de que tú puedas acercarte a Dios. Oh, mi alma alaba a Dios. Tú puedes, deja de depender de que todos oren por

0: Si puedes creer, al que cree todo le es posible. La mano de Dios está extendida. Dios está dispuesto, pero tenemos que acercarnos a Él. Acercaos a Dios y Él se acercará a vosotros. Santiago está hablando a gente que se había apartado del Señor, envueltos en pasiones, peleas, orgullo, dobles ánimos, y les dice: ¿sabe cuál es la clave? Acercarse a Dios. El mensaje de Santiago para nuestros días es acercarse a Dios. Esta palabra es tan necesaria en estos tiempos. Hoy en día es urgente, indispensable que nos acerquemos a Dios. ¿Sabe qué dice Elías cuando está en el monte Carmelo? Que había desafiado a 850 profetas que se alejaron de Dios. 850 profetas que vendieron su integridad y se sentaban a comer de la mesa de Jezabel. Gritaban y no descendía fuego. Clamaban y lloraban y hacían de todo, pero no descendía fuego. ¿Sabe qué hizo Elías? Acercaos a mí. Aleluya. Elías les dice: acercaos a mí. Y cuando todos se acercaron a él y al altar que estaba allí, Elías arregló el altar de Jehová que estaba arruinado. Y después que el pueblo se acercó a él y arregló el altar de Jehová, Elías clamó y el fuego descendió. ¿Quiere fuego? Acérquese a Dios. ¿Quiere que Dios te responda? Acérquese a Dios. ¿Quieres un milagro? Acérquese a Dios y arregle el altar que está en ruina. Y Dios estará dispuesto a descender. En 2 Crónicas, capítulo 15, verso 2. Aleluya, dice Azarías. Azarías salió al encuentro del rey Asa y del pueblo y le advirtió: oídme, Asa, y todo Judá y Benjamín, Jehová estará con vosotros si vosotros estuviereis con él, y si le buscareis será hallado de vosotros, mas si le dejare, él también os dejará. Oh, yo siento la mano de Dios extendida. Yo siento la mano poderosa de Dios para salvar. ¿Sabe cuál es el problema? Que la gente ha dejado a Dios, pero no quiere que Dios le deje. La gente dejó de buscar a Dios, pero quiere que Dios le atienda. Jehová estará con vosotros si vosotros estuvieres con él, mas si le dejareis, él también os dejará. Queremos que Dios haga lo mejor por nosotros, pero nosotros no queremos hacer lo mejor por Dios. Queremos que Dios haga lo imposible por nosotros, pero nosotros no queremos hacer lo posible por Dios. Yo le invito a usted a reflexionar y a pensar. Yo sé que tenemos muchas necesidades que queremos que Dios nos atienda. Uy, queremos que nos atienda urgente. Queremos que nos atienda ya. Pero yo quiero preguntarle: ¿qué estamos haciendo por Dios? ¿Está Dios en primer lugar en nuestra vida? ¿Nos estamos acercando a Él o nos hemos descuidado? ¿O estamos tan afanados por nosotros y por lo nuestro? Y ya no hay tiempo para Dios. Dios ha quedado en segunda opción en nuestra vida. Dios ha quedado en segundo lugar. Oh, Sharamanay, alabasha. Hemos dejado de buscarle con integridad. Hemos dejado de buscarle con un corazón sincero. El profeta Isaías dice en el capítulo 55, verso 6, buscad a Jehová mientras puede ser hallado, llamadle en tanto que está cercano. El tiempo está terminando. Hoy tenemos la oportunidad de acercarnos a Dios. Hoy tenemos la oportunidad de buscar a Dios y podemos hallarle. Hoy la puerta de la gracia todavía está abierta. Pero llegará el día que usted va a querer buscar a Dios y ya no lo va a encontrar. Hoy todavía Él está cercano. Llamarle en tanto que está cercano. No espere que sea demasiado tarde. Hoy es el tiempo. Hoy es la noche oportuna para que usted se acerque. Dios, en el libro de Amós capítulo 5 verso 4, el Señor exhorta a Israel y le dice: pero así dice Jehová a la casa de Israel, buscadme y viviréis. ¿Cómo debemos acercarnos a Dios? Debemos acercarnos a Dios sin embargo, no debemos hacerlo de cualquier manera. Debemos hacerlo con un corazón quebrantado. Mire lo que dice Salmos 51, verso 17. Aleluya. Los sacrificios de Dios son el espíritu quebrantado. Al corazón contrito y humillado no despreciarás tú, oh Dios. El sacrificio. Aquí usted no tiene que venir pagando nada. Aquí, aleluya, no es por obra. No. Dios quiere que usted se acerque con quebrantamiento, con arrepentimiento, porque el arrepentimiento genuino trae quebrantamiento. Arrepentirse es sentir pena por el pecado, es sentir dolor por el pecado que hemos cometido, es sentir vergüenza por el pecado que hemos cometido. Es quebrantarse por el pecado. Ese es el sacrificio que Dios quiere. Un corazón quebrantado, un espíritu quebrantado delante de Dios. El corazón contrito y humillado Dios no desprecia. No hay pecado tan grande que Dios no pueda perdonar. No hay falta tan grande que la sangre de Cristo no pueda limpiar. Dios puede salvar al más vil pecador. Aunque tus pecados fueran rojos como el carmesí, Él lo puede hacer blanco como la blanca lana. No importa cuánto tiempo hayas vivido en pecado, la mano de Jehová está extendida para salvarte, para perdonarte. Dios no rechaza cuando venimos a Él con un espíritu quebrantado, cuando venimos a Él con un corazón contrito y humillado. Dios no nos va a despreciar. Los sacrificios de Dios son el espíritu quebrantado. No sirve de nada, hermano, usted hacer tanto sacrificio, alabado sea Dios, pero si no se ha quebrantado, si no se ha arrepentido de su pecado, si no se ha contritado por su
1: pecado, si no se ha humillado delante de Dios. Aleluya. Dios quiere quebrantamiento en el altar. Dios quiere humillación en el altar. Dios quiere reconocimiento en el altar.
0: Ay. Debemos acercarnos a Dios con todo nuestro corazón. El Señor habla por medio del profeta Jeremías y promete a su pueblo: y me buscaréis y me hallaréis, porque me buscaréis de todo vuestro corazón. La búsqueda no debe ser superficial. Por eso hay algo que yo no acostumbro. Otros predicadores lo hacen. No digo que está mal. No digo, pero yo no acostumbro a rogarle a alguien que se acerque a Dios. Yo no acostumbro a llorarle a nadie que se acerque a Cristo. Porque Cristo no es una mercadería barata. Porque Cristo no es algo que está en oferta en la tienda y que usted está haciendo una propaganda. No, amado hermano, aleluya. Más bien, los pecadores tenían que venir llorando y decir: oh Cristo, acéptame. Oh Cristo, recíbeme. Pero hoy los predicadores han minimizado.

Oh, aleluya. El hombre que tanto ha pecado, que tanto ha rechazado a Dios, y nosotros diciéndole, acepte a Dios, como que si Dios le hizo algo y usted es el que tiene que decidir de aceptarlo, como que si Dios le falló a usted y usted tiene el poder de aceptarlo. Más bien, nosotros tendríamos que correr y decir, Dios, acépteme. Dios, recíbame. Tanto te he fallado, tanto te he desobedecido, me he alejado tanto de ti, he pecado contra ti, como dijo el hijo pródigo.

0: hallados y digno. Que me diga hijo, pero recíbeme como un jornalero. Hoy la gente quiere revolcarse en el pecado, hermano, y quiere venir a la iglesia y quiere que se le dé privilegio. Hoy vienen, mañana quieren privilegio. Hoy vienen, mañana quieren ministrar. Hoy vienen, mañana quieren poner órdenes. Oh, aleluya. Tenemos que llegar diciendo: ay, no soy digno. Que me diga hijo, pero recíbeme. Acercaos a Dios y Él se acercará a vosotros. Acercarse con un corazón sincero, de todo corazón, debemos acercarnos a Dios con confianza. Hebreos 4:16 dice la escritura de los Hebreos: acerquémonos pues confiadamente al trono de la gracia para alcanzar misericordia. Aleluya. Nosotros somos los que necesitamos de Dios. Nosotros necesitamos salvación. Nosotros necesitamos acercarnos a Él para que Él vuelva a acercarse a nosotros. Nosotros necesitamos buscarle para hallarlo en cuanto hay tiempo, en cuanto hay oportunidad, en cuanto Él está cercado. Debemos acercarnos con humildad. Humillaos, verso 10 del capítulo 4 de Santiago. Humillaos delante del Señor y Él os exaltará. Tenemos que acercarnos con humildad y Él nos va a exaltar cuando fuere tiempo. Acerquémonos a Dios humillándonos delante de Él, pidiéndole misericordia. El Señor siempre está dispuesto a atendernos y a socorrernos en los momentos en que más lo necesitamos. Basta que nos acerquemos a Él con un corazón quebrantado y contrito, con confianza y humildad, y el Señor se acercará a nosotros e inclinará sus oídos a nuestro clamor. Yo no sé qué fue lo que te alejó de Dios, pero en esta noche es la oportunidad que te vuelvas a acercar a Él. Dios está dispuesto a acercarse a ti. Servir a Dios es una bendición. Amado amigo que ha llegado a esta campaña, hijo pródigo, servir a Dios, solo hay ganancia, no hay pérdidas. En el mundo corremos tantos peligros. Todo lo que el mundo ofrece es destrucción. Hogares destruidos, familias destruidas, vidas destruidas. En el mundo no hay paz. En el mundo no hay alegría, no hay gozo. Lo que ofrece el mundo es pasajero. El mundo pasa y sus deseos. En el mundo no hay una familia estable. Pero servirle a Dios es una bendición. Solo hay beneficios. Solo hay ganancia. Usted no pierde nada con servirle a Dios. Usted solo va a ganar. Aquí será bendecido, tendrá una familia bendecida, habrá paz en tu casa, habrá restauración en tu hogar, y lo más importante, habrá salvación. ¿Qué te impide acercarte hoy a Dios? Tal vez el pecado te alejó de Dios y hoy estás viviendo una vida lejos de Dios. Inclusive viniendo a los cultos periódicamente. Puedes estar cerca de la iglesia, puedes estar cerca de los hermanos, Puedes estar cerca de la congregación, pero estás lejos de Dios. Te has enfriado. Poco a poco te fuiste alejando de Dios. Pero en esta noche, Él te está llamando. Acercaos a Él. Ya no rechaces más a Dios. Él está dispuesto a acercarse a vosotros. Pero nosotros tenemos que tomar la decisión de acercarnos a Él. Yo quiero hacer una invitación mientras la iglesia se pone de pie. Aleluya, aleluya, aleluya. Yo no soy emocionalista, yo no soy sensacionalista, pero me dice el Espíritu Santo que hay vidas que están corriendo graves peligros, que hay vidas que están sin la protección de Dios y corren peligros de muerte, me dice el Señor. Están corriendo peligros de muerte, se han alejado tanto de Dios y el diablo está siguiendo sus pasos para matarlos y destruirlos. Pero hoy vuelve a la protección divina. Hoy vuelve a acercarte a Dios y Él está dispuesto a acercarse a ti. ¿Dónde está el primero? Yo quiero llamar, primero quiero llamar a los amigos, a los hijos pródigos, a los que se alejaron poco a poco de Dios, a los que ya no se quieren comprometer, se fueron enfriando espiritualmente, vienen a los cultos tal vez periódicamente, pero sienten que Dios está lejos de sus corazones. Su corazón comenzó a cargarse con las cosas de este mundo. Y las cosas de este mundo se tornaron prioridades en sus vidas. Y hoy sienten que Dios está tan lejos. Hoy es el día que regreses a Él. Hoy es el día que te vuelvas a acercar a Él. ¿Dónde está el primero que quiere venir al Señor? Levante su mano.
1: 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Muy recientemente los botánicos han empezado a apreciar la planta Arisaema trifilum, popularmente conocida como Jack en el púlpito. Esta común planta floreciente vive entre 15 y 20 años y se encuentra al este de Norteamérica. Las Jack en el púlpito, de tamaño mediano, generalmente tienen solo una hoja y son machos. La labor principal de Jack en el púlpito es producir polen para fertilizar las plantas hembras. La hembra Jack en el púlpito es más grande y por lo general tiene dos hojas junto a sus flores que cuando es fertilizada produce semillas. Las plantas más pequeñas no tienen del todo flores y son neutras hasta que crecen un poco más. Los botánicos han conocido por mucho tiempo que Jack en el púlpito cambia de sexo. Una planta macho que produce polen este año puede ser una planta hembra que produce semillas el próximo año. Ahora los botánicos están descubriendo que los Jack en el púlpito pueden cambiar de sexo muy a menudo y están aprendiendo el porqué. Requiere mucha más energía para que la hembra Jack en el púlpito produzca semillas de lo que necesita el macho para producir polen especialmente, ya que las semillas de Jack en el púlpito son inusualmente grandes. Si el clima está malo o una hembra Jack en el púlpito utiliza demasiada de su energía para producir semillas, ella simplemente se retira de ser hembra y pasa el próximo año o dos viviendo la comparativamente vida fácil de un macho. 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
1: 9:32.

0: Mateo.
1: Capítulo 25. Entonces el reino de los cielos será semejante a 10 vírgenes que, tomando sus lámparas, salieron a recibir al esposo. 5 de ellas serán prudentes y 5 insensatas. Las insensatas, tomando sus lámparas, no tomaron consigo aceite, mas las prudentes tomaron aceite en sus vasijas juntamente con sus lámparas. Y tardándose el esposo, cabecearon todas y se durmieron. Y a la medianoche se oyó un clamor: «Aquí viene el esposo, salid a recibirle». Entonces todas aquellas vírgenes se levantaron y arreglaron sus lámparas. Y las insensatas dijeron a las prudentes: «Dadnos de vuestro aceite, porque nuestras lámparas se apagan». Mas las prudentes respondieron diciendo: «Para que no nos falte a nosotras y a vosotras, id más bien a los que venden y comprad para vosotras mismas». Pero mientras ellas iban a comprar, vino el esposo, y las que estaban preparadas entraron con él a las bodas, y se cerró la puerta. Después vinieron también las otras vírgenes diciendo: «Señor, Señor, ábrenos». Mas él respondiendo dijo: «De cierto os digo que no os conozco. Velad pues, porque no sabéis el día ni la hora en que el Hijo del Hombre ha de venir. Porque el reino de los cielos es como un hombre que, yéndose lejos, llamó a sus siervos y les entregó sus bienes. A uno dio 5 talentos, y a otro 2, y a otro 1, a cada uno conforme a su capacidad, y luego se fue lejos. Y el que había recibido 5 talentos fue y negoció con ellos, y ganó otros 5 talentos. Asimismo, el que había recibido 2, ganó también otros 2. Pero el que había recibido 1 fue y cavó en la tierra, y escondió el dinero de su señor. Después de mucho tiempo vino el señor de aquellos siervos y arregló cuentas con ellos. Y llegando el que había recibido 5 talentos, trajo otros 5 talentos, diciendo: «Señor, 5 talentos me entregaste, aquí tienes, he ganado otros 5 talentos sobre ellos». Y su señor le dijo: «Bien, buen siervo y fiel, sobre poco has sido fiel, sobre mucho te pondré. Entra en el gozo de tu señor». Llegando también el que había recibido 2 talentos, dijo: «Señor, 2 talentos me entregaste. Aquí tienes, he ganado otros 2 talentos sobre ellos». Su señor le dijo: «Bien, buen siervo y fiel. Sobre poco has sido fiel, sobre mucho te pondré. Entra en el gozo de tu señor». Pero llegando también el que había recibido 1 talento, dijo: «Señor, te conocía que eres hombre duro, que siegas donde no sembraste y recoges donde no esparciste. Por lo cual tuve miedo, y fui y escondí tu talento en la tierra. Aquí tienes lo que es tuyo». Respondiendo su señor le dijo: «Siervo malo y negligente, sabías que ciego donde no sembré y que recojo donde no esparcí. Por tanto, debías haber dado mi dinero a los banqueros, y al venir yo hubiera recibido lo que es mío con los intereses. Quitadle pues el talento y dadlo al que tiene 10 talentos, porque al que tiene le será dado y tendrá más, y al que no tiene, aún lo que tiene le será quitado. Y al siervo inútil echadle en las tinieblas de afuera, allí será el lloro y el crujir de dientes. Cuando el Hijo del Hombre venga en su gloria, y todos los santos ángeles con él, entonces se sentará en su trono de gloria, y serán reunidas delante de él todas las naciones. Y apartará los unos de los otros, como aparta el pastor las ovejas de los cabritos. Y pondrá las ovejas a su derecha, y los cabritos a su izquierda. Entonces el rey dirá a los de su derecha: «Venid, benditos de mi Padre, heredad el reino preparado para vosotros desde la fundación del mundo. Porque tuve hambre y me disteis de comer. Tuve sed y me disteis de beber. Fui forastero y me recogisteis. Estuve desnudo y me cubristeis. Enfermo y me visitasteis. En la cárcel y vinisteis a mí». Entonces los justos le responderán diciendo: «Señor, ¿cuándo te vimos hambriento y te sustentamos, o sediento y te dimos de beber? ¿Y cuándo te vimos forastero y te recogimos, o desnudo y te cubrimos? ¿O cuándo te vimos enfermo o en la cárcel y vinimos a ti?». Y respondiendo el rey les dirá: «De cierto os digo que en cuanto lo hicisteis a uno de estos mis hermanos más pequeños, a mí lo hicisteis». Entonces dirá también a los de la izquierda: «Apartaos de mí, malditos, al fuego eterno preparado para el diablo y sus ángeles. Porque tuve hambre y no me disteis de comer, tuve sed y no me disteis de beber, fui forastero y no me recogisteis, Estuve desnudo y no me cubristeis, enfermo y en la cárcel y no me visitasteis. Entonces también ellos le responderán diciendo, Señor, ¿cuándo te vimos hambriento, sediento, forastero, desnudo, enfermo o en la cárcel y no te servimos? Entonces les responderá diciendo, De cierto os digo que en cuanto no lo hicisteis a uno de estos más pequeños, tampoco a mí lo hicisteis. E irán estos al castigo eterno, y los justos a la vida eterna.

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1: 9:56 minutos.

0: Permítanme preguntarles, ¿qué pasaría si en un parpadeo millones de personas en toda la Tierra desaparecieran y se esfumaran? ¿Y si una gran coalición de naciones se reuniera desde el norte de Europa y parte de África, intentando invadir Israel? ¿Y si un enorme asteroide empezara a caer desde el espacio y golpeara la Tierra? ¿Sabían que la Biblia predice que todos estos acontecimientos ocurrirán en el futuro? Hoy, tres eruditos bíblicos que conocen griego y hebreo y han escrito 157 libros entre ellos son nuestros invitados. Ellos son el Dr. Mark Hitchcock, el Dr. Ron Rhodes y Jeff Kinley. Es interesante que en las encuestas del Centro de Investigación Pew mostraron que 4 de cada 10 estadounidenses creen que vivimos en los últimos días. Además, descubrieron que el 70% de los cristianos evangélicos creen que Cristo podría regresar durante su vida. ¿Dónde habla la Biblia de estas cosas? Hoy lo descubrirán en esta edición especial del programa de John Ankerberg. Bienvenidos al programa, soy John Ankerberg. Ya escucharon de nuestros tres invitados, daré más detalles en un momento, pero quiero hacerles esta pregunta. ¿Y si en menos de un segundo todos los cristianos que conoces desaparecieran del mundo? De eso vamos a hablar. La Biblia dice que pasará, y creo que es uno de los pasajes más fantásticos de la Biblia. Y el problema es que muchos ni siquiera lo han escuchado. Y mis invitados son tres de los mejores eruditos bíblicos en profecías. Tienen todo tipo de títulos y entre los tres juntos han escrito 157 libros sobre profecía. 157 libros, amigos, solo digo, y son buenos, son muy, muy buenos. Tenemos al Dr. Mark Hitchcock justo en el centro, tenemos a Jeff Kinley aquí a mi izquierda y el Dr. Ron Rhodes está aquí a mi derecha. Gracias a los tres por estar aquí. Quiero empezar contigo, Mark, y este es uno de los pasajes bíblicos más importantes en las Escrituras sobre los acontecimientos que ocurrirán en el futuro. Está en el libro de Primera de Tesalonicenses 4, 13 al 18. Quiero leer un pasaje y luego quiero que comentes sobre qué trata este pasaje. Es Primera de Tesalonicenses 4, 13 al 18, donde Pablo, el mismo apóstol Pablo, dijo a los cristianos tesalonicenses, pero no queremos, hermanos, que ignoren sobre los que duermen, los que han muerto, para que no se entristezcan como lo hacen los demás, que no tienen esperanza. Porque si creemos que Jesús murió y resucitó, así también Dios traerá con él a los que durmieron en Jesús. Por lo cual les decimos esto por la palabra del Señor. Pablo no está inventando, el Señor lo inspiró. Que nosotros, los que estemos vivos y que permanezcamos hasta la venida del Señor, no precederemos a los que durmieron, pues el Señor mismo descenderá del cielo con voz de mando, con voz de arcángel y con la trompeta de Dios, y los muertos en Cristo se levantarán primero. Entonces nosotros, los que estemos vivos y que permanezcamos, seremos arrebatados juntamente con ellos en las nubes al encuentro del Señor en el aire. Querrán oír lo que significa más adelante. Y así estaremos con el Señor siempre. Y termina con estas palabras. Por tanto, confórtense unos a otros con estas palabras. Dr. Mark Hitchcock, este es un pasaje bíblico de los más importantes acerca de lo que Cristo hará en el futuro. ¿De qué se está hablando?
1: Bueno, el apóstol Pablo responde a su pregunta cuando dice, no queremos que ignoren o desinformados sobre los que duermen. Al referirse a los creyentes como los que duermen, él habla sobre sus cuerpos. No está hablando de que el alma se duerma cuando una persona muere. Una separación tiene lugar. No es el fin de la existencia. No es la aniquilación. Hay una separación entre el alma, el espíritu, la parte inmaterial de nosotros y el cuerpo. Existe una enseñanza o doctrina falsa llamada sueño del alma, que sugiere que el alma puede existir en un estado de inconsciencia después de la muerte. Pero la Biblia es muy clara en que el alma no se puede dormir. Inmediatamente, cuando un creyente muere, el alma de esa persona va a la presencia del Señor y en comunión consciente con él. Jesús le dijo al ladrón en la cruz, en Lucas capítulo 23, verso 42. Hoy estarás conmigo en el paraíso.
0: Grandioso.
1: El apóstol Pablo, en 2 de Corintios 5, 8, dice, estar ausentes del cuerpo y habitar con el Señor. Y Pablo, en otro pasaje, en Filipenses 1, 23, dice, teniendo el deseo de partir y estar con Cristo, pues eso es mucho mejor.
0: Sí.
1: Así que el alma no duerme. El alma va de inmediato a la presencia del Señor para el creyente, pero el cuerpo se irá a dormir. Está en la tumba, pero está ahí en la tumba para el creyente, esperando la resurrección. Esa es nuestra esperanza, que el Señor un día vendrá y va a resucitar los cuerpos de aquellos que han muerto y tendrán un cuerpo inmortal, imperecedero e incorruptible. En el pasaje que leíste dice que, porque si creemos que Jesús murió y resucitó, así también cuando Él vuelva, Dios traerá con Él a los que durmieron en Jesús. Eso significa que traerá con Él la parte inmaterial de esa persona de vuelta, su alma, su espíritu. Será un espíritu perfeccionado. El cuerpo será resucitado. Será un cuerpo inmortal, imperecedero, incorruptible. Entonces una reunión entre el alma y el espíritu va a pasar. Y la buena noticia es que en el verso 15 vemos de dónde obtuvo Pablo esta información. Y dice, les dimos esto por la palabra del Señor. Así que esto no es la opinión de Pablo o un pensamiento humano. Esta es la misma palabra de Dios y esta gran esperanza que tenemos para el futuro, para los que han muerto, que sus cuerpos serán resucitados y reunidos con su espíritu, está fundamentada en la palabra del mismísimo Dios. Esa es nuestra esperanza, una esperanza segura y confiable.
0: Sí. Jeff, cuéntame sobre la expresión arrebatados para estar con el Señor. ¿Qué significa?
2: Sí, es una palabra en el idioma griego. Es la palabra arpasó. Hablamos de nuestra palabra rapto que viene de la traducción al latín. De esa palabra griega arpasó significa ser arrebatado, arrebatar. Se usa varias veces en el Nuevo Testamento para alguien que es llevado de un lugar hacia otro lugar. También es una hermosa imagen de un novio levantando a su novia para llevarla al lugar donde será la boda. Realmente es una historia romántica, es decir, la doctrina del rapto es tan hermosa porque es la culminación de nuestra relación con Jesucristo.
0: Sí. Ron, dime los eventos, ¿cómo pasarán? Solo así los que te vengan a la memoria. Dime, lo acabamos de hablar. ¿Qué va a pasar? Boom, boom, boom, boom, boom.
3: Bueno, primero el Señor desciende del cielo, pero no va a llegar hasta la tierra.
0: Correcto.
3: Se detiene en la atmósfera, en el aire. Emite una orden. Y lo primero que pasará es que los muertos en Cristo se levantarán.
0: ¿Cierto?
3: Son todos los cristianos fallecidos cuyos espíritus han estado con Jesús en el cielo.
0: Sí, pienso en todas las tumbas en todo el mundo abriéndose de pronto y los familiares o personas que amamos como mi madre o mi padre que partieron con el Señor, sus cuerpos realmente salen y se transforman de inmediato y siguen subiendo por el aire. Y luego nos reunimos con ellos, todos vamos al encuentro del Señor, no en Boston, sino en su encuentro en el cielo. Vamos
3: Correcto.
0: Al encuentro con Él en
3: vamos
0: el aire.
3: Vamos al encuentro con Él en el aire. Y luego, otros pasajes nos dicen, como en Juan 14, 1 al 3, que seremos escoltados de vuelta al cielo. Y John, no te pierdas la esperanza que está presente
0: sí.
3: aquí. Estos versos empiezan en el versículo 13, con preocupación, pero terminan en el verso 18, dando ánimo. Personas en todas partes, de hecho, personas viendo este programa, necesitan ánimo. Conocen lo que es tener una esperanza después de la muerte. Bueno, eso es lo que Pablo está tratando aquí. Aquellos que creen en Jesús serán arrebatados. Y de ese punto en adelante, la muerte está muerta, si puedo decirlo así.
0: Sí, yo creo, Mark, que hay mucha gente que está luchando contra una enfermedad ahora y está viendo este programa. O están en Ucrania, no saben si una bomba vendrá de los rusos y borrará todo su edificio o su hogar. O pienso en personas en África o personas en Sudamérica que tendrán un accidente de auto y ¡boom!, ya no están. Quieren saber qué va a pasar con sus cuerpos. Nadie nunca les habló de esto antes. Llegamos a mucha gente en 200 países en todo el mundo. Nos están traduciendo a muchos idiomas. Entonces, queremos ser simples y claros. ¿Qué les pasará a ellos si tienen un accidente o si mueren ahora? En lugar de lo que dijo Ron, que el Señor regrese mientras estén acostados en cama y sean arrebatados. Háblanos de esas dos diferencias.
1: Claro, cuando Jesús vuelva, cuando el rapto tenga lugar, Cada creyente estará en uno de dos estados, estará vivo o estará muerto. Si ha muerto, su alma y su espíritu ha estado con el Señor desde el momento en que murió. Pero su cuerpo está en la tierra. Pero para aquellos que estén vivos, cuando el Señor venga, de inmediato serán arrebatados para estar con Jesucristo, serán transformados en un momento, cambiarán cuerpo, alma y espíritu. Así que aquellos que mueran tienen la esperanza de que en ese momento estarán con el Señor conscientemente en su presencia y algún día sus cuerpos serán resucitados y reunidos con su espíritu. Sí. Y para los que estén vivos cuando venga, sabemos que seremos arrebatados y transformados en un momento en un abrir y cerrar de ojos.
3: Y esa transformación es magnífica, John, si puedo agregar esto. En 2 Corintios 5, nuestros cuerpos terrenales son comparados a una tienda. Nuestros cuerpos celestiales son comparados a un edificio. Imagina a los cristianos en todo el mundo en un instante pasar de una tienda a un edificio. Quiere decir que toma un gran poder.
0: Sí. Tú casi mueres antes de hacer este programa. El hombre que estuvo en tu silla haciendo el programa la última vez estaba hablando con su familia y de repente al hablar todos estaban a su alrededor. Él dijo, nunca pensé que el cielo fuera tan hermoso. Y se fue. Y las personas que están viendo se dan cuenta de que tenemos una fecha de expiración. Y esperamos que este rapto, como se le llama, nos arrebate, tomados por Jesús antes de llegar a la muerte. No estoy ansioso por morir. Tú tampoco ansiabas morir. Y apuesto a que tenías tus ojos en este pasaje aquí.
3: Sí, así es. No tenía miedo en cuanto a cuál era mi destino. Estuve en terapia intensiva por 8 días y estuve al borde. Creo que los doctores esperaban lo peor. Pero te diré algo, John. Jesús tiene la última palabra.
0: Sí.
3: Y él tenía en su buen humor el deseo de tenerme aquí por un tiempo más.
0: Sí.
3: Y estoy agradecido por eso, pero el hecho es que sé a dónde iré. Esa esperanza está muy arraigada a mi corazón. Y si muero, estoy con el Señor.
0: Sí, les diremos a las personas cómo pueden tener esa misma seguridad de que Jesús ha entrado en sus vidas. Y si llegaran a morir en cualquier momento entre ahora y cuando piensan que van a morir por un accidente, un avión que se cae o alguna enfermedad que aparece rápido, el hecho es que ellos lo sabrán con seguridad. Las personas no saben eso, conjeturan, esperan, pero les diremos cómo saberlo con seguridad. Quiero dirigirme a Jeff y quiero hablar sobre lo que la Biblia dice en 1 Corintios 15, 51 y 52. La velocidad de este evento, el arrebatamiento, donde de repente Jesús decide salir del cielo y viene al aire sobre la tierra. Sonará la trompeta y hay una voz. Puede ser, venga acá o lo que él diga. Y lo cierto es, ¿qué tan rápido va a pasar según la palabra de Dios?
2: Pablo nos da dos ilustraciones aquí, que será en un abrir y cerrar de ojos, lo que ha sido medido como el tiempo que le toma a la luz refractarse en tu ojo, y es solo un instante, como si fuera un rayo. También usa la palabra en un momento. Esa palabra momento es la palabra griega atomos, de donde sale la palabra átomo, que significa que no tiene división o un periodo indivisible. Y ten en cuenta, John, estamos hablando de un Dios todopoderoso que puede hacer todo lo que quiera. Y esa gran transformación a la que Ron se refería y de la que Mark hablaba, de hecho pasa en un instante. Y nos encontramos en la presencia de Cristo. Y lo grandioso del rapto es que Cristo desciende del cielo, los muertos en Cristo se levantarán y luego somos arrebatados para estar con ellos y luego hay una gran reunión en el cielo. Y hablar de esperanza, hablar de un futuro, hablar de tener un sentido de destino, el rapto nos brinda esa esperanza.
0: Sí. Ahora, Mark, escribiste este libro, que es un libro fantástico. ¿Podemos todavía creer en el rapto? Y empiezas con un buen consejo, porque hay personas que son cristianas en iglesias que han sido enseñadas con una visión diferente de los últimos días, lo que llamamos escatología, ¿de acuerdo? Y recuerdo cuando era un niño que había una maravillosa señora que enseñaba a nuestra clase y me habló del rapto. Y cuando era joven pensé, vaya, esto suena como ciencia ficción, ¿sabes? Es realmente un tema. Y busqué esos versículos y luego creí en eso. Pero creo que otros cristianos han encontrado al Señor en su iglesia. Alguien los ha guiado hacia el Señor y esa es su iglesia, pero nunca les han hablado del arrebatamiento, la tribulación y la segunda venida. Nunca han oído sobre esas cosas porque su iglesia no necesariamente lo cree, pero decimos: olvida lo que la gente te ha dicho y te decimos, busca esto por ti mismo en la palabra de Dios. Cuando me convertí en cristiano, alguien comentó, Jesús dijo, él mismo dijo que era Dios. Y le creí y le pedí a Jesús que entrara en mi vida y oré. Y el primer pensamiento fue, ¿de verdad Jesús dijo eso? Tomé mi Biblia y empecé a subrayar cada pasaje donde Jesús dijo y afirmó ser Dios. Y lo probó al resucitar de entre los muertos. Los eventos históricos los cubrimos en otros programas con grandes eruditos y te digo qué pasaron. Pero lo verifiqué en la Biblia. Y es lo mismo cuando llegas a estos eventos de los últimos tiempos. Necesitas verificarlos en tu propia Biblia. Si nadie en tu iglesia ni tu pastor nunca habló sobre esto, o hablaremos sobre las diferentes opiniones que la gente tiene. Pero quiero que tú hables de esta cosa de verificarlo en tu Biblia y lo que esto dice. En un instante, cada cristiano en el planeta Tierra, en un poderoso hecho o acto, lo cual será otro versículo a considerar, desaparecerá. Ahora, eso va a causar caos en la Tierra.
1: Así es.
0: Algunos dicen, no quiero creer en el rapto porque habrá accidentes de auto, habrá pilotos en aviones que de repente se irán, habrá gente en asientos a tu lado y de repente solo estarán sus ropas. Y personas que fueron desahuciadas, de repente desaparecerán. Las enfermeras entrarán y no estarán. Y la gente dice, no quiero creer en el rapto porque habrá demasiado caos. ¿Qué les dirías a esas personas?
1: En primera, el arrebatamiento es real y necesitas creer en él. Ya sea que no quieras creerlo o no te guste lo que dice, necesitas creer en él porque es verdad, ¿sabes? La gente tampoco le gustaba la idea de un diluvio universal. Cuando la gente no creía que se acercaba, no creían en un diluvio, pero llegó y destruyó el
0: también
1: mundo.
0: También pienso en las personas que escuchan a su meteorólogo. Y él dice, un tornado está por llegar. Y algunos le hacen caso y se van al sótano. Y otros no. Dicen, él no habla en serio.
1: Exacto.
0: Fueron advertidos. Puede que no les guste la advertencia. Pero eso va a pasar, aunque les guste o no. Eso no tiene que ver si los eventos van a pasar y si la palabra de Dios dice que esto va a suceder. Habrá eventos que tal vez no les gusten, aún así pasarán.
1: Sí, yo soy de Oklahoma, en los Estados Unidos, y hay tornados todo el tiempo. En Oklahoma es un callejón de tornados y sé mucho de advertencias de tornados. Pero tienes razón, puede que no quieras que venga, pero si viene, mejor busca refugio. Y nuestro Dios en su palabra nos dijo dónde encontrar ese refugio. Y el único lugar para encontrarlo es en Jesucristo.
0: Sí. Quiero que ustedes tres ahora compartan esto. Nos quedan pocos segundos. Si la gente se da cuenta que quizás han oído sobre esto, pero nunca lo pensaron en serio en términos de sí mismos, que Jesucristo descenderá del cielo y va a decir, ven aquí, y la gente que en verdad lo conoce ahora, tienes que conocerlo para así ir con él. Los demás que no son cristianos en toda la tierra se quedarán. Entonces habrá caos y vamos a hablar de los últimos eventos que pasen después del rapto, entrar en la tribulación y luego entrar al reino milenial y cosas así. Vamos a hablar de estas cosas, pero para las personas que dicen, ¿sabes qué? No estoy seguro de que Jesús esté en mi vida, de conocerlo personalmente, de que perdonará mis pecados. Ayúdales. ¿Explicarías esto? Y quiero que ustedes también participen en esto. ¿Cómo pueden invitar a Cristo en su vida? ¿Cómo lo hiciste?
1: Bueno, lo hice cuando tenía 5 años. Estaba viendo a Billy Graham en la televisión y habló de cómo todos son pecadores y somos pecadores, pero Dios tomó nuestro pecado y lo puso en Jesús. Y que al recibir a Jesús en su sacrificio por mi pecado, tendría vida eterna y limpiaría todos mis pecados. Y la Biblia dice, todo aquel que invoque el nombre del Señor será salvo. Entonces, como un niño de 5 años, fui y encontré en mi cuarto, me arrodillé e invoqué al Señor y no recuerdo qué palabras usé. No eran palabras grandes ni elegantes, ni palabras teológicas, pero solo vine como alguien que sabía que era un pecador y necesitaba un salvador y creía en Jesús y confié en él para ser mi salvador del pecado. En ese momento tenía vida nueva y mis pecados fueron lavados y mi vida fue transformada. No ha sido lo mismo desde ahí. Puedes hacer lo mismo, estés donde estés. La Biblia dice que tienes que acercarte como un niño. Vienes y tomas a Jesús como tu salvador y cuando hagas eso, Él escuchará esa oración y entrará en tu vida. Él te cambiará. Y tendrás la esperanza un día del cielo.
0: Ron, tuve un compañero que era un ateo acérrimo y fue a la Universidad de Yale. Obtuvo su título en Derecho, se convirtió en editorial del Chicago Tribune y un día su esposa se hizo cristiana y se enojó tanto que pensó que se iba a divorciar. Pero empezó a examinar la evidencia histórica de Jesús y descubrió que Él declara ser Dios y lo probó con su resurrección. Y apareció a la gente y la evidencia estuvo ahí históricamente. Pero entonces pensó, ¿cómo invito a Jesús a entrar en mi vida? Y la gente está diciendo, ¿sabes? ¿Qué tengo que hacer para asegurarme? ¿Qué tengo que decir? ¿Hay palabras mágicas aquí? ¿Qué quiere Dios que diga para saber que Jesús vino a mi vida? Y me gustaría hacer una oración por ellos, para que puedan decirlas con ustedes. Y si ellos quieren, sé que hay gente en todo el mundo que están en distintas circunstancias, pero dicen, nadie ha explicado esto para mí antes, pero quiero invitar a Jesús a entrar a mi vida. ¿Los guiarías en una oración para que puedan hacerlo?
3: Ten en cuenta que tu salvación no se basa en tus promesas a Dios, se basa en sus promesas para ti. Y Él promete perdonarte si crees en Jesús. Ora conmigo. Señor Jesús, te doy gracias por morir en la cruz por mí. Sé que soy un pecador. Sé que he hecho cosas para ofenderte. Sé que he hecho cosas para apartarme cada vez más de ti. Pero tengo mucho gozo al entender que moriste en la cruz por mí. Tú aceptaste el castigo que merezco y lo llevaste sobre ti. Y por eso puedo ser perdonado. Así que te agradezco por ese perdón. Como prometes en Juan 1:12, recibo a Jesús en mi corazón y creo en su nombre. Y por eso sé que ahora estoy en la familia de Dios. Por favor, guíame como cristiano de aquí en adelante. Ahora la gran noticia es esta. Si hiciste esa oración, no solo eres salvo, y es seguro que lo eres, también te veré en el rapto.
0: Así es. La Biblia dice, todo aquel que invoque el nombre del Señor será salvo. Si lo invocas, entonces Él dice que te salvará. Espero que hayas orado esa oración y la siguiente semana espero que se unan porque este es solo el programa 1. Vamos a hacer una serie de 8 programas. Vamos a cubrir este tema. Si no crees en el rapto, no te vayas porque tenemos mucha información que es información bíblica. Vamos a poner los versículos en pantalla para que los veas y los busques por ti mismo. ¿De acuerdo? Gracias por estar aquí. Quédate porque tengo una palabra especial en un momento.
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Desde el momento que abrimos los ojos para ver un nuevo día, tomamos decisiones. Ellas marcan nuestro camino y nos conducen a un destino. Aprendí que mis elecciones pueden llevarme a la derrota o a la victoria. Pueden causarme dolor o darme valor. Ellas pueden quebrarme o restaurarme. Por eso uso mi libertad para tomar la mejor decisión y hacer mi mayor elección. Colocarme en las manos de Dios cada día y caminar con Él. Le busco en oración y en su palabra encuentro su dirección. Prefiero marcas en las rodillas que heridas en el corazón. Por eso, hoy elijo el camino que me lleva al más glorioso destino. Yo elijo a Jesús.

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1: 11:08.

0: Mateo,
1: capítulo 13. Aquel día salió Jesús de la casa y se sentó junto al mar. Y se le juntó mucha gente, y entrado él en la barca se sentó, y toda la gente estaba en la playa. Y les habló muchas cosas por parábolas, diciendo: He aquí el sembrador salió a sembrar. Y mientras sembraba, parte de la semilla cayó junto al camino, y vinieron las aves y la comieron. Parte cayó en pedregales, donde no había mucha tierra, y brotó pronto porque no tenía profundidad de tierra. Pero salido el sol se quemó, y porque no tenía raíz se secó. Y parte cayó entre espinos, y los espinos crecieron y la ahogaron. Pero parte cayó en buena tierra, y dio fruto cual a 100, cual a 60 y cual a 30 por uno. El que tiene oídos para oír, oiga. Entonces, acercándose los discípulos, le dijeron: ¿Por qué les hablas por parábolas? Él respondiendo les dijo: Porque a vosotros os es dado saber los misterios del reino de los cielos, mas a ellos no les es dado. Porque a cualquiera que tiene se le dará, y tendrá más, pero al que no tiene, aun lo que tiene le será quitado. Por eso les hablo por parábolas, porque viendo no ven, y oyendo no oyen ni entienden. De manera que se cumple en ellos la profecía de Isaías, que dijo: De oído oiréis y no entenderéis, y viendo veréis y no percibiréis. Porque el corazón de este pueblo se ha engrosado, y con los oídos oyen pesadamente, y han cerrado sus ojos, para que no vean con los ojos y oigan con los oídos, y con el corazón entiendan y se conviertan, y yo los sane. Pero bienaventurados vuestros ojos porque ven, y vuestros oídos porque oyen. Porque de cierto os digo que muchos profetas y justos desearon ver lo que veis y no lo vieron, y oír lo que oís y no lo oyeron. Oíd pues vosotros la parábola del sembrador. Cuando alguno oye la palabra del reino y no la entiende, viene el malo y arrebata lo que fue sembrado en su corazón. Este es el que fue sembrado junto al camino. Y el que fue sembrado en pedregales, este es el que oye la palabra y al momento la recibe con gozo, pero no tiene raíz en sí, sino que es de corta duración, pues al venir la aflicción o la persecución por causa de la palabra, luego tropieza. El que fue sembrado entre espinos, este es el que oye la palabra, pero el afán de este siglo y el engaño de las riquezas ahogan la palabra y se hace infructuosa. Mas el que fue sembrado en buena tierra, este es el que oye y entiende la palabra y da fruto, y produce a 100, a 60 y a 30 por uno. Les refirió otra parábola diciendo: El reino de los cielos es semejante a un hombre que sembró buena semilla en su campo. Pero mientras dormían los hombres, vino su enemigo y sembró cizaña entre el trigo y se fue. Y cuando salió la hierba y dio fruto, entonces apareció también la cizaña. Vinieron entonces los siervos del padre de familia y le dijeron: Señor, ¿no sembraste buena semilla en tu campo? ¿De dónde pues tienes cizaña? Él les dijo: Un enemigo ha hecho esto. Y los siervos le dijeron: ¿Quieres pues que vayamos y la arranquemos? Él les dijo: No, no sea que al arrancar la cizaña arranquéis también con ella el trigo. Dejad crecer juntamente lo uno y lo otro hasta la siega, y al tiempo de la siega yo diré a los segadores: Recoged primero la cizaña y atadla en manojos para quemarla, pero recoged el trigo en mi granero. Otra parábola les refirió diciendo: El reino de los cielos es semejante al grano de mostaza que un hombre tomó y sembró en su campo, el cual a la verdad es la más pequeña de todas las semillas, pero cuando ha crecido es la mayor de las hortalizas y se hace árbol, de tal manera que vienen las aves del cielo y hacen nidos en sus ramas. Otra parábola les dijo: El reino de los cielos es semejante a la levadura que tomó una mujer y escondió en 3 medidas de harina, hasta que todo fue leudado. Todo esto habló Jesús por parábolas a la gente, y sin parábolas no les hablaba, para que se cumpliese lo dicho por el profeta cuando dijo: Abriré en parábolas mi boca, declararé cosas escondidas desde la fundación del mundo. Entonces, despedida la gente, entró Jesús en la casa, y acercándose a él sus discípulos le dijeron: Explícanos la parábola de la cizaña del campo. Respondiendo él les dijo: El que siembra la buena semilla es el Hijo del Hombre. El campo es el mundo. La buena semilla son los hijos del reino, y la cizaña son los hijos del malo. El enemigo que la sembró es el diablo. La siega es el fin del siglo, y los segadores son los ángeles. De manera que como se arranca la cizaña y se quema en el fuego, así será en el fin de este siglo. Enviará el Hijo del Hombre a sus ángeles, y recogerán de su reino a todos los que sirven de tropiezo y a los que hacen iniquidad, y los echarán en el horno de fuego. Allí será el lloro y el crujir de dientes. Entonces los justos resplandecerán como el sol en el reino de su Padre. El que tiene oídos para oír, oiga. Además, el reino de los cielos es semejante a un tesoro escondido en un campo, el cual un hombre halla y lo esconde de nuevo, y gozoso por ello va y vende todo lo que tiene y compra aquel campo. También el reino de los cielos es semejante a un mercader que busca buenas perlas, que habiendo hallado una perla preciosa, fue y vendió todo lo que tenía y la compró. Asimismo, el reino de los cielos es semejante a una red que, echada en el mar, recoge de toda clase de peces, y una vez llena, la sacan a la orilla, y sentados, recogen lo bueno en cestas y lo malo echan fuera. Así será el fin del siglo. Saldrán los ángeles y apartarán a los malos de entre los justos, y los echarán en el horno de fuego. Allí será el lloro y el crujir de dientes. Jesús les dijo, «¿Habéis entendido todas estas cosas?» Ellos respondieron, «Sí, Señor». Él les dijo, «Por eso todo escriba docto en el reino de los cielos es semejante a un padre de familia que saca de su tesoro cosas nuevas y cosas viejas». Aconteció que cuando terminó Jesús estas parábolas, se fue de allí, y venido a su tierra les enseñaba en la sinagoga de ellos, de tal manera que se maravillaban y decían, «¿De dónde tiene éste esta sabiduría y estos milagros? ¿No es éste el hijo del carpintero? ¿No se llama su madre María y sus hermanos Jacobo, José, Simón y Judas? ¿No están todas sus hermanas con nosotros? ¿De dónde, pues, tiene éste todas estas cosas?» Y se escandalizaban de él. Pero Jesús les dijo, «No hay profeta sin honra sino en su propia tierra y en su casa». Y no hizo allí muchos milagros a causa de la incredulidad de ellos.

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2: 11:43 minutos.

0: 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Empiezan a pensar que son basura, que no tienen valor y que no son suficientemente buenos para nada. El día de hoy en Esperanza Diaria, el pastor Rick nos da tres pasos para triunfar sobre la autocondenación, la frustración, el desánimo y la desesperación que produce el tropezar en lo mismo una y otra vez. 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
1: ¿Cuántas veces has dicho, Señor, hoy será diferente? Y para el final del día, nada cambió. Pablo dice que ya no lo hará. Cuando dice, está en mí, no puedo ayudarme y ya no lo voy a intentar. No está poniendo excusas, simplemente está reconociendo el hecho de que tiene una naturaleza antigua dentro de él a la que le gusta pecar. Que por cierto, todos la tenemos. Nos gusta pecar. Hay que admitirlo. El pecado es divertido. Nadie lo haría si fuera aburrido. De hecho, la Biblia lo dice en Hebreos 11:25. Gozar de los placeres temporales del pecado. Así lo dice. Hay placer temporal en pecar, pero es de corto plazo, porque después vienen las consecuencias. En otras palabras, está muy padre salir y comprar un montón de cosas nuevas con la tarjeta de crédito, pero después tienes que pagar por esas cosas. Una cosa es salir y comer mucho, pero la otra es el costo de eso, que terminas pagando con indigestión y sobrepeso. Otra es salir y pasarla de fiesta toda la noche, aunque tendrás que pagar al día siguiente. Puedes salir a emborracharte, pero el costo será tener resaca. Siempre habrá una consecuencia para todo lo que hacemos. Cada acción tiene una reacción. Él nos dice que no hay duda de que el pecado es divertido, pero que siempre el placer momentáneo conlleva un costo que no vale la pena pagar. La cuarta cosa que pasa es, número 4, la autocondenación. Sé que algunos de ustedes se han vuelto muy buenos en esto. Son profesionales en menospreciarse y condenarse por tropezar en la misma cosa una y otra vez. Y empiezan a pensar que son basura, que no tienen valor y que no son suficientemente buenos. Se preguntan si realmente pueden llamarse cristianos y piensan que Dios los odia, que está molesto con ustedes y todo ese tipo de cosas. La autocondenación es señal de una batalla espiritual. En el versículo 18 de Romanos 7, Pablo dice, «Yo sé que en mí, es decir, en mi naturaleza pecaminosa, nada bueno habita». Está hablando de sí mismo, se menosprecia y se condena. ¿Cuántas de las metas que te has puesto no las has terminado? Yo creo que muchas. Lo cual nos lleva al siguiente punto. Número 5 es frustración. Esta es la señal de que un cristiano está intentando vivir con su propia fuerza en lugar de con el poder de Dios. En la segunda parte de Romanos 7, 18 al 20, Pablo dice, «Aunque deseo hacer lo bueno, no soy capaz de hacerlo. De hecho, no hago el bien que quiero, sino el mal que no quiero. Y si hago lo que no quiero, ya no soy yo quien lo hace, sino el pecado que habita en mí». La Biblia lo llama la ley del pecado, que es la contraparte espiritual de la ley física de la gravedad. Ambas te jalan hacia abajo. La gravedad te pone un peso para mantenerte en el suelo. De hecho, hasta te hace envejecer porque eso desgasta tu cuerpo. Como les dije la semana pasada, si tú estás abajo y yo arriba, es más fácil que tú me jales hacia abajo a que yo intente subirte. Simplemente es la ley de la gravedad en la dimensión física. Y luego está la dimensión espiritual, donde está la ley del pecado que dice que es más fácil hacer algo malo que hacer lo correcto. Pasa todo el tiempo. La ley intenta mantenerte abajo. Digamos que quiero ignorar la ley de la gravedad y que voy a volar. Seré el primer humano en volar. Así que salgo y empiezo a aletear mis alas, mis manos hacia arriba y hacia abajo. Y podría aletear con todas mis fuerzas y por mucho tiempo, pero jamás voy a despegar. ¿Por qué? Porque la ley de la gravedad es más fuerte que mi habilidad humana para volar. Lo mismo pasa en el ámbito espiritual. Cuando intento hacer lo correcto con solo mi propia fuerza de voluntad, no voy a lograrlo. Puede que despegue por un rato, pero después de un rato regresaré a mis malos hábitos. Cuando intentamos cambiar con fuerza propia, nos cansamos rápido y renunciamos. No vas a vencer la ley de la gravedad físicamente, y no vas a vencer a la ley del pecado espiritualmente. Y eso va a causar frustración en tu vida, así como Pablo lo describe. Déjenme leer una gran pieza teológica de Arnold Lovell, que de hecho no es un teólogo, sino un escritor de libros para niños. Cuando mis hijos eran pequeños, les gustaba mucho una serie de libros llamados Rana y Sapo Juntos. Yo solía leérselos y una de mis historias favoritas se llama Galletas y dice: Sapo horneó unas galletas. Estas galletas huelen deliciosas, dijo Sapo. Probé una y sabían aún mejor. Así que Sapo fue corriendo a la casa de Rana. Rana, Rana, le gritó Sapo, prueba las galletas que hice. Rana comió una de las galletas. Estas son las mejores galletas que he comido en mi vida, dijo Rana. Entonces Rana y Sapo comieron muchas galletas, una después de la otra. ¿Sabes, Sapo?, dijo Rana con la boca llena, creo que deberíamos dejar de comer, si no, pronto querremos vomitar. Tienes razón, dijo Sapo, hay que comer una última y luego paramos. Entonces Rana y Sapo comieron una última, pero aún quedaban muchas galletas en el plato. Rana dijo, Sapo, hay que comer otra última. Y luego paramos. Rana y Sapo comieron otra última galleta. Debemos dejar de comer, dijo Sapo, mientras se comía otra. Sí, dijo Rana, mientras alcanzaba otra galleta. Necesitamos fuerza de voluntad. ¿Qué es fuerza de voluntad?, preguntó Sapo. Rana dijo, la fuerza de voluntad es intentar con todo tu esfuerzo no hacer algo que en verdad quieres hacer. ¿Te refieres a intentar no comer todas las galletas?, preguntó Sapo. Sí, dijo Rana. Entonces Rana metió las galletas en una caja. Ahí dijo, ahora no comeremos más galletas. Pero aún podemos abrir la caja, dijo Sapo. ¿Cierto? Así que Rana amarró la caja con un lazo. Allí está, dijo. Ahora no comeremos más galletas. Sapo dijo, pero podemos cortar el lazo y abrir la caja. Es cierto, dijo la rana. Así que Rana trajo una escalera y puso la caja en una repisa muy alta. Ya quedó, dijo Rana. Ahora no comeremos más galletas. Pero, dijo Sapo, podemos subir la escalera, bajar la caja de la repisa, cortar el lazo y abrir la caja. Tienes razón, dijo Rana. Entonces Rana subió la escalera, bajó la caja de la repisa, cortó el lazo, abrió la caja y la llevó afuera, tirando las galletas y gritando, ¡pájaros! ¡Vengan por galletas gratis! Los pájaros llegaron de todas partes, recogieron las galletas con sus picos y se fueron volando. Ahora ya no tenemos más galletas, dijo Rana, pero tenemos mucha fuerza de voluntad. Te la puedes quedar, Rana, dijo Sapo. Yo me iré a casa a hornear un pastel. Esa es la gran teología de Rana y Sapo. ¿Cuántas veces has jugado a Rana y Sapo con cosas que creíste que ya no harías, pero terminas haciéndolas de nuevo? Esa es la frustración que nos lleva al siguiente punto. Número 6. El desánimo y la desesperación. Pablo se siente desanimado por la guerra que está sucediendo en su interior y en Romanos 7, 21 al 23 dice, «Así que, queriendo hacer el bien, me enfrento a esta ley. El mal vive en mí, en mi interior. Quisiera obedecer la voluntad de Dios, pero me doy cuenta de que en los miembros de mi cuerpo hay otra ley, que es la ley del pecado. Esta ley está en guerra contra mi mente». Y me tiene cautivo. Pablo no discute el costo de la batalla, sino la causa. ¿Y cuál es la causa? La causa es que tengo dos naturalezas. Tienes dos naturalezas dentro de ti. Tienes la naturaleza antigua con la que naciste, y la que te fue dada cuando confiaste en Cristo, cuando renaciste y te convertiste en creyente. Esta nueva naturaleza quiere que hagas lo correcto. Pero aún tienes tu naturaleza pasada. Estas dos naturalezas entran en conflicto constantemente. En otra versión, los versículos 22 y 23 dicen, «Amo la ley de Dios con todo mi corazón, pero hay otro poder dentro de mí que está en guerra con mi mente. Ese poder me esclaviza al pecado que todavía está dentro de mí».
0: 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El mundo está a tu alrededor. Satanás está en tu contra. Y la batalla contra ti eres tú mismo. 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
1: ¿Qué es fuerza de voluntad? Preguntó Sapo. Rana dijo, la fuerza de voluntad es intentar con todo tu esfuerzo no hacer algo que en verdad quieres hacer. ¿Te refieres a intentar no comer todas las galletas? Preguntó Sapo. Sí, dijo Rana. Entonces, Rana metió las galletas en una caja. Ahí dijo, ahora no comeremos más galletas. Pero aún podemos abrir la caja, dijo Sapo. ¿Cierto? Así que Rana amarró la caja con un lazo. Allí está, dijo. Ahora no comeremos más galletas. Sapo dijo, pero podemos cortar el lazo y abrir la caja. Es cierto, dijo la rana. Así que Rana trajo una escalera y puso la caja en una repisa muy alta. Ya quedó, dijo Rana. Ahora no comeremos más galletas. Pero, dijo Sapo, podemos subir la escalera, bajar la caja de la repisa, cortar el lazo y abrir la caja. Tienes razón, dijo Rana. Entonces Rana subió la escalera, bajó la caja de la repisa, cortó el lazo, abrió la caja y la llevó afuera, tirando las galletas y gritando, «¡Pájaros! ¡Vengan por galletas gratis!». Los pájaros llegaron de todas partes, recogieron las galletas con sus picos y se fueron volando. «Ahora ya no tenemos más galletas», dijo Rana, «pero tenemos mucha fuerza de voluntad». «Te la puedes quedar, Rana», dijo Sapo. «Yo me iré a casa a hornear un pastel». Esa es la gran teología de Rana y Sapo. ¿Cuántas veces has jugado a Rana y Sapo con cosas que creíste que ya no harías, pero terminas haciéndolas de nuevo? Esa es la frustración que nos lleva al siguiente punto. Número 6. El desánimo y la desesperación. Pablo se siente desanimado por la guerra que está sucediendo en su interior y en Romanos 7, 21 al 23 dice, «Así que, queriendo hacer el bien, me enfrento a esta ley. El mal vive en mí, en mi interior. Quisiera obedecer la voluntad de Dios, pero me doy cuenta de que en los miembros de mi cuerpo hay otra ley, que es la ley del pecado. Esta ley está en guerra contra mi mente y me tiene cautivo». Pablo no discute el costo de la batalla, sino la causa. ¿Y cuál es la causa? La causa es que tengo dos naturalezas. Tienes dos naturalezas dentro de ti. Tienes la naturaleza antigua con la que naciste y la que te fue dada cuando confiaste en Cristo, cuando renaciste y te convertiste en creyente. Esta nueva naturaleza quiere que hagas lo correcto. Pero aún tienes tu naturaleza pasada. Estas dos naturalezas entran en conflicto constantemente. En otra versión, los versículos 22 y 23 dicen, «Amo la ley de Dios con todo mi corazón, pero hay otro poder dentro de mí que está en guerra con mi mente. Ese poder me esclaviza al pecado que todavía está dentro de mí. Aunque soy cristiano, mi naturaleza pasada sigue viva». Odio decirlo, pero vas a vivir con ella por el resto de tu vida. No te deshaces de tu naturaleza antigua hasta que te vas al cielo. Cuando te vuelves seguidor de Cristo, Él te da una naturaleza y habilidad nueva para hacer lo correcto. Pero eso está en guerra con tu yo del pasado. Por eso, a veces se siente como si hubiera dos personas diferentes dentro de ti. Escuché sobre un jefe indio que era cristiano. Estaba intentando explicarle la guerra entre sus dos naturalezas a su hijo. Y le dijo, es como si hubieran dos perros peleando. Hay uno bueno y otro malo. El hijo le preguntó, ¿y cuál gana, papá? Y él contestó, gana el que yo más alimento. Y eso aplica en tu vida también. Ya sea que alimentes tu vieja naturaleza o la nueva. Pero incluso, aunque soy un creyente y he caminado con el Señor por mucho tiempo, sigo teniendo mi antigua naturaleza que quiere que sea orgulloso, egocéntrico, chismoso, mentiroso, que robe, que exagere, etc. Esa naturaleza sigue existiendo. Déjame decirte por qué esto es un problema. Porque la fuerza de voluntad no es suficiente para vencer tu naturaleza antigua. Si piensas que puedes cambiar simplemente queriendo cambiar o aprendiendo sobre el cambio, eso no va a pasar. Puede que te funcione por un tiempo, pero eventualmente te vas a cansar. Saber lo que tienes que hacer no es suficiente para cambiar. Si así fuera, nunca tendría que repetir los temas de los sermones. Romanos 7 es la imagen de un cristiano derrotado y en lucha. Finalmente, Pablo se cae de cara ante el cansancio. ¿Cuál es la cura? Él dice que Dios tiene un plan para la victoria y lo explica en el siguiente capítulo en Romanos 8, que lo veremos la próxima semana. Pero déjame darte un pequeño avance en los pasajes para ganar la batalla en tu interior. Te daré los tres pasos iniciales y la siguiente semana cubriremos los demás. Número 1. Debo profundizar mi comprensión de Cristo. Ya conoces a Cristo, pero ahora debes profundizar tu entendimiento en Él y en lo que hizo en la cruz. No estamos hablando sobre ser no creyentes. Tú eres creyente, como Pablo también lo fue. Jesús ya habita en ti. De hecho, esa es la razón por la que tienes esta batalla. Si no fueras cristiano, esta batalla no existiera. ¿Por qué? Porque solo tendrías una naturaleza, tu naturaleza antigua, y harías todo lo que quisieras, harías lo incorrecto sin siquiera pensarlo. Los no creyentes no tienen esta batalla en su interior porque no tienen la buena naturaleza peleando con la antigua. El hecho de que tú tengas esta batalla es señal de que tienes a Jesús en tu interior. Pero tenerlo en tu interior no es suficiente. No quieres ser solo un residente en tu vida. Quieres ser el presidente de tu vida. No quieres ocupar tu espacio, sino tomar el cargo. Quieres ser el señor de tu vida. Quieres ser el jefe, el que está al mando. Quieres que tengas un cartel que diga «Bajo nueva administración». Eso es lo que significa tener a Jesús como el presidente de tu vida. Pero el primer paso para hacerlo es profundizando mi comprensión de Jesucristo. Ya está en mi vida, pero debo conocerlo mejor. En Romanos 7, 24 al 25 dice, «Soy un pobre miserable. ¿Quién me librará de este cuerpo sujeto a la muerte? Gracias a Dios por medio de Jesucristo nuestro Señor». En conclusión, con la mente yo mismo me someto a la ley de Dios, pero mi naturaleza pecaminosa está sujeta a la ley del pecado. Fijémonos en cómo dice sujeto a la muerte. Es una gran frase. Pablo usa una ilustración sorprendente de algo que no entenderías si no supieras lo que estaba pasando con el Imperio Romano, porque en esas épocas uno de los castigos por homicidio era atar el cuerpo de la persona que asesinaste junto a ti. Tenías que caminar con la persona hasta que se descompusiera y se cayera. En lugar de meterte a la cárcel, te ataban el cuerpo de muerte, lo que significa que a donde quiera que fueras, cargabas el recuerdo de tu pecado. En el versículo también pregunta, ¿quién me librará? No lo dice, porque la respuesta de la batalla no es un principio ni un programa, sino una persona, Jesucristo. No pregunta, ¿qué me liberará?, sino, ¿quién? La respuesta es, solo Dios puede liberarte. Pablo explica, versículo tras versículo, cómo es que está en lo último de sus capacidades, y al final de la cuerda recibe un destello de esperanza, y le agradece a Jesús, pues sabe que la respuesta está en Jesucristo nuestro Señor, pero no es suficiente saber que Jesús es la respuesta. Quiero saber cómo. ¿Cómo es Él la solución a todos mis problemas? Pues lo veremos la próxima semana. El segundo paso del plan de Dios para la victoria de mi batalla es, número 2, debo detectar y desarmar la mentira que he creído. Debes entender que la forma número 1 de Satanás para destruir tu vida es mintiéndote. A lo largo que te mientas a ti mismo, cada vez que expones o desafías una mentira que crees, te vas liberando cada vez más. La Biblia dice en 1 Juan 1:8, si afirmamos que no tenemos pecado, nos engañamos a nosotros mismos y no tenemos la verdad. Él dice que el pecado hace que nos engañemos y el engaño nos lleva a pecar.
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2: Son las 12 de la noche y 28 minutos.

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1: Son las 12 de la noche y 52 minutos.
2: ¡Aleluya! ¿Quién es?

Ese es mi Salvador. Ese es tu Salvador. Gloria al Señor. Qué maravilloso. Aleluya.

Mateo 13, 24 y 25. Les refirió otra parábola diciendo: el reino de los cielos es semejante a un hombre que sembró buena semilla en su campo. Pero mientras dormían los hombres, vino su enemigo y sembró cizaña entre el trigo y se fue. Amén. Pueden dejarlo ahí. Sembró cizaña entre el trigo y se fue. Vamos a hablar sobre el gran enemigo. Este mensaje está marcado con el número 1980. El gran enemigo. ¿Cuántos tienen enemigo aquí? Nadie. Nadie, hermano, tiene enemigo. Yo no tengo, no, usted no tiene, nosotros no tenemos. Vosotros no tenéis, nadie tiene. Definimos como enemigo a quien nos hace mal. O quizá no llegue a hacernos el daño, pero tiene la intención y tiene el deseo de hacernos daño. Y todas las cosas buenas que nos caen, le molestan. Esos son nuestros enemigos. La enemistad tiene muchos orígenes y diferentes manifestaciones. Todas son nocivas. Uno de los orígenes es la envidia. Hay gente que se hace enemigo del otro simplemente porque aquel está bien y yo no lo estoy como yo quisiera. Porque su familia es buena. Porque es dichoso. Entonces yo me distancio de esa persona porque me molesta. A veces esas personas supuestamente se alegran de la conquista de su supuesto amigo, pero por dentro están exhalando veneno. No le gusta y se sienten incómodos por las facilidades que fulano o fulana está consiguiendo. Entonces la enemistad tiene muchos orígenes, pero hay un origen principal, el maligno. Es el que siembra esa discordia en los corazones, que destruye las vidas, destruye la salud, destruye los hogares, y a veces también destruye las empresas, y destruye hasta los países, porque de ahí vienen las guerras, según dice Santiago. ¿Quién no tiene enemigo? Es posible que la gente crea que no tiene. Es probable que usted crea que no lo tiene, que no tiene ningún enemigo, porque usted no lo conoce. Pero a veces existen enemigos, enemigos de la sombra, que son aquellos que no conocemos y que tampoco le hemos hecho nada, pero son enemigos. Porque la salud que usted tiene, el éxito que usted ha logrado, es suficiente motivo para tener enemigos. Si no, pregúntele a los comerciantes. Cuando su negocio prospera, le abren la guerra a sus propios colegas, porque le molesta su éxito, su bienestar. A veces los enemigos están lejos, pero a veces están cerca. A veces no lo conocemos, pero a veces lo conocemos muy bien. A veces la distancia lo imposibilita de hacernos daño, pero a veces duerme con nosotros. A veces duerme con nosotros. A veces come con nosotros. Han pasado muchas cosas. Ayer veía una información de Francia, donde un sujeto había cometido un acto delincuencial y la justicia le cayó atrás y él se escuda en una iglesia católica. El sacerdote dijo que no lo podían sacar de ahí para
a hacerle daño, para meterlo preso, para juzgarlo. Y lo apoyó, lo acogió por amor y por misericordia de ese cura. Él se cobijó en la iglesia. En una ocasión le pegó fuego a la iglesia. El cura pensó que fue un falso testimonio, que no fue él. Y lo defendió otra vez. Ya no puede estar en la iglesia porque la iglesia corre peligro. Se lo llevó a su casa. Lo cubrió en su casa. No podían ir a buscarlo a su casa. Mató al cura. Hay gente que tiene más amor que Dios. Pero Dios hizo un infierno. ¿Y para quién lo hizo? Para los malos. ¿Por qué? Porque hay malos. Y al malo usted no puede tratarlo igual que al otro. Eso es todo. No es que seamos crueles. Es que hay justicia. Al pan, pan y al vino, vino. Pero hay gente que ama tanto, que ama a los delincuentes, y el delincuente le pega fuego. A él y a sus hijos. Dios tenga misericordia. Pero detrás de todo esto existe un enemigo común. Un enemigo de todos nosotros. Y de ese enemigo es que queremos hablar. De sus artimañas, de su peligrosidad y de cómo podemos nosotros defendernos. Para esto lo identificamos tres aspectos. Su trabajo de ese enemigo, cómo funciona, cuáles son sus estrategias y cuál es la manera o cuáles son las maneras que nosotros podemos utilizar para defendernos de ese enemigo que es muchas veces más poderoso que nosotros, que está en cualquier lugar, está en todas partes, no porque sea omnipresente, sino porque tiene un ejército de tantos millones de ángeles caídos que tiene capacidad para estar en todos los lugares y recibir información por WhatsApp de lo que está pasando. Ese enemigo se llama el diablo y Satanás. Para alguna gente eso es un invento de la filosofía cristiana. Para alguna gente Satanás es un invento de la Biblia, pero sus huellas no nos dejan mentir. Hay evidencias de esta realidad. Hay hechos horrendos y horripilantes cometidos por hombres o mujeres que despiertan nuestra alarma y nos hacen entender que ese tipo de gente le está sirviendo a alguien. Porque hay maldades para las cuales el ser humano no está capacitado. Hay niveles de maldad tan profundo que no hay un hombre ni una mujer que en su sano juicio sea capaz de cometerlo. Pero se prestan al enemigo y entonces cometen hechos que lo delatan como lo que son. Hechos horrendos que nosotros no podemos prácticamente calificar. La Biblia dice que la maldad se aumenta. En Mateo 24:35, por haberse multiplicado la maldad, el amor de muchos se enfriará. Es decir, que ese sacerdote hubiera quedado vivo, que yo mencioné al principio, y después de ver esas cosas y un intento de asesinato contra él, si no lo hubiera logrado, él quizá hubiera recapacitado porque se hubiera dado cuenta que la maldad va en aumento y que nosotros tenemos obligatoriamente que tomar las medidas adecuadas para defendernos o ser víctima de sus maquinaciones. Esa es la realidad. Por haberse multiplicado la maldad, el amor de muchos se enfriará. O sea que la Biblia implícitamente está corroborando que la maldad va en aumento. La maldad no va en descenso.
El hombre de hoy es más malo que el de 20 años atrás. La mujer de hoy es más mala que la mujer de 20 años atrás. El niño de hoy es 20 o 30 veces más malo que los niños de 20 o 30 años atrás. Eso no tenemos que discutirlo, porque eso lo hemos vivido, lo estamos viviendo y lo vemos donde quiera. El apóstol Pedro, en su primera carta, capítulo 5, versículo 8, dice: sed sobrios, velad, porque vuestro adversario, el diablo, como león rugiente, anda alrededor buscando a quien devorar. Cuando dice, llama la atención cuando dice: sed sobrios, sed prudente. Está en tus cabales. Sobrio, lo contrario de borracho, de ebrio. Entonces, cuando me dice a mí: sé sobrio, ten cuidado, sé prudente, cuídate. Entonces dice el apóstol Pedro: cuídate y vela, porque tenemos un enemigo, un adversario, un enemigo llamado el diablo. A mucha gente no le gusta que lo mencionen. Le tienen miedo al mencionarlo, pero no le tienen miedo a servirle. Para aquellos que le tienen tirria al nombre, quiero decirle que después de Dios, el más mencionado en la Biblia es el diablo. Así que imagínese usted. Pero dice el apóstol con sobrada razón que ese sujeto, que es nuestro adversario o es nuestro enemigo, porque Pedro me está diciendo que tengo un enemigo principal, y dice el nombre de mi enemigo: vuestro adversario o enemigo, el diablo. Ese es el enemigo número uno que nosotros tenemos. Y cualquier otro que usted crea que tiene es un derivado. Es inspirado por el enemigo principal, que es Satanás. Entonces, ese enemigo que tenemos todos, dice el apóstol Pedro, uno de los apóstoles más cercanos a Jesús, Pedro, Juan y Jacobo eran el anillo de Jesús. Eran los tres que iban a los momentos críticos. Ese Pedro dice que el diablo, como león rugiente. Usted sabe lo que es un león rugiente: cuando tiene hambre, anda bramando, buscando a qué. Y los corderitos, los venados, todos esos animalitos, cuando lo oyen, espantan la mula y se desaparecen, porque entienden el bramido del león y se desaparecen y se cuidan. Entonces, hacían del diablo como león rugiente. Lo único que él tiene, varios estilos de rugir. Mucha manera de rugir tiene el diablo. Algunos, la gente se confunde. Entonces dice Pedro que anda alrededor de nosotros buscando a quien devorar. O sea que el diablo está permanentemente haciendo su obra, haciendo su trabajo, y nosotros tenemos o debemos estar apercibidos. El ladrón, según Jesucristo. ¿Qué dice Cristo del ladrón? Ladrón es la figura que Jesús utiliza, porque todos tenemos una idea de lo que es un ladrón. Entonces, un ladrón no tiene misericordia, no respeta reglas, no tiene amigo. No le importa que usted esté enfermo para robarle. Un delincuente no tiene compasión. Entonces Cristo lo compara en el capítulo 10, versículo 10 de Juan. Dice: el ladrón vino a hurtar, a matar y a destruir. Yo he venido para que tengan vida en abundancia. Pero está definiendo al ladrón como un sujeto que vino a hacer daño. A hurtar, matar y destruir. Hurtar lo que tenga valor. Hurtar lo que usted tenga que valga la pena. Puede ser la paz, puede ser la salud, puede ser dinero, puede ser familia. Él viene a robar lo que usted le gusta, lo que usted más quiere.
viene a destruir lo que usted con trabajo y sacrificio por años ha construido. A eso viene Satanás, no viene a otra cosa. Entonces, en contraposición a él, dice Cristo, yo he venido a dar vida y vida en abundancia. Gloria a Dios. Bendito el nombre del Señor. Satanás tiene sus objetivos. El enemigo tiene objetivos. Dice Mateo 13, 19. Cuando alguno oye la palabra del reino y no la entiende, viene el malo y arrebata lo que fue sembrado en su corazón. Cuando una persona va a la iglesia, eso es lo que está diciendo ahí. Cuando una persona va a la iglesia y escucha el mensaje de la palabra de Dios, o en la calle escucha una emisora de radio, o por cualquier medio, un tratado, uno que está predicando en un parque, oye algo de la palabra de Dios, lo lleva a su corazón, no lo entiende bien, pero como que le está gustando, ¿qué hace el diablo? Viene y arrebata lo que fue sembrado en su corazón. O sea, usted sale de aquí con la intención de servirle a Cristo. Pero cuando llega a su casa lo están esperando con 4 botellitas. Ah, que unos amigos, unos compadres que aparecieron de la nada. El diablo molestó a esos compadres que estaban en otra cosa. Y puso en su corazón que vinieran a visitar al otro compadre. Cuando llegan a la casa del compadre, el compadre está en la iglesia. Y dicen los compadres, pues lo vamos a esperar. Mándame a comprar una cuanta botellita, que lo vamos a esperar y vamos a hacer un momento agradable. Y cuando llega el hermano que acaba de entregar su vida a Cristo, el diablo lo está esperando en la casa. Eso es lo que está diciendo la palabra de Dios. Semejante a un hombre que sembró buena semilla. No. Oyó la palabra, viene el malo y arrebata lo que fue sembrado en su corazón. ¿Qué fue lo que fue sembrado en su corazón? La palabra de Dios. Pero en nuestro lenguaje cotidiano, ¿qué significa eso? Cuando él va a la iglesia, él recibe paz. La palabra de paz, el gozo, esperanza, fe. Valores nobles, discordia y todo lo que significa, o sea, concordia, y sustituye la discordia y el desaliento. Entonces el hombre viene contento a su casa, pero encuentra otra cosa. O el diablo utiliza a la mujer también y la indispone contra él. Y él viene muy contento a darle la noticia: fulana, entregué mi vida a Cristo. ¿Cómo? Ay, pues tú y yo vamos a tener problemas. Porque yo no me casé con un evangélico. Así que mira, a ver lo que tú vas a hacer. Eso es, hermano, esa es la realidad. El diablo vino a hurtar, a matar y a destruir. ¿Y cómo funciona el diablo? Esa es una de las maneras como funciona. ¿Cómo lo hace Jesucristo? Presenta un símil. El Señor presenta un símil, una parábola, una moraleja, para que nosotros tengamos una idea de la operatividad del maligno. Porque hay gente, muchísima gente, la mayoría de la gente sabe que el diablo es malo, pero no se cuida de él. Saben que es malo. Lo primero para cuidarse de él es conocerlo. Conocer cuál es su modo de operación. Cuáles son las cosas que él hace. Qué es lo que le gusta y qué no le gusta. Para usted poder barreras entre usted y él. Entonces, el Señor nos presenta una parábola en Mateo 13. El reino de los cielos es semejante a un hombre que sembró buena semilla en su campo. Pero mientras dormía, vino su enemigo y sembró cizaña. El trigo y la cizaña son unos arbustos que se parecen, y el que no es experto en agricultura fácilmente los confunde. Entonces un hombre había sembrado su conuco de trigo,
Pero cuando él no estaba ahí, vino su enemigo y dentro del trigo sembró cizaña, una hierba mala que se come el trigo. Cuando los hombres vinieron a recoger, cuando llegó el tiempo de recogerlo, los discípulos, los empleados del dueño de la finca, dijeron: Señor, ¿y no fue trigo que tú sembraste? ¿Y de dónde salió esta cizaña? ¿Quién sembró esta cizaña? Dice el Señor: un enemigo hizo eso. ¿Por qué lo hizo? Dice que se durmieron los que atendían la finca. Lo dice aquí Mateo 13, que los que atendían la finca se durmieron. Les dijo esta parábola sobre el reino de los cielos, que es semejante a un hombre que sembró, etc. Y cuando salió la hierba y dio fruto, entonces apareció también la cizaña. Vinieron entonces los siervos del padre de familia y le dijeron: Señor, ¿no sembraste buena semilla en tu campo? ¿De dónde pues la cizaña? Él le dijo: un enemigo ha hecho esto. Y los siervos le dijeron: ¿quiere pues que vayamos y la arranquemos? Él le dijo: no, no sea que arrancando la cizaña arranquen también con ella el trigo. Dejad crecer juntamente lo uno y lo otro hasta la siega, y el tiempo de la siega yo diré a los segadores: recoged primero la cizaña y atadla en manojo para quemarla, pero recoged el trigo en el granero. Entonces, según dice la historia, hubo un descuido. Sembraron buena semilla y hubo un descuido en los siervos de este señor. Y en ese descuido, dice él, un enemigo vino y hizo eso. Si los siervos están atentos, el enemigo no puede entrar a sembrar la cizaña. Mucha gente se pregunta: yo eduqué mi familia, yo crié a mis hijos correctamente, me mudé del sector donde vivía porque había muchas malas compañías, hice un sacrificio y lo puse en buenos colegios. ¿Por qué me salieron así? Porque a veces los hijos salen contrario al papá y a la mamá. Padre y madre ejemplares, y entonces los hijos tiran para la izquierda. Vicioso, mentiroso, parrandero, hacen malos negocios, engañadores, bordeando la delincuencia. Y entonces los padres se preguntan: ¿qué pasó? Un enemigo vino e hizo eso. No fue un amigo tuyo, fue un enemigo. El enemigo puede entrar por este aparatico. Mientras tú te desvelas por tus hijos, les regala cuando cumple año un celular, una tablet, para que él se entretenga. Entonces tú coges a tu hijo y lo pone en manos del enemigo. Y el enemigo hace con él lo único que él sabe hacer: daño. Países como Noruega y Suecia, que son más progresistas que el progreso, y que siempre están adelante, ya están prohibiendo esos instrumentos electrónicos en la clase. Porque los niños de hoy son más brutos que los de 10 años atrás. Y eso se prueba con mucha facilidad. En muchas ocasiones yo he ido con algunos jóvenes y hay que sacar una cuenta rápido. Y en lo que ellos suman, para ellos suman, lo tienen que buscar para ti. Y yo se lo digo inmediatamente: tanto y tanto, tanto, eso es tanto. Y cuando ellos: oh sí, abuelo. Estos equipos electrónicos están atrofiando el pensamiento, están atrofiando la mente y están torciendo el alma de los jóvenes. Nos estamos descuidando para descansar,
para no coger lucha con los hijos. Si no quieres coger lucha con tus hijos, no lo tenga. Pero si lo tiene, hay una responsabilidad. Bendito el nombre del Señor. Un enemigo mío lo hizo. Porque usted dejó un sereno cuidando la finca. Pero el sereno se durmió. Y en lo que el sereno se durmió, el enemigo brincó la cerca y sembró la cizaña. Entonces, esto nos llama la atención a nosotros, porque muchas veces nosotros creemos que el ladrón está en un sitio y el ladrón está en la casa. El maligno, el enemigo nuestro puede estar en la calle, pero puede estar en la casa. Puede estar a tu lado. Es posible que el instrumento del diablo sea el hijo tuyo. ¿Porque el hijo es malo? No, porque te descuidaste. Y en tu descuido se sembró cizaña. Y esa cizaña puede ser mucha cosa. Entre ellas, indisponer a los hijos contra los padres. Hay hijos que odian a su madre, que odian a su padre. ¿Nacieron así? Seguro que no. Eso alguien lo sembró en su corazón. El reino de los cielos es semejante a un hombre que sembró buena semilla en su campo, en su familia. Pero mientras dormían, vino su enemigo y sembró cizaña. Sembró chisme, sembró mentira, sembró envidia, sembró celo. Distanció a los hermanos, porque el diablo siembra celo entre los hermanos. Mira, tu madre como que atiende mejor a fulanita que a ti. Ella la quiere a ella más, porque yo no sé por qué, porque tú no eres tan malo. Indispone a los hermanos para que sean enemigos. Sembró mala cizaña en el seno de la familia. Chisme, mentira, ofensas personales, celo, contienda, ira y todo lo malo que el diablo puede tener lo sembró o lo siembra. Así que nosotros tenemos una gran responsabilidad: cuidar lo que Dios nos ha dado. El enemigo atenta contra el alma y el cuerpo. Lucas 9:42. Y mientras se acercaba el muchacho, el demonio lo derribó y lo sacudió con violencia. Pero Jesús reprendió al espíritu inmundo y sanó al muchacho y se lo devolvió a su padre. Esto es lo que hace el diablo. Esto es un enfermo que su padre lo lleva donde Jesús para que lo liberte de unos demonios. Dice, mientras se acercaba el muchacho, el demonio lo derribó. O sea, porque el diablo te derriba, te tumba, te estropea.

para que tú no te acerques a Dios. Esto es otro caso. Un padre que tiene un hijo enfermo, lo va a llevar a donde Jesús, para que Jesús lo liberte del demonio. Entonces, antes que llegara a donde Jesús, el demonio derriba al muchacho y lo sacude con violencia. Entonces aparece Jesús, reprende al espíritu inmundo y sanó al muchacho y lo devolvió a su padre. Esto se ve muy fácil. Si usted hace un ejercicio en los periódicos o en las redes o en YouTube o en Instagram y usted busca lo que está pasando con los jóvenes en muchas ciudades importantes, como Chicago, como Detroit, como Nueva York, como París y otras ciudades importantes del mundo, usted va a encontrar unos jóvenes sonámbulos. Son unos jóvenes que parecen robots. Usted lo encuentra que están doblados así. Y empiezan de qué. Y se van cayendo. Y se quedan como una estatua así. Y usted lo mira y tienen los ojos así. Jóvenes, varones y hembras, sucio, mal vestido, despeinado, baboso, que están ahí y no están. O sea, ahí está su cuerpo, pero ellos no se sabe dónde están ellos. Eso es increíble, hermano, eso da lástima. Eso no se puede pasar por ahí. No hace mucho pasamos por Canal Street en Nueva York y vimos eso. Esos jóvenes varones y hembras, 18, 15, 20, 25 años, que parecían sonámbulos. Y eso es fruto del fentanilo, del crack, de las drogas, que no respeta ni considera el propio instrumento. Satanás no le importa destruir al mismo que le está sirviendo. Lo destruye. Vidas jóvenes, jóvenes saludables, se entregan en los brazos del vicio. Y a los poquitos meses o años, ya es un bagazo de gente. Ya no sirve para nada. Porque no solo el cuerpo se atrofia, la mente se desvanece. Se van de ahí, se quedan como un cajón. Un cuerpo maltrecho, enfermizo, que no sirve para nada. ¿Quién lo hace? El enemigo. El enemigo. El enemigo que se disfraza de prosperidad. Se disfraza de progreso, de nueva generación. Y ahora dice la gente, no, porque a los hijos no se les puede trazar pautas. A los hijos no se les debe dar órdenes. Hay que dejar lo que ellos hagan, lo que a ellos les gusta. Escuché hace 2 o 3 días una psicóloga diciendo que si el hijo quiere ir a la escuela, no quiere ir a la escuela, no se debe obligar a que vaya a la escuela. Si el hijo no se quiere bañar, no se debe obligar a que se bañe. Y si el hijo quiere darle una puñalada a la mamá, no se debe obligar a que no se la dé. Aleluya. Han descarriado la juventud y ahora no hayan qué hacer. No hay remedio ahora, solo uno y lo rechazan. Los únicos hombres y mujeres, jóvenes y adultos que sirven en esta sociedad siglo XXI son los que tienen temor de Dios. No lo busque en otro sitio, porque no lo hay. Solo el que le teme a Dios, aleluya. Solo el que teme a Dios resiste el pecado, resiste al diablo, resiste a las tentaciones. Oh, gloria a su nombre. Pero la gente no quiere que le hable de eso. Eso es atraso. Atraso es ver los manicomios llenos. Atraso es ver las cárceles llenas de jóvenes. Atraso es ver los hospitales llenos de jóvenes. Ahora hay problemas serios en Europa. Quieren subir la edad de la pensión a 70 años.

Estaba en 60 en muchos países. ¿Por qué? Porque los jóvenes no aparecen. Y los que aparecen están enfermos. Entonces, y el viejo a los 60 se retira. Entonces, ¿quién va a trabajar? Un hombre que se retira a los 60 tiene mínimo 30 años más para dar carpeta. Sin trabajar. Entonces los jóvenes de 30 años para abajo, envueltos en droga, vuelto guiñapo humano. Entonces, ¿quién va a producir? El mundo va a la deriva. Los países más civilizados son los que están en peores condiciones. Porque han dejado a Dios y le han abierto la puerta al verdadero enemigo. El enemigo además incita a la maldad. Incita a la traición. Incita a la violencia, a la venganza. Dice Juan 13:2. Y cuando cenaban, como el diablo ya había puesto en el corazón de Judas Iscariote, hijo de Simón, que le entregase, vino y le dio un beso. Eso es el diablo. Porque el trabajo de él es incitar a lo malo. Sembrar cizaña. Sembrar. Él ve un matrimonio muy unido. Una pareja que no pelea. La esposa y el esposo se complacen mutuamente. No riñen. Se ponen de acuerdo con toda la facilidad del mundo y él le molesta. Inmediatamente aparece un amigo o una amiga. Muchas veces una amiga. Y las mujeres deben cuidarse de las amigas. Hay amigas que destruyen tu matrimonio. Hay amigas que destruyen tus hijos. Hay amigas que te dicen, pero tú sí eres tonta. Tú estás viviendo en la edad del hielo. Pero tú no sabes que tú tienes que empoderarte. Y violan el patrón divino. Todo ingeniero, todo el que diseña, tiene sus requisitos. Entonces Dios diseñó el ser humano. Dios diseñó la humanidad. Y fíjense que Dios no nos puso dos cabezas. Igualmente nosotros cuando creamos algo no ponemos dos cabezas. Usted no ha visto un avión que tenga dos guías o un carro que tenga dos guías. Independientes, autónomos, que cada uno maneja para donde da la gana. Cuando Dios hizo la familia, que es la institución más sagrada y más importante, cuando Dios constituye la familia en el Edén, ordenó, hizo el cronograma, dijo: padre, hombre, padre, mujer, madre. El hombre trabajará. Y con el sudor de su frente se mantendrá él y mantendrá a los suyos. La mujer se encargará del hogar, de ella, de sus hijos y de su esposo. Pero ahora ni el hombre quiere trabajar, ni la mujer quiere atender el hogar. Y entonces, ¿a dónde vamos a llegar? No estamos diciendo que la mujer está impedida de trabajar. Estamos diciendo que el hogar no puede estar en juego. El hogar no puede estar en juego. Porque si usted suelta el hogar y los dos se van a la calle, usted lo que va a tener una selva en la casa. Llegará el momento que cuando llegue, lo que va a encontrar van a ser araña cacata en su casa. Pero la gente no quiere eso. Por eso hay tanto feminicidio. Por eso hay tantos homicidios. Por eso están las cárceles llenas. Porque la gente se ha despegado del principio. El enemigo, el gran enemigo, es que está diseñando todo esto. Esto no lo diseñó Dios. Dios lo diseñó conforme al capítulo 1 de Génesis. Dios lo hizo perfecto. Si lo manejan como está escrito, todos los problemas que tenemos fueran economizados. Pero no, la gente quiere establecer su propio patrón. Mientras no nos ajustemos a la voluntad de Dios, estaremos pagando el precio que se está pagando. El diablo, bueno, imagínense, a Judas lo puso en contra de Jesús. Y así por el estilo. Ahora, ¿cuáles son las estrategias o parte de las estrategias de este enemigo? Primero, su objetivo es el alma, nuestra alma, no el cuerpo, ¿eh? Sus objetivos son primero el alma nuestra.
y se vale de trampas. Trampas, artimañas, cuentos, medias verdades, fraudes, manipulaciones, engaños, con armas sofisticadas del malo que persigue matar nuestra fe, y para ello utiliza las más insospechadas formas de instrumento. Satanás es fino, astuto y perseverante. No crea que él se va en el primer, segundo, tercer intento. Él va a seguir. Miren el caso de Job. Resolvían un problema, él inventaba otro. Resolvían ese otro, inventaba otro. Y resolvían el otro. Decían, no, no, tú lo que tienes que quitarle la vida, para que, la salud, para que tú veas. Tíralo como un gusano y verá que te maldice. Pero no lo logró. Así podemos nosotros vencer. Porque él está haciendo su trabajo. En cierto modo, habría que felicitarlo. Porque él está cumpliendo su rol. Ahora, ¿está usted cumpliendo el suyo? El diablo puede ser perfecto diablo. Pero si yo soy un perfecto discípulo de Cristo, va a chocar con la pared. ¡Gloria a Dios! Lo primero que dice Génesis 3, 4 y 5 es mentiroso. El diablo es mentiroso. Esa es su primera característica. Entonces la serpiente dijo a la mujer, no morirán, sino que sabe Dios que el día que coman de él serán abiertos vuestros ojos y seréis como Dios sabiendo el bien y el mal. Aquí hay verdades envueltas y mentiras envueltas. No morirán. Dios había dicho que el día que coman de ese árbol morirán. El diablo le dice no morirán. Los dos tenían razón. Dios le está diciendo que morirán espiritualmente. Y murieron. El diablo está diciendo no morirán, pero se refiere a físico. Ustedes van a quedar con vida. Entonces ahí el diablo envuelve la verdad, envuelve la mentira para pasarla como una verdad. Entonces dice, sabe Dios que el día que coman serán abiertos sus ojos. Sí, fueron abiertos sus ojos. ¿Para qué? Para su mal. Y seréis como Dios sabiendo el bien y el mal. Oye, como Dios. La parte válida es, sabréis el bien y el mal. La parte camuflajeada, manipulada es, seréis como Dios. Al decirle que serán como dioses, pudieron haber entendido o creído ellos que no iban a necesitar a Dios. No importa que le ofendan, no importa que le desobedezcan, porque ustedes serán igual que él. Pero esa parte, como todos sabemos, es mentira. Ahora, de que iban a saber el bien y el mal, eso es verdad. Pero a él no le interesaba eso para su provecho, sino para su mal. Esa es una manera del diablo engañarnos, mentiroso. Dice la Biblia en 8:44 de Juan que es padre de mentira. Cada vez que usted habla una mentira, usted se está constituyendo en hijo de quién, del padre de mentira. ¿A quién? No importa a quién usted le haga la mentira. Puede ser al compañero de trabajo, al policía que lo paró porque usted se metió en rojo, usted dice que no, que fue en verde. A su esposa, a su esposo, a su hijo, a su papá. No importa a quién usted hable la mentira. La mentira es del diablo, dice la Biblia. Yo no sé por qué. Porque usted me va a decir, pastor, ¿y por qué tan drástico con la mentira? Si es un arma que a veces sirve de defensa. Y si no, pregúntele a los abogados. Aleluya. A los comerciantes. Los comerciantes muchas veces se benefician vendiéndole una cosa por otra. Entonces el diablo le gusta manipular, mentir, y la gente se beneficia. Creen ellos que se beneficia. Porque usted le mete un cuento a su esposa hoy y ella se lo creyó. Pero después viene ella y le mete un cuento a usted más grande que el que usted le metió a ella. Es porque las mujeres son más inteligentes. Usted le hace un daño a la doña. Usted le es infiel o cualquier cosa, le hace un daño.
Y usted le hace un cuento y usted cree que ella se lo creyó. Y ella se quedó tranquilita, como que no pasó nada. Pero ella lo que está buscando su momento y acechándolo. Le pone una cera enjabonada. Y cuando usted viene a ver, se ha dado un estrellón que se partió en cuatro. Es usted mismo que va a admitir que falló. Ni siquiera ella le va a preguntar. Usted mismo va a confesarlo. El diablo es tramposo, hermano. Pero el Señor busca la manera de que se declaren las cosas. Así que cuidémonos del maligno. Dice en Mateo 4:6. Le dijo, si eres hijo de Dios, porque trató de manipular a Jesús también. Si eres hijo de Dios, échate abajo. Porque escrito está, sus ángeles mandará cerca de ti y en su mano te sostendrán para que tu pie no tropiece en piedra. Eso es verdad. Está escrito que mandará sus ángeles. Está escrito que Dios cuida a sus hijos. Lo que no está escrito es que te tire. Aleluya. Oh, gloria a Dios. Hay que aprender a defenderse del maligno, hermano. Fíjense cómo él fue donde Jesús. Si eres hijo de Dios, si eres hijo de Dios, ¿es verdad que hijo de Dios? Entonces él iba a probarlo, eso no había problema. Tírate abajo, lo llevó a un monte alto, dice la Biblia. Tírate abajo y a sus ángeles mandará. Eso lo dice en el Salmo 91, para que tus pies no tropiecen en piedra. Es verdad que Dios nos cuida. Pero mucha gente se lleva de eso y comete su fechoría pensando que Dios lo va a cuidar. No, porque yo soy hijo de Dios. Pero Dios está comprometido con el que lo respeta, con el que lo ama, con el que teme a Dios. Si usted mantiene un testimonio claro, si usted en la iglesia y en la casa, en el hospital y en la calle, en el trabajo o en la universidad, usted es fiel a Dios. En el momento que usted tiene una crisis, usted clama a Dios y Dios responde. Pero si usted está jugando a lo escondido con Dios, cuando lo llama es como si Él no estuviera, porque Él no le va a hacer caso. Así que, pero hay gente que trata de manipular a Dios, tratando de engañar a Dios. Entonces le sale el tiro por la culata. El diablo se transforma, porque es una de las fórmulas que tiene para engañar. Dice 2 Corintios 11:14. Y no es maravilla, porque el mismo Satanás se disfraza como ángel de luz. ¿Oyó? El mismo Satanás se disfraza como ángel de luz. ¿Qué quiere decir eso? Eso quiere decir muchas cosas, pero una de ellas es que se disfraza de santo. Usted viene una muchacha que está media pasada ya, ¿verdad? Media jamonona. Y ella está orando. Señor, mándame un siervo. Así, así y así. Y usted repite y ayuna y ora y ayuna. Y el diablo escuchando. El diablo prepara un siervo, pero de él. Prepara su siervo y lo dice, mira, tú vas a hacer este trabajito. Y lo inspira cómo se va a vestir, cómo va a hablar, de qué va a hablar. Y viene a la iglesia, se entrega a Cristo. Y todo lo que el pastor dice, él va manso como la paloma. No pelea por nada. Tranquilo y no deja ver en qué está. Pero él siempre chequea con el rabo del ojo la muchachona que le interesa. Y la muchachona que está orando por un muchachón, imagínense. ¿Qué pasa? Se bautiza, es activo en la iglesia y entonces comienza un acercamiento concienzudo a la hembra que él está por conseguir. Y la hembra que está loca porque aparezca el hombre que Dios le va a mandar, no lo rechaza de plano, sino que cuando él se acerca un poquito, ella se queda ahí para que se pegue. Y cuando viene a ver, ya tienen una relación. El diablo lo preparó. Hermano, le estoy repitiendo cosas que he visto
y que han sucedido hasta en mi familia extendida. Un hombre consagrado que lo pusieron hasta presidente de los jóvenes. Y se destapa enamorado.

Oiga, 3 meses bastaron para que él dijera quién es. Le dice: usted no vuelve a la iglesia. Aquí mando yo. Y en una ocasión, si no es por mí, la mata. Le tiró una puñalada que le iba a llevar la cabeza con todo. Eso pasa en la iglesia. Así que las muchachas y los muchachos, porque al revés también se da. Al revés también se da. Puede venir una muchacha enviada por el mismo Satanás a engañar a un hombre que quiere buscar de Dios. El diablo sabe engañar, hermano. Está graduado magna cum laude y tiene maestrías. Tiene posgrado. Él sabe cómo engañarnos a nosotros. Tenemos que cuidarnos. Para que Satanás, dice 2 Corintios 2:11, para que Satanás no gane ventaja alguna sobre nosotros, pues no ignoramos sus maquinaciones. ¿Por qué digo todo esto? Porque el primer problema de muchos creyentes es que ignora las maquinaciones de Satanás. El pastor le dice: abre el ojo, que ese no es el tuyo. El pastor está viendo lo que hay, pero ella no lo ve. Ella está ignorando las maquinaciones. Ella está diciendo: él no es tan malo como usted cree. Bueno, loro viejo no aprende a hablar, pero tampoco cae en gancho. El mismo Satanás se disfraza como ángel de luz. Un ángel de luz con tu y su sala, usted entra por ahí y usted empieza a alabar al Señor de una vez. Usted no pregunta si es un demonio o si es un ángel. Usted lo ve bonito porque estamos en la época del espectáculo. Yo no dudo que hayan aparecido unos cuantos ángeles fabricados por ahí y lo hayan puesto en el techo para que la gente se motive. Pero todo eso es engaño de Satanás. Tenemos que ignorar, o sea, no podemos ignorar sus maquinaciones. No dude nunca que el diablo está tratando de destruirlo. El diablo no es tu amigo, es tu enemigo. Y está buscando todas las artimañas para quitarte la paz de tu alma, para quitarte la familia, para quitarte la salud, para acabar contigo. Eso es lo que dice la Biblia, no Ezequiel Molina. El gran enemigo está activo. El gran enemigo no pierde tiempo. Pero la ventaja que él tiene es cuando nosotros lo ignoramos, o ignoramos, como dice el apóstol, ignoramos su trabajo, sus maquinaciones. No es que usted vea al diablo en todas las cosas que usted mueve. Que va a tomar café, ahí va el diablo. Que va a tomar el diablo. No, no es eso. Es que no nos descuidemos, porque hay cosas que están muy claras. Tenemos que cerrarle todas las puertas. Dice Efesios 4:27, no deis lugar al diablo. Si yo me conozco, usted se conoce, cada uno se conoce. Usted sabe cuál es su lado flaco. Usted sabe por dónde que el diablo le puede dar. Entonces no se descuide. Si usted su deleite, su debilidad es el dinero, no trabaja en banco. Aleluya. Gloria a Dios. Bendito el nombre del Señor. Tenemos que aprender a cuidarnos. ¿Sabe cómo? Lo primero que yo necesito es conocerme yo. Conocerme yo. Ah, que mi debilidad es la carne. Ah, que mi debilidad es el dinero. Ay, que mi debilidad es que yo soy iracundo. Yo tengo un carácter que, mira, a mí no me puede molestar mucho. Entonces, yo tengo que conocer cuáles son mis defectos. Primero, para coger ese defecto y llevarlo a los pies de Cristo. Traerlo al altar y dejarlo ahí en el nombre de Jesús. Y segundo, para no provocar al diablo. El que juega con candela se quema. Me dice un hermano, yo le he dicho muchísimas veces, porque yo hablo muchísimo. Me dejó un hermano una vez, después llegó a ser pastor. Él era un interno en La Victoria. Y después se convirtió y me dijo que cuando él veía una mujer, él lo que veía era una fruta madura.

Que cuando él ve una mujer, una hembra, decía él como que le daba un hambre. Entonces, ¿usted cree que un hombre que en el pasado, porque era en el pasado, fuera de esa manera y tiene una oficina, va a poner 3 secretarias? ¿Eh? Si a un hombre le gustan la gordita, indiecita gordita, búsquese una jabá y póngala de secretaria. Pero no busque la misma que a usted le gusta. Porque eso es carne para el cañón. Que Dios tenga mis... O sea, para no ignorar las maquinaciones de Satanás, porque él trabaja fino. Él le manda a una secretaria que reúne todas las condiciones y una más. Profesionalmente es impecable, pero también le gusta físicamente. Entonces él se honra con tener una secretaria así, porque embellece la oficina. Y por ahí comienza. No ignoremos sus maquinaciones. Cerrarle todas las puertas y no darle oportunidad. El tiempo se nos está acabando, pero fíjese. Cerrarle la puerta al diablo es cuando... Usted tiene una mujer media celosa. Usted tiene que cerrarle la puerta al diablo, no puede darle oportunidad. Usted tiene una mujer que es media celosa. Entonces usted tiene una amiga que usted habla mucho con ella. Y la esposa dice, pero ven acá, ¿y qué tanto que tú tienes que hablar con ella? No, pero tú tienes a uno que uno no puede hablar con las amigas. No ignoramos sus maquinaciones. No provoque al diablo. Por eso es que los matrimonios se dividen. A veces no tiene nada el varón. A veces no hay nada maligno. A veces algo normal, sano. Pero usted tiene que saber que su esposa o su esposo, porque se da de los dos lados, usted tiene que saber que en la otra parte tiene derecho a cuidar su propiedad. Mi esposa, dirá usted, o yo puedo decir, mi esposa no es celosa, pero cuida lo suyo. Porque no somos locos, hermano. ¡Gloria a Dios! Porque es que la gente a veces confunde las cosas. ¡Ah, que fulano es celoso! No, él no es celoso. ¿Pero y qué haces tú abrazándote con el hermano? ¿Qué tanto les abrazo? ¿Por qué tanto tienen que abrazarse? Y el día que no se ven, ¡ay, me hiciste falta! ¡Oh! ¡Aleluya! Y por último dice la Biblia que nos revistamos de las armas que tenemos contra el diablo. Dice, someteos pues a Dios, resistid al diablo y huirá de vosotros. La primera defensa es resistirlo. Preparado con las mejores armas para poder enfrentarlo, según Efesios 6:11, que dice, vestido de toda la armadura de Dios, para que podamos estar firmes contra las acechanzas del diablo. Al cual, dice Pedro 5:9, al cual resistid firme en la fe. Dos últimas cosas. Yo tengo que resistir al diablo y revestirme de las armas de fe. Yo estoy cubierto por la sangre de Cristo. Estoy cubierto y estoy armado y tengo toda la posibilidad de ganar. Pero entonces no puedo ser cobarde. No puedo huir. Resistid al diablo y huirá de vosotros. Dice Pedro, y al cual resistid firmes en la fe. Y punto. El gran enemigo del hombre es Satanás y el gran defensor es Jesucristo y nos dejó al Espíritu Santo. Tenemos un enemigo real, muy efectivo y muy activo, ante el cual la fuerza y la capacidad humana ni la experiencia valen mucho. Nuestras facultades son insuficientes. No basta con saber que existe. También hay que saber que él se mantiene al día tratando de destruirnos. Es imprescindible la cobertura de la única fuerza capaz de darnos la victoria contra Satanás. El único que te puede ayudar a conservar tu vida y tu familia se llama Jesucristo. No relaje con el diablo.
No juegue con Satanás. No le dé oportunidad porque él no la pierde. Él aprovecha cualquier descuido para acabar con tu vida, para acabar con tu fe, para acabar con tu salud y para acabar con tu alma. El gran enemigo se llama Satanás. Cuidémonos en el nombre de Jesús. Un aplauso al Señor.

0: Mateo,
1: capítulo 22. Respondiendo Jesús les volvió a hablar en parábolas diciendo: El reino de los cielos es semejante a un rey que hizo fiesta de bodas a su hijo y envió a sus siervos a llamar a los convidados a las bodas, mas estos no quisieron venir. Volvió a enviar otros siervos diciendo: Decid a los convidados, he aquí he preparado mi comida, mis toros y animales engordados han sido muertos y todo está dispuesto. Venid a las bodas. Mas ellos, sin hacer caso, se fueron, uno a su labranza y otro a sus negocios. Y otros, tomando a los siervos, los afrentaron y los mataron. Al oír el rey se enojó, y enviando sus ejércitos, destruyó a aquellos homicidas y quemó su ciudad. Entonces dijo a sus siervos: Las bodas a la verdad están preparadas, mas los que fueron convidados no eran dignos. Id pues a las salidas de los caminos, y llamad a las bodas a cuantos halléis. Y saliendo los siervos por los caminos, juntaron a todos los que hallaron, juntamente malos y buenos, y las bodas fueron llenas de convidados. Y entró el rey para ver a los convidados, y vio allí a un hombre que no estaba vestido de boda, y le dijo: Amigo, ¿cómo entraste aquí sin estar vestido de boda? Mas él enmudeció. Entonces el rey dijo a los que servían: Atadle de pies y manos y echadle en las tinieblas de afuera. Allí será el lloro y el crujir de dientes, porque muchos son llamados y pocos escogidos. Entonces se fueron los fariseos y consultaron cómo sorprenderle en alguna palabra. Y le enviaron los discípulos de ellos con los herodianos, diciendo: Maestro, sabemos que eres amante de la verdad, y que enseñas con verdad el camino de Dios, y que no te cuidas de nadie, porque no miras la apariencia de los hombres. Dinos, pues, ¿qué te parece? ¿Es lícito dar tributo a César o no? Pero Jesús, conociendo la malicia de ellos, les dijo: ¿Por qué me tentáis, hipócritas? Mostradme la moneda del tributo. Y ellos le presentaron un denario. Entonces les dijo: ¿De quién es esta imagen? ¿Y la inscripción? Le dijeron: De César. Y les dijo: Dad pues a César lo que es de César, y a Dios lo que es de Dios. Oyendo esto, se maravillaron, y dejándole se fueron. Aquel día vinieron a él los saduceos, que dicen que no hay resurrección, y le preguntaron diciendo: Maestro, Moisés dijo: Si alguno muriere sin hijos, su hermano se casará con su mujer y levantará descendencia a su hermano. Hubo pues entre nosotros 7 hermanos. El primero se casó y murió, y no teniendo descendencia dejó su mujer a su hermano. De la misma manera también el segundo y el tercero hasta el séptimo. Y después de todos, murió también la mujer. En la resurrección, pues, ¿de cuál de los 7 será ella mujer, ya que todos la tuvieron? Entonces, respondiendo Jesús, les dijo: Erráis ignorando las Escrituras y el poder de Dios. Porque en la resurrección ni se casarán ni se darán en casamiento, sino serán como los ángeles de Dios en el cielo. Pero respecto a la resurrección de los muertos, ¿no habéis leído lo que os fue dicho por Dios cuando dijo: Yo soy el Dios de Abraham, el Dios de Isaac y el Dios de Jacob? Dios no es Dios de muertos, sino de vivos. Oyendo esto, la gente se admiraba de su doctrina. Entonces los fariseos, oyendo que había hecho callar a los saduceos, se juntaron a una. Y uno de ellos, intérprete de la ley, preguntó por tentarle diciendo: Maestro, ¿cuál es el gran mandamiento en la ley? Jesús le dijo: Amarás al Señor tu Dios con todo tu corazón y con toda tu alma y con toda tu mente. Este es el primero y grande mandamiento. Y el segundo es semejante: Amarás a tu prójimo como a ti mismo. De estos dos mandamientos depende toda la ley y los profetas. Y estando juntos los fariseos, Jesús les preguntó diciendo: ¿Qué pensáis del Cristo? ¿De quién es hijo? Le dijeron: De David. Él les dijo: Pues como David en el Espíritu le llama Señor, diciendo: Dijo el Señor a mi Señor, siéntate a mi derecha hasta que ponga a tus enemigos por estrado de tus pies. Pues si David le llama Señor, ¿cómo es su hijo? Y nadie le podía responder palabra, ni osó alguno desde aquel día preguntarle más.

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2: Dos y 21 minutos.

Shalom Alejem para cada uno de ustedes. Queremos darle la bienvenida a nuestra serie en el libro de Marcos, el principio del Evangelio de Jesucristo, Hijo de Dios. Como se puede leer en su primer versículo, sí, este libro es su palabra para nosotros. Marcos relata acontecimientos de la vida del Mesías de tal manera que revela otras facetas de la verdad infinita de Dios. El relato se desarrolla a un ritmo rápido, amplifica y profundiza los acontecimientos relatados. A menudo sentimos como si estuviéramos allí, caminando con Jesús. Presenta a Yeshua de una manera muy poderosa y al mismo tiempo nos lo revela progresivamente. Pero es precisamente así como descubrimos a nuestro Salvador en nuestro día a día, en un despliegue progresivo y continuo de su persona a medida que caminamos con Él. Este estudio es impartido originalmente en inglés por el líder mesiánico Jack Isaac Gabizón, pastor y maestro de la congregación Beth Ariel en Montreal, Canadá. Creyente judío en Yeshua, con profundo amor y búsqueda en la palabra de Dios desde una perspectiva judía. Ahondemos en la lectura de este libro y que el Espíritu de Dios nos guíe a través de estos estudios. Que la bendición de Yeshua esté con ustedes al escucharlos y Shalom. Entonces nos bendeciría el Señor. Aquí se ve el pecado como si estuviera a la puerta, como un animal, un león o una serpiente al acecho, pues su deseo es contra nosotros, ya que siempre está despierto, nunca duerme, siempre a la ofensiva. Por lo tanto, el mensaje es que debemos estar siempre en el Señor para poder dominarlo. He visto a algunos atreverse a pecar y vivir como si fueran inmunes a eso, como si estuvieran vacunados contra eso. Pero, por lo general, no es por mucho tiempo, pues el Espíritu siempre estará ahí para despertarlos. La cuestión entonces es que nuestro rostro se iluminará cuando caminamos cerca de Dios, pues debemos reflejar su luz a los demás. Y esto es lo que oramos a cada Shabbat al final del servicio. La bendición aarónica en Números capítulo 6, donde dice en estas tres partes: Jehová te bendiga y te guarde, Jehová haga resplandecer su rostro sobre ti y tenga de ti misericordia, Jehová alce sobre ti su rostro y ponga en ti paz. Aquí las palabras rostro es panim en hebreo, que se refiere a nuestra fisionomía. Y cuando oramos, Jehová haga resplandecer su rostro sobre ti, estamos orando para que su semblante, su luz, brille sobre nosotros, tal como lo hizo con Moisés y Yeshua. También oramos para que su luz brille a través de nosotros mientras caminamos por el camino eterno. Esto es como orar para que podamos revestirnos del Mesías, como dijo el autor del libro de Hebreos, pues Yeshua trae el resplandor de su gloria y la expresión exacta de su naturaleza. Hebreos capítulo 1, versículo 3. Así también nosotros somos, o deberíamos ser, el resplandor de la gloria de Yeshua. Y eso fue lo que nuestro Señor dijo en su oración sacerdotal en Juan capítulo 17, versículo 22. La gloria que me diste les he dado para que sean uno, así como nosotros somos uno. Regresando a la bendición que leemos en Números capítulo 6, además, con respecto a la gracia de Dios en nosotros, donde dice, y tenga de ti misericordia, un rabino, en una interpretación de este pasaje de Número, un midrash, notó que la palabra misericordia, gen, suena muy parecida a la palabra campamento, manén, por lo que dijo que Dios debió haber declarado su deseo de acampar o morar con nosotros siempre.
La bendición aarónica ocupaba un lugar importante en el judaísmo. Se oraba dos veces al día en el templo, una vez a las 9 de la mañana con el sacrificio del primer cordero del día y la otra vez durante el sacrificio del último cordero del día a las 3 de la tarde. Y es precisamente en ese lapso de tiempo que Yeshua estuvo en la Tav, en la cruz, para cumplir con todos los requisitos de la ley, a fin de poder compartir su gloria con nosotros. Así que, regresando a nuestro texto en Marcos, al dejar sin explicación la palabra sorprendida, nos obliga a investigar y a partir de ahí podemos percibir que se quedaron asombrados ante el semblante de Yeshua y así aprendemos que el buscar, el acercarse a Dios, se reflejará en nuestras vidas. Hay otro espacio en blanco o segmento no explicado que debemos abordar cuando Yeshua bajó de la montaña. Preguntó en Marcos capítulo 9, versículo 16. Y él les preguntó, ¿qué discutís con ellos? Y si saltamos los versículos 17 y 18, que hablan de lo que el padre del muchacho con el espíritu inmundo le dijo a Yeshua, encontramos en el versículo 19 lo que Yeshua dice. Respondiéndoles, Jesús dijo, «Oh generación incrédula, ¿hasta cuándo estaré con vosotros? ¿Hasta cuándo os tendré que soportar? Traédmelo». Respondiéndoles, ¿a quiénes? ¿Quiénes son ellos? ¿A quién se dirige Yeshua? ¿Son los discípulos, la multitud o los escribas? No se nos dice, y muchos pensaron que eran los discípulos. Sin embargo, al observar el contexto, en ambos casos, ellos parece referirse a los escribas. ¿Cómo podemos estar seguros de esto? Es en la palabra generación, la frase que dice, oh generación incrédula, donde podemos identificar con seguridad a los destinatarios de estas palabras. Porque así es como Yeshua se dirigió a algunos líderes religiosos en Marcos capítulo 8, versículo 12. Son la generación que busca una señal, pero nunca queda satisfecha, refiriéndose a estos escribas y a algunos fariseos. En Marcos capítulo 8, versículo 34, son la generación adúltera y pecadora de la que el Hijo del Hombre también se avergonzará. Son la generación que no pasará hasta que todas las cosas que deben suceder sucedan, según la parábola de la higuera. Esto está en Marcos capítulo 13, versículos 28 y 32. Aquí en Marcos capítulo 9, versículo 19, la generación incrédula no podría haber sido los discípulos, pues aunque carecían de conocimiento, eran creyentes. Una generación no solo especifica un cierto periodo de tiempo de unos 40, 120 años, sino también un tipo de personas caracterizadas por la condición de sus corazones. Recordemos que Yeshua acusó a estos malvados líderes religiosos de su tiempo de haber matado a los profetas desde Abel, unos 4,000 años antes, hasta el profeta Zacarías, unos 300 o 100 años antes. Pero los escribas y los fariseos no existían en la época de Abel, por lo que entendemos que Yeshua se refería a un tipo de personas. Se trata del corazón del hombre. Es la misma generación, el mismo tipo de gente que hay, incluso hoy en día. Recordamos del Génesis que en la época de Abel eran muy religiosos. Caín llevó su ofrenda a Dios. Era un adorador, pero adoraba su propio orgullo, así que lo mismo es hoy. Y un punto muy importante, los escribas y fariseos no son solo judíos, provienen de todas las religiones con este mismo espíritu rebelde. Los escribas y los fariseos no representaban a Israel, al contrario, Yeshua lo hacía. Y definitivamente no todos se opusieron a Dios. Tengamos presente que es gracias al arduo trabajo y la fe de muchos escribas que hoy tenemos las Escrituras.
Y muchos fariseos llegaron a creer y ayudaron a la formación de la primera congregación judía, con Pablo entre los pioneros. Así que aquí nos referimos a un pequeño grupo de rebeldes, pero a menudo se nos lleva a generalizar. Ellos representan una faceta de la historia de Israel y no toda Israel. Así que, como dice Santiago, parafraseando y aplicando sus palabras a este caso, no seamos como un hombre que observa su rostro natural en la Biblia al leer la historia de Israel, pues se observa a sí mismo, se va y de inmediato olvida qué tipo de hombre era y luego critica a Israel y a los escribas y a los fariseos, cuando al final ellos son una ilustración de todo hombre. Parafraseando Santiago, capítulo 1, versículos 23 al 24. Y si el Mesías pronunció estas palabras a los escribas y dijo, ¿hasta cuándo os tendré que soportar? Según Marcos capítulo 9, versículo 19. Fue en preparación del gran milagro que estaba a punto de realizar. Un milagro mesiánico, algo que nunca habían visto antes. Pero antes de que podamos apreciar este milagro, veamos primero cómo el texto se enfoca en este Padre y el Hijo. Se habla mucho de ellos, de su compañerismo en el sufrimiento. Consideremos primero al Padre. Más allá de la historia, los argumentos y el debate, hay en el trasfondo una historia muy conmovedora de un Padre afligido. Fíjense en cómo habló el Padre cuando dijo al final del versículo 22, «Ten misericordia de nosotros y ayúdanos». Aquí vemos a un padre que sufre junto a su hijo, que lo sigue a todas partes y trata de salvarlo, pues el demonio incluso lo arrojaría al fuego y al agua para destruirlo, como nos dice él mismo en el versículo 22. Y allí, el padre debió de estar constantemente tras su hijo, seguramente sacándolo del fuego y sufriendo con él. ¿Empieza a sonarles esto familiar? Y fíjense en el gran énfasis que se pone en el sufrimiento del Hijo. Se nos dice en Marcos capítulo 9, versículos 17 y 18, que tiene un espíritu inmundo, y siempre que se apodera de él, lo derriba y echa espuma rajos, cruje los dientes y se va consumiendo. Entonces estaba poseído por un espíritu y uno severo, que lo dejaba mudo, de modo que la persona no puede hablar y expresar su sufrimiento. Y dice que cada vez que lo atacaba, lo tiraba al suelo y le salía espuma por la boca. Rechinaba los dientes y se quedaba rígido. A menudo lo arrojaba tanto al fuego como al agua y lo había consumido en convulsiones. Se dice mucho aquí, que suena como si estuviera tomado de una historia médica completa, como si fuera el tema principal de la historia, el hijo y su padre. Y Lucas nos dice que este hombre añadió que era su único hijo, que es solo una palabra, la palabra monogenes, que significa el único. Al considerar estas cosas llegamos a ver algo de mayor importancia y nos llevan a otras historias. La historia de un padre, Dios con su hijo, pero en este caso el hijo es tanto Israel como el Mesías, porque ambos son llamados hijos de Dios. Para Israel, Dios estuvo, está y siempre estará con esta nación, sacándola del fuego y de la persecución. Para Yeshua, Dios siempre estuvo con él mientras estuvo en la tierra. Esto se parece mucho al poderoso pasaje del libro de Proverbios, en el que el Espíritu de Dios pregunta a Israel si conocen el nombre del Hijo de Dios. Vean la descripción del poder de Dios en esta serie de preguntas y escuchen bien la última pregunta. Proverbios capítulo 30, versículo 4. ¿Quién subió al cielo y descendió? ¿Quién recogió los vientos en sus puños? ¿Quién envolvió las aguas en su manto?
¿Quién estableció todos los confines de la tierra? ¿Cuál es su nombre o el nombre de su hijo? Ciertamente tú lo sabes. Los comentaristas rabínicos dicen que el hijo es Israel, y tienen razón, pues así se habla de Israel en Éxodo capítulo 4, versículo 22, cuando el Señor dice, Israel es mi hijo, mi primogénito. Pero, ¿por qué hacer tal pregunta si la respuesta es tan obvia? Es como preguntarle a Israel si sabe su propio nombre. Si se hace la pregunta, es para que profundicemos en este nombre y allí descubramos que Dios tiene un hijo, que es el Mesías mismo, a quien se le ha llamado hijo, niño, en Isaías capítulo 9, versículo 6, y que tiene el mismo nombre que el Padre, el Gibor, Padre nuestro, y además, según Gálatas capítulo 4, versículos 4 y 5, pero cuando vino la plenitud del tiempo, Dios envió a su Hijo nacido de mujer, nacido bajo la ley, a fin de que redimiera a los que estaban bajo la ley, para que recibiéramos la adopción de hijos. Aquí es donde esta historia de un padre y un hijo, ambos sufriendo, se conecta con el Hijo de Dios que vino del cielo y, en el segmento de Marcos que estamos estudiando, el mismo, siendo un hijo, sana a este muchacho endemoniado, este hijo, salvándolo del dominio demoníaco y de la destrucción. Israel, el otro hijo de Dios, no podría hacer esto por el niño.

Esperamos que hayan sido bendecidos al haber escuchado este estudio de la Palabra Santa en el libro de Marcos. Damos la bienvenida a las preguntas que tengan con respecto a este tema o cualquier otra consulta bíblica. Pueden ponerse en contacto con nosotros a través de nuestro correo electrónico betariel.hispanos@gmail.com. Esto es betariel.hispanos@gmail.com y nos pondremos en contacto con ustedes tan pronto como sea posible. Por favor, oren por este ministerio mientras avanzamos juntos en estos días postreros, declarando en voz alta para hacer que la palabra sea escuchada y ser diligentes al obedecerla. Bendiciones en el nombre de nuestro Mesías Yeshua. Shalom, shalom.

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1: Vivimos en una era de asesores carismáticos, de ocultismo, de gente que interesadamente añade cosas a la palabra de Dios o quita cosas de la palabra de Dios. Amigos, la Biblia es la palabra de Dios y es total y completa. No necesitamos nuevas revelaciones.
2: Si algo es nuevo, eso no lo hace necesariamente verdadero. Pero esto no quiere decir que Dios no le capacite para descubrir nuevas cosas en la verdad que ya nos ha sido entregada. Dios puede iluminarle para que entienda sus verdades, pero no le dará a nadie verdades diferentes a las que ya están en la Biblia. Es la fe que ha sido una vez dada a los santos. Ahora, Judas dice en el verso 8, no obstante, de la misma manera también estos soñadores. ¿Quiénes eran estos soñadores? ¿Qué significa la palabra soñadores? Son las personas que van a sus respectivas iglesias y se sientan y agachan la cabeza para parecer reverentes y para que el pastor crea que están meditando.
1: Judas no está hablando de esta clase de personas. Él habla de gente que dice que tiene visiones, que dicen haber recibido revelación extra bíblica. Amigos, bienvenidos a El Amor que Vale, el Ministerio de Estudios Bíblicos de Radio del Dr. Adrian Rogers. 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Aunque suene contrario a lo que comúnmente se escucha, la Biblia ha sido firmada, sellada y entregada, y contiene toda la fe que una vez fue entregada a los santos. 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
2: En el Nuevo Testamento de su Biblia busque la pequeña epístola de Judas, apenas tiene 25 versículos en la versión Reina Valera. Veamos los primeros 4 versículos. Judas, siervo de Jesucristo y hermano de Jacobo, a los llamados santificados en Dios Padre y guardados en Jesucristo, misericordia y paz os sean multiplicados. Amados, por la gran solicitud que tenía de escribiros acerca de nuestra común salvación, me ha sido necesario escribiros exhortándoos que contendáis ardientemente por la fe que ha sido una vez dada a los santos. Porque algunos hombres han entrado encubiertamente, los que desde antes habían sido destinados para esta condenación, hombres impíos, que convierten en libertinaje la gracia de nuestro Dios y niegan a Dios, el único soberano, y a nuestro Señor Jesucristo. ¿Qué tienen en común las siguientes universidades? Harvard, Yale, Columbia, William & Mary, Dartmouth y Princeton. Algunos me dirán, pues que ahí estudiaron y se graduaron varios hombres que llegaron a ser presidentes en sus respectivos países. Cierto, pero ¿qué más tienen en común? Permítame decírselo, estas universidades fueron construidas y fundadas, escúchelo, para la propagación del Evangelio de nuestro Señor Jesucristo y para el entrenamiento de ministros y laicos cristianos para la expansión del Evangelio por todo el territorio norteamericano. Y lo mismo que ha pasado con estas universidades ha sucedido o está sucediendo en lo que antes fueron espiritualmente sólidas denominaciones. Y lo que está sucediendo en estas grandes denominaciones también está sucediendo en muchas iglesias. Que Dios nos ayude. Y usted me preguntará, bueno, pastor, pero ¿qué es lo que está sucediendo? Se lo voy a decir en una sola palabra. Apostasía. Apostasía significa el abandonar la fe. Y de eso habla Judas en su pequeña carta. Es una advertencia contra la apostasía, el abandonar la fe, como lo estamos viendo en nuestros días. El diablo ha tratado de dos maneras de destruir la fe en el Señor Jesucristo y las genuinas iglesias del Señor Jesucristo. Primero, por medio de la persecución. Ha perseguido y persigue a los santos, poniendo en peligro no solo sus bienes materiales, sino sus propias vidas. Pero este estratagema no le ha dado buenos dividendos al diablo. En el campo misionero es bien conocida la frase, la sangre de los mártires es la semilla de la iglesia. No solo que crece el amor en donde se ha derramado la sangre, sino que las iglesias surgen en donde ha caído esa sangre. Cuando estamos dispuestos a morir por Cristo en vez de detener el trabajo de Él, eso impulsa su obra en la tierra. Muchas veces el enemigo viene para tratar de apagar el fuego espiritual y lo que hace es esparcir las brasas y comenzarán nuevos fuegos espirituales. Así que el diablo dice, bueno, no sé cómo puedo derrotarlos, así que me uniré a ellos. Como la persecución externa no da resultado, me infiltraré en sus iglesias y destruiré las bases bíblicas que tienen. Y eso es exactamente lo que el diablo ha hecho y está haciendo. Y en esta epístola de Judas, los versos 3 y 4 son claves. Amados, por la gran solicitud que tenía de escribiros acerca de nuestra común salvación, me ha sido necesario escribiros exhortándoos que contendáis ardientemente por la fe que ha sido una vez dada a los santos. Judas quiere escribir acerca de nuestra salvación común. Quiere predicar el mensaje del Evangelio. Él estaba listo para hacerlo, pero el Espíritu Santo le dijo, Judas, no puedes ni escribir ni predicar eso. Si quieres escribir acerca de la salvación común, tienes que entender y hacer entender que deben contender ardientemente por la fe que una vez fue dada a los santos. Note que de acuerdo al verso 4, había un problema. Porque algunos hombres han entrado encubiertamente. Judas se refiere a los apóstatas y cómo se habían infiltrado entre ellos. La palabra infiltrados aquí conlleva la idea de que entraron por una puerta lateral. Se refiere a una persona que penetra silenciosa y clandestinamente a un determinado lugar. Casi son invisibles, como los comejenes o termitas, que aunque no se las ve ni se las oye, sin embargo están ahí destruyendo los fundamentos, las bases de la casa o la mansión o la iglesia que han invadido. Judas dice que escribe su carta para advertirles, para que defiendan ardorosamente la fe. Y al hablar de fe, se refiere a toda la verdad revelada en la Biblia. Y es la Biblia la que nos dice que debemos contender ardientemente por la fe que ha sido una vez dada a los santos. La Biblia es la palabra de Dios y es total y completa. No necesitamos nuevas revelaciones. Vivimos en una era de asesores carismáticos, de ocultismo, de gente que interesadamente añaden cosas a la palabra de Dios o quitan cosas de la palabra de Dios. Escúcheme, si algo es nuevo, eso no lo hace necesariamente verdadero. Pero esto no quiere decir que Dios no le capacite para descubrir nuevas cosas en la verdad que ya nos ha sido entregada. Dios puede iluminarle para que entienda sus verdades, pero no le dará a nadie verdades diferentes a las que ya están en la Biblia. Esa es la fe que ha sido una vez dada a los santos. Ahora mire lo que dice Judas en el verso 8. No obstante, de la misma manera también estos soñadores. ¿Y quiénes eran estos soñadores? ¿Qué significa la palabra soñadores? Son las personas que van a sus respectivas iglesias y se sientan y agachan la cabeza para parecer reverentes y para que el pastor crea que están meditando. No. Judas no está hablando de esta clase de personas. Él habla de gente que dice que tiene visiones, que dicen haber recibido revelación extra bíblica, que se inventan mensajes espirituales. Mi amigo, la Biblia ha sido firmada, sellada y entregada y contiene toda la fe que una vez fue dada a los santos. La Biblia está completa. Y no solo que está completa, sino que es correcta. Si usted es un soñador, un visionario, una persona que piensa que tiene nuevas revelaciones, usted está equivocado porque todo eso es subjetivo. La Biblia es la verdad objetiva. Nunca está equivocada. Siempre dice lo correcto. Y hay una gran diferencia entre la certeza y la certidumbre. ¿Sabía que usted puede tener la certeza de algo y sin embargo estar equivocado? Permítame ilustrar esto. Una vez me invitaron a un seminario bíblico en la ciudad de Nueva Orleans, en el estado de Luisiana. De regreso a casa, por alguna razón, me confundí y pensé que iba en la dirección correcta. Y terminé llegando a un río y supe que estaba en el sitio equivocado. Di media vuelta. Mi brújula mental estaba desorientada. ¿Alguna vez usted ha perdido su sentido de dirección? Yo creía estar manejando en la dirección correcta, pero llegué al lugar equivocado. ¿Sabe lo que hice? Decidí obedecer las señales en la carretera y llegué a casa sin ningún problema. Algunas veces usted cree estar completamente en lo cierto, hasta que descubre que está completamente equivocado. Esa es la razón por la cual tenemos la Biblia. Y tenemos una fe que no solo es completa, sino que es correcta. El apóstol Pedro estuvo en el monte de la Transfiguración. Vio al Señor Jesucristo transformándose delante de él. Oyó a Dios hablar desde el cielo. Pero mire lo que dice en 2 de Pedro 1:19. Tenemos también la palabra profética más segura. O sea, más segura de todo lo que usted ha visto o ha escuchado. En todo el mundo no hay nada más seguro que la palabra de Dios. Es completa, es correcta, es conveniente y necesaria para usted. Volvamos a Judas, verso 3, en donde dice que debemos contender ardientemente por la fe que ha sido una vez dada a los santos. Esto significa que usted es un administrador de lo que se le ha dado. He escuchado a muchos creyentes decir, la Biblia se defiende sola. Bueno, eso suena bonito, y yo mismo he sido culpable de decirlo, pero Judas no dice eso. Judas dice que hay que contender ardientemente por la fe, o sea, tenerla y defenderla. Juan Calvino solía decir, un perro ladra cuando su amo es atacado. Yo sería un cobarde si escucho que la palabra de Dios es atacada y no la defiendo con firmeza. Muchos creyentes no quieren parecer contenciosos con la tonta disculpa de que no quieren ofender a nadie. Ah, pero no les importa ofender a Dios. En estos días estamos viendo que la fe, una vez dada a los santos, se está erosionando y desapareciendo. Mi amigo, la apostasía en esta época es muy real. En 2 Tesalonicenses 2:3, Pablo habla del fin de los tiempos y dice que el regreso de Cristo y todos los eventos cataclísmicos relacionados no sucederán sino después de la apostasía. Y como ya lo he dicho antes, apostasía es el renunciar voluntariamente a la fe una vez entregada a los santos. Pablo le dijo prácticamente lo mismo a Timoteo, porque vendrá tiempo cuando no sufrirán la sana doctrina, sino que teniendo comenzón de oír, se amontonarán maestros conforme a sus propias concupiscencias. Podríamos decir que ese es el trasfondo de la epístola de Judas, y porque es una inquietante carta, Judas quiere dar a sus hermanos seguridad. Por lo tanto, esta epístola viene siendo una especie de manual de sobrevivencia, y hay muchos versos aquí que hablan sobre este asunto. Los versos 1, 24 y 25 hablan de la seguridad del creyente. Cuando usted lee la epístola de Judas, si no tiene cuidado, a lo mejor usted se pregunta si alguien es verdaderamente salvo. Porque Judas habla fuertemente de la apostasía y las herejías y el apartarse de las verdades bíblicas. Hasta puede pensar que usted puede perder su salvación porque Judas habla de algunos que parecían ser salvos, pero que perdieron su salvación. Yo creo que lo que Judas quiere dejar muy en claro es que si usted ha nacido de nuevo, ha nacido del Espíritu, usted en realidad participa de la misma naturaleza divina del Señor y por lo tanto nunca, nunca, nunca perderá su salvación, a menos que se vuelva un apóstata. Judas nos dice tres cosas acerca de la seguridad del creyente. Primero, somos llamados. ¿Cuál es la primera razón para su seguridad o para mi seguridad espiritual? El propósito soberano de Dios, el propósito soberano de Dios quiere decir el decreto de un rey. Dios tiene un propósito. Se lo puede ver en que le llamó a usted. Pero este llamar no es común y corriente. No es como que si yo dijera a uno de mis hijos, ayer te llamé por la tarde. No. Este llamar de Dios es un decreto real, oficial. Y si comenzara en usted, lo podría perder. Pero comienza en Dios. Y por lo tanto, no lo puede perder, porque Dios terminará lo que ha comenzado a hacer en usted desde que le llamó. Pensemos un poquito acerca de este llamado. Significa algo oficial. Pablo dice lo siguiente al respecto en Romanos 8:28. Y sabemos que a los que aman a Dios, todas las cosas les ayudan a bien. Esto es, a los que conforme a su propósito son llamados. Porque a los que antes conoció, también los predestinó para que fueran hechos conforme a la imagen de su Hijo, para que Él sea el primogénito entre muchos hermanos. Y a los que predestinó, a estos también llamó. Y a los que llamó, a estos también justificó. Y a los que justificó, a estos también glorificó. Mi amigo, aquí estamos en aguas profundas. Pero encontramos una cadena dorada de salvación de 5 eslabones y ninguno de ellos puede ser roto. Primero habla de los que Dios antes conoció. Dios sabe el futuro, así como sabe el pasado y el presente. Y Dios conoce las cosas que sucederán como si ya hubieran sucedido. ¿Por qué? Porque es un Dios omnisciente. La Biblia dice que cuando Dios conoció a aquel en quien ha depositado su afecto, predestina a aquella persona para que sea como su Hijo Jesucristo. Quiere decir, Él ha determinado por adelantado que usted será a la semejanza de Jesús. Ahora, cuando Dios conoce y predestina, entonces llama y envía el Evangelio a esa persona para que lo escuche y para que lo crea y para que reciba a Cristo y aquel a quien Dios ha llamado y justificado. Hasta aquí, 3 eslabones de la cadena. Conoció, predestinó y justificó. Ahora, ¿qué significa ser justificado? Es ser hecho a la semejanza de Jesucristo. Y a los ojos de Dios, usted está absolutamente justificado por la gracia de Dios. Y ser justificado es como si usted nunca hubiera pecado. La Biblia también dice que a los que justificó también les glorificó. No que un día les glorificará, sino que en la mente de Dios usted ya es glorificado. Y si usted me dice, pastor, la verdad es que yo no puedo entender todo esto, mi amigo. Me alegro que no lo entienda porque yo tampoco lo entiendo. Permítame decirle algo al respecto. Yo no tendría ninguna confianza en un Dios al que pudiera entender. Me alegro de que hay cosas acerca de Dios que francamente no las entiendo. Así como hay cosas que sabemos. Pastor, ¿qué cosas sabemos, por ejemplo? Bueno, gracias por preguntar. Sabemos que aquello que ha sido sellado en la eternidad no puede ser deshecho por el tiempo. Aquello que ha sido decretado en el cielo no puede ser anulado en el infierno. Y a propósito de cielo e infierno, ¿en cuál de esos dos lugares pasará usted la eternidad? Si usted ya es un hijo o una hija de Dios, usted pasará la eternidad en el cielo. Pero si no lo es, su eternidad será en el infierno. Así que para evitar esa eternidad infernal, usted puede hacer una decisión por Cristo ahora mismo. Acérquese a Dios con su corazón abierto, arrepiéntase de sus pecados, reconozca el sacrificio de Cristo en la cruz del Calvario, entregando su preciosa vida para pagar el precio de la culpa de sus pecados, y recíbale en su corazón como su Salvador y Señor. Dígale, pídale más bien, que le haga la persona que Él quiere que usted sea, y dé gracias a Dios por todo, en el nombre del Señor Jesucristo. Ahora, si hace esa decisión, le invito para que nos escriba y nos cuente al respecto. Su carta será de estímulo y bendición para nosotros, y también nos dará la oportunidad y privilegio de orar por usted y su nueva vida como creyente en el Señor Jesucristo. Sea bienvenido o bienvenida a la familia de Dios.
0: Si recibió al Señor Jesús en su ser, por favor, háganoslo saber para regocijarnos con usted. 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
1: 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Gracias por acompañarnos el día de hoy. Oramos que el tiempo invertido en el estudio de la Palabra de Dios haya sido una bendición para usted. Soy Irving Ravelo. Espero que esté con nosotros para la próxima prédica, cuando el pastor Adrián Rogers nos ayudará a escudriñar las verdades bíblicas y descubrir aún más acerca del mayor amor, el amor que vale.
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2: 3:53 minutos.

La vida simplemente pasa, lo bueno, lo malo e incluso lo feo. Esto es Pautas para Vivir. Jesús era realista. Dijo que en la tierra tendríamos pruebas y dolores. Por eso, la vida es un viaje de colinas y valles. Algunas personas esperan que ciertas condiciones se cumplan para ser felices, pero Jesús llama a sus seguidores a vivir de manera radicalmente diferente, confiando en Él en todo momento. Los seguidores deben vivir con un espíritu de incluso si pierdo mi trabajo, incluso si un ser querido sufre, incluso si me siento solo, continuaré confiando en Jesús. Filipenses 1:27 nos exhorta a comportarnos de manera digna del Evangelio, sin importar las circunstancias.

0: John Beeman llama a esto la vida de pase lo que pase. Reconoce que la vida es dura, que el pecado la hace más difícil, pero recuerda que Jesús es Señor y ha vencido al mundo, suficiente para aliviar nuestro dolor. La Biblia de pase lo que pase nos permite decir, me regocijaré. Dios obra en nuestra disposición a alegrarnos incluso en dificultades. Esta vida reconoce los desafíos, se regocija en la soberanía y el poder de Jesús y permanece fiel a su misión, pase lo que pase. Seguidor de Jesús, pregúntese, ¿quién en su entorno necesita verlo viviendo así? Su confianza en Dios puede inspirar a otros a abrazar la vida de pase lo que pase y a depender del poder de Cristo en medio de cualquier circunstancia.
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Salmo 17. Oye, oh Jehová, una causa justa. Está atento a mi clamor. Escucha mi oración hecha de labios sin engaño. De tu presencia proceda mi vindicación. Vean tus ojos la rectitud. Tú has probado mi corazón, me has visitado de noche, me has puesto a prueba y nada inicuo hallaste. He resuelto que mi boca no haga transgresión. En cuanto a las obras humanas, por la palabra de tus labios yo me he guardado de las sendas de los violentos. Sustenta mis pasos en tus caminos para que mis pies no resbalen. Yo te he invocado por cuanto tú me oirás, oh Dios. Inclina a mí tu oído, escucha mi palabra. Muestra tus maravillosas misericordias, tú que salvas a los que se refugian a tu diestra de los que se levantan contra ellos. Guárdame como a la niña de tus ojos, escóndeme bajo la sombra de tus alas, de la vista de los malos que me oprimen, de mis enemigos que buscan mi vida. Envueltos están con su grosura, con su boca hablan arrogantemente. Han cercado ahora nuestros pasos, tienen puestos sus ojos para echarnos por tierra. Son como león que desea ser presa y como leoncillo que está en su escondite. Levántate, oh Jehová, sal a su encuentro, póstrales. Libra mi alma de los malos con tu espada, de los hombres con tu mano, oh Jehová, de los hombres mundanos cuya porción la tienen en esta vida y cuyo vientre está lleno de tu tesoro. Sacian a sus hijos y aún sobra para sus pequeñuelos. En cuanto a mí, veré tu rostro en justicia. Estaré satisfecho cuando despierte a tu semejanza.

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1: 4:22 minutos.

Oh, gloria a Dios. Te damos gracias, Señor. Yes. Oh, sí, Señor. Levanta tu voz al Rey de Reyes. Ahí donde tú te encuentras, ahora mismo levanta tu voz. Deja el fluir del Espíritu Santo ahora mismo correr, correr, correr dentro de ti hacia ti. Señor, tú eres mi fuerza, mi castillo fuerte eres tú, Señor. ¿A quién iré, oh Dios, sino a ti? ¿A dónde buscaré, Señor, mi fortaleza? No hay nadie como tú, Señor. Alto y sublime, poderoso Dios. Tú eres mi salud. Tú eres mi liberación. Tú eres mi prosperidad. Oh Dios, tú eres el que levanta mi cabeza. Afirma bien mis pasos. Cuando siento que estoy al punto de perder todo el control de mi vida, sé que tu mano ahí está para guiarme y levantarme. Oh Señor, a ti todo lo he entregado, Señor. Fiel y verdadero eres tú, fiel y soberano. Oh Señor, clamamos a ti en alta voz, diciendo: Santo, Santo, Santo el que viene, Santo Rey soberano. ¿Quién podrá callarnos? Nadie, Señor. Porque hemos probado y gustado que tú eres bueno, Dios. No quitaré mi mirada, Señor, de ti. No me desviaré de tus caminos, porque perfectos son tus caminos, oh Dios. Tú endereza los pasos, tú endereza mis caminos, oh Dios. Tú vas a prosperar toda obra de mis manos. Ay, Señor, bueno eres, bueno eres. Todo lo entrego a ti, mi vida, mi familia, mis hijos te servirán. Y estaremos en tu presencia para siempre.

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1: 5:16.

Salmo 14. Dice el necio en su corazón: no hay Dios. Se han corrompido, hacen obras abominables, no hay quien haga el bien. Jehová miró desde los cielos sobre los hijos de los hombres para ver si había algún entendido que buscara a Dios. Todos se desviaron, a una se han corrompido. No hay quien haga lo bueno, no hay ni siquiera uno. No tienen discernimiento todos los que hacen iniquidad, que devoran a mi pueblo como si comiesen pan, y a Jehová no invocan. Ellos temblaron de espanto, porque Dios está con la generación de los justos. Del consejo del pobre se han burlado, pero Jehová es su esperanza. Oh, que de Sión saliera la salvación de Israel. Cuando Jehová hiciere volver a los cautivos de su pueblo, se gozará Jacob y se alegrará Israel.

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1: 5:38.

el tema. El tema que voy a compartir con ustedes esta noche es el siguiente: un mensaje no para cobardes. Aleluya. Yo sé que ustedes están contentos porque los cobardes no vinieron esta noche. Alabado sea Jesucristo. El cobarde es miedoso. El cobarde le tiene miedo a la verdad. Yo le voy a decir en esta noche, para ser cristiano de veras, se necesita valentía. Mucha valentía. Aleluya. Y quiero que mantenga allí su Biblia abierta, como lo dije, Salmo 139. Y vamos a empezar en un versículo. Salmo 139. Les había dicho otro, ¿verdad? Aleluya. No se preocupen, que eso ya es parte de los años. El Salmo 139. Vamos a leer, vamos a mantenernos ahí. Y quiero empezar en el verso 23. Aleluya. Cuando yo leí ese texto de la Biblia, me puse a llorar. Porque David no le dice a Dios: dame una casa, bendíceme, quiero que me uses, quiero que me des más unción. No. Fue a decir una de las cosas que más le cuestan al ser humano. Hoy no te vengo a pedir nada, le dijo. Hoy quiero que me examines. Aleluya. Ay, bendito sea su nombre. Aleluya. Ay, Señor, mi alma te alaba. Hermanito, yo le voy a decir algo. A todos los seres humanos nos gusta que todo el mundo vea de nosotros lo bonito que tenemos. Gloria a Dios, lo positivo. Que hablen bien de nosotros. Que nos digan lo lindo que estamos haciendo algo. Todo eso nos gusta a nosotros. Que somos los mejores predicadores. Somos los hombres más ungidos en la tierra. Los que mejores cantamos. El mejor músico de la iglesia. A todos nos gusta que nos hablen bonito. Oh, gloria a Dios. Pero se necesita valor, carácter, de decirle a Dios: hoy solo quiero que me examines. Este mensaje es para nosotros hoy. Métete allá donde no conocen los hermanos de la iglesia. Entra allá donde nadie sabe lo que está pasando. Gloria a Dios. Porque a veces, hermanito, usted mira al hermano sonriendo, pero usted no sabe lo que tiene allá adentro. Gloria a Dios. Aleluya. Usted mira a la gente con una Biblia en la mano, con una corbata y un traje, y usted dice: verdadero cristiano. Pero solo Dios es el que sabe realmente qué es lo que hay dentro del corazón.
Oh, gloria. Esta noche el Espíritu Santo de Dios, aleluya, quiere entrar a esa zona, gloria a Dios, donde se viven cosas que no se dicen con palabra, que solo las conoce el bendito Espíritu Santo, que solo las conoce Dios, aleluya. Y yo le voy a decir algo en esta hora. Yo no vine a perder el tiempo en este culto. Yo vine a que Dios se metiera a lo más profundo de mi ser, aleluya, y me diga lo que no le agrada de mí. Vine para que Dios se metiera y me diga, gloria a Dios, si hay algo podrido que esté dentro de mí. Le dijo: examíname, oh Dios, y conoce mi corazón. ¿Qué momento más profundo de intimidad? Quizás era un momento de lágrimas. Quizás estaba llorando. Porque hay momentos, hermanos, en nuestra vida, aleluya, que no se repiten. Hay momentos donde tú anhelas, deseas de que Dios te diga la verdad, que Dios te hable, que Dios te reprenda, que Dios te regañe. Y yo le voy a decir algo, hermanos. Bienaventurado el hombre y la mujer a la que Dios todavía le habla para la gloria de Dios. Aleluya. Bienaventurada la iglesia a la cual Dios no le está pasando paño tibio. Bienaventurada la iglesia donde todavía hay palabra de Dios, donde hay revelación de Dios, donde Dios te tiene que decir la verdad. Examíname, le dijo. Y quiero que conozcas mi corazón. A veces hay tantas cosas aquí adentro. Y que usted mira a la gente riéndose. Y la gente como si nada estuviera pasando. Pero con un vacío tan grande aquí. Y quizás tengas todo. Tengas dinero. Tengas placeres. Tengas todo lo que este mundo te da, gloria a Dios. Pero yo vengo a decirte que aunque lo tengas todo, si te falta Dios, te falta todo, gloria a Dios. Pero vengo a decirte también que a lo mejor no tengas nada, pero si tienes a Dios, tú lo tienes todo para la gloria de Dios. Porque lo que lo llena todo no es el dinero, no es los placeres, no son las mujeres, no es el mundo, gloria a Dios. El único que lo llena todo es el poder de Dios en nuestra vida. El único que llena todo es Jesucristo, el Hijo de Dios. David le empezó a decir a Dios: pruébame y conoce mis pensamientos. Fue tan profundo, David, pero tan profundo. Quiero que me pruebes y conoce mis pensamientos. En el verso 24, escuche bien esto, hermanos. Y ve si hay en mí camino de perversidad. Y guíame en el camino eterno. Yo no sé si usted es capaz de eso. De abrir el corazón. No le cuente cuentos a Dios. Que Dios no se va de cuentos. Alábalo, que él reina. ¿Cómo te sientes esta noche?
¿Cómo te sientes ahí en la silla? ¿Cómo te sientes delante de Dios? ¿Cómo está tu corazón? Habla con el Espíritu Santo en este mismo momento, mientras yo predico la palabra. Habla con el Dios de la gloria y empieza a decirle lo que tú sientes aquí adentro. Gloria a Dios. Porque a veces, hermano, uno está en la iglesia y hay personas que tienen raíces de amargura, resentimientos, pleitos. Gloria a Dios. Hay gente que hace rato no se hablan con familiares. Hay gente, aleluya, que alguien les causó una herida y no han podido perdonarlo. Gloria a Dios. Y ya llevas tiempo con ese resentimiento. Gloria, y se te ha convertido en una raíz de amargura, pero Dios te ha traído a este culto porque te quiere sanar el corazón. Te dije que este mensaje no es para cobardes. Le dijo: ve si hay en mí camino de perversidad. Wow, qué lindo es venir delante de Dios. Señor, yo no vengo a que me tiren flores. Yo no vengo a que me reconozcan algo. Vengo a que tú me examines y mires si hay en mí algo que no está bien delante de ti. Aleluya, te alabamos, Jesús. Estamos a punto de terminar un año para la gloria de Dios. Y yo te reto en esta bendita noche: no continúes con una vida medias. No continúes con una vida tibia. No continúes con una vida indiferente. Aleluya, si no has logrado hacer lo que a Dios le agrada, empieza a partir de esta noche. Gloria a Dios. Aunque le duela al diablo y sus demonios, sé inteligente. Aleluya. El hombre inteligente busca a Dios. El hombre inteligente, aleluya, se acerca a Dios. Escuche bien. ¿Sabe por qué a mí me impacta tanto las palabras de David en estos pasajes? Porque David sabía quién se lo estaba diciendo. Se lo estaba diciendo a un ser que todo lo sabe. En ese salmo, David habla de dos atributos de Dios: su omnisciencia y su omnipresencia. David sabía que al Dios con el que él estaba hablando, sabía todas las cosas. Porque yo puedo engañarlos a ustedes. Ustedes pueden tratar de engañarme a mí. Pero a Dios nadie lo engaña. Ni uno de los que está aquí hoy. Aleluya, alaba a los que él vive. Ay, hermanitos, cuánta gente, en lugar de reconocer sus errores, lo que andan buscando es que la gente los reconozca, que la gente los aplauda, que la gente le diga que tú eres el mejor, que como tú no hay otro. No, mi hermano, deja eso de lado. No hay cosa que edifique más en la vida que cuando tú tienes a Dios delante de ti, o tienes un predicador de parte de Dios que te diga la verdad, aunque te duela. Gloria a Dios. La verdad te puede doler, pero la verdad te libera. Vaya, por favor, a ese mismo salmo del verso 1 en adelante. Escucha lo que dice David. Oh Jehová, tú me has examinado y conocido. Una cosa es que me examinen los hermanos, pero otra cosa es que te examine Dios. Porque Dios no solo te examina, Dios te conoce. Aleluya. Por eso yo reto a toda esta congregación esta noche. Mire, hermanito, si usted es inteligente, dígale a Dios: no solamente quiero que me examines, sabiendo plenamente que tú me conoces, quiero que cambies esa área de mi vida que no he podido cambiar. Quiero que quites de mi vida.
vida, ese mal carácter, ese mal genio, aleluya, ese vocabulario obsceno que todavía me tiene atado, gloria a Dios, habla con el Espíritu Santo, aleluya, porque hay gente que intenta ser cristiano, hermano, y luchan por ser cristiano y no lo han logrado, porque con tu fuerza no lo vas a poder lograr. Necesitas la ayuda de Dios, y Dios te ha traído en esta bendita noche porque quiere extenderte la mano, quiere ayudarte. Gloria a Dios. No pelees solo esta batalla, no estés luchando por ser cristiano con tus propias fuerzas. Entrégate en las manos del Dios bendito. Haz lo que hizo David. Deja de estar huyendo de la presencia de Dios. Deja de estar evadiendo la palabra. Mejor confróntate con la palabra. Párate delante de Dios y ven y dile: hoy no vine para que me contaran cuentos, hoy vine para que me examinara, hoy vine para que me dijera la verdad que nadie me ha dicho hasta el día de hoy. El verso 2 le dice a David: tú has conocido mi sentarme y mi levantarme. Has entendido desde lejos mis pensamientos. Aleluya. Hermanos, cuando yo leo esto, yo me compadezco del ser humano, me da dolor. Porque a veces nosotros los seres humanos fingimos bastante y pretendemos ser lo que no somos. Y procuramos que la gente tenga una buena opinión de nosotros. Y Dios desde los cielos, aleluya. Mi alma te alaba, Jesús. Está entendiendo desde lejos mis pensamientos. Y a veces estoy diciendo una cosa con la boca, pero en la mente estoy pensando en otra cosa. A veces estoy pretendiendo, aleluya, que estoy haciendo las cosas bien, pero en el corazón tengo otros planes que no son los planes de Dios. ¿Sabes cuál es lo lindo de todo esto? Que Dios todo lo sabe. Gloria a Dios. Por eso es que nosotros tenemos la ventaja de venir delante de Dios. Iglesia, en este día yo te invito a que corras a la presencia bendita de Dios y le digas: mira, Señor, quiero que trates conmigo. Gloria a Dios. Versículo 3 dice la Biblia: has escudriñado mi andar y mi reposo. Esa palabrita escudriñar no es lo mismo que darle una media pasadita a algo. Escudriñar es profundizar, es ir más allá de lo que está por encimita. Por eso es que Cristo decía: escudriñar las escrituras. No que solo lea la escritura. Pues David le dice a Dios: has escudriñado mi andar y mi reposo. En otras palabras, David sabía, gloria a Dios, que estaba frente al Dios que todo lo sabía, con una profundidad, gloria al Señor, impresionante. Alabado sea el nombre de Jesús. Mira, hermanito, Dios sabe todo de nosotros. Sabe lo que pensamos, sabe lo que hablamos, sabe dónde nos metemos. Gloria a Dios, sabe dónde nos estamos moviendo para la gloria de Dios. Él sabe todo de nosotros. A veces nosotros somos muy inocentes porque nosotros nos ponemos a ver a los lados: aquí no está el pastor, aquí no están los hermanos, aquí nadie me conoce, bendito Dios. Pero se te ha olvidado que el Dios de la gloria está escudriñando tu andar. Gloria a Dios. No te encubras de la gente, no le tengas miedo al ser humano, que el ser humano nada te puede hacer. Tenle temor a aquel Dios que dice la Biblia que no solamente, aleluya, te puede quitar la vida, sino que puede mandar tu alma al infierno.
A Él hay que temerle, gloria a Dios. Pero no un temor de miedo, un temor reverente, un temor por amor, gloria a Dios. Porque mire, hermano, no hay nada más bendito que servirle a Dios por amor. Bendito sea Dios. El que viene a la iglesia para servir a Dios por amor, se edifica en la palabra. El que viene a la iglesia para que Dios lo cambie, mire, hermanito, pronto estará viendo la gloria de Dios en su vida. Ay, Señor, te alabo. Le dice David a Dios: y todos mis caminos, le dijo, te son conocidos. A Dios nadie le tiene que contar nada. Nada. Verso 4. Pues aún no está la palabra en mi lengua. Y aquí, oh Jehová, tú la sabes toda. No en parte, toda. Aún no está la palabra en nuestra boca. Aleluya. Esto es lo más bendito y profundo que usted pueda saber de Dios. ¿Se da cuenta que nosotros los seres humanos nos engañamos a nosotros mismos? ¿Se da cuenta que de nada sirve llevar una doble vida? ¿De que de nada sirve taparnos, escondernos de la gente? Aleluya. En el verso 5 le dice: detrás y delante me rodeaste, y sobre mí pusiste tu mano. Tal conocimiento, le dijo, es demasiado maravilloso para mí. Alto es. No lo puedo comprender. Aleluya. Aleluya. Oh, aleluya. Oh, mi alma te alaba, Dios. Hay cosas, hermanos, que no hay manera. No hay manera de poder explicar la gloria a Dios. Por eso David le dice, aleluya, en este bendito texto: tal conocimiento es demasiado maravilloso para mí. Aleluya. Y si hay algo que yo glorifico de Dios, es esto, hermanos: su omnisciencia. Bendito sea Dios. Por eso es que yo siempre digo y sostengo que yo no vivo de la opinión de la gente. Vivo de la opinión de Dios. Aleluya. Porque la gente te puede aprobar, pero Dios te puede desaprobar. La gente te puede tirar flores, gloria a Dios, y te puede halagar, pero Dios puede decir: ese hombre no es mío, ese hombre yo no lo conozco. Aleluya. Pero si los hombres te desaprueban y la gente dice: ese es del diablo, a ese no me gusta cómo predica, pero eso no te quita nada, gloria a Dios, si el Dios de la gloria está de acuerdo con lo que tú haces. Aleluya. A su nombre, gloria. Aleluya, mi alma te alaba, Jesús. Por eso es que yo le digo a todo este pueblo bendito que está aquí hoy, y a todos los que nos oyen a través de las redes sociales, a través de radio, televisión: cuando el diablo te incite a pecar, cuando el diablo te ponga una tentación, acuérdate de esta palabra, gloria a Dios. Recuerda que Satanás vino para matar, hurtar y destruir, pero Cristo vino, aleluya, para darte vida y vida en abundancia. La Biblia dice que para esto apareció el Hijo de Dios, para deshacer las obras del diablo. Aleluya. Escúchame bien, iglesia bendita de Jesucristo. Cuando el diablo te incite a pecar, acuérdate del Salmo 139 del 7 en adelante.
David entendía eso perfectamente bien. Hermanito de mi alma, donde quiera que usted se meta, todo lo que usted hable, aleluya, aunque sea la medianoche, aun cuando usted está abriendo la computadora y empieza a ver pornografía, no se olvide, gloria a Dios, lo que dice esta bendita palabra. David le dijo a Dios, escúchelo, escuche por favor, ¿a dónde me iré de tu espíritu? Le dijo, ¿a dónde? David se empezó a preguntar ante la grandeza del conocimiento de Dios y de la omnipresencia de Dios, aleluya. Por eso es que la Biblia dice en Gálatas capítulo 6 verso 7: no os engañéis, Dios no puede ser burlado, todo lo que el hombre sembrare, eso segará. Aleluya, deja de estar culpando a la gente, deja de culpar a los demás, deja de culpar a la iglesia, deja de culpar al amigo. No, es culpa nuestra. Bendito sea el nombre de Dios. La Biblia lo dice: no os engañéis, Dios no puede ser burlado, todo lo que el hombre sembrare, eso segará. Si tú

cosecharás paz. Aleluya. Oh, mi alma te alaba, Dios. Aleluya. Y dice David: ¿a dónde me iré de tu espíritu? ¿A dónde huiré de tu presencia? Por eso el proverbista decía en el Proverbio 28:13: el que encubre su pecado no prosperará. Aunque ore, aunque ayune, aunque vigile, aunque venga a la iglesia, aunque conozca la Biblia, aunque predique, aunque, aleluya, haga lo que haga, no podrás prosperar. Oh, gloria a Dios. Por eso yo en esta noche, aleluya, quizás usted diga: pastor, pero esa palabra es fuerte. No, es el amor de Dios, aleluya, que te está avisando que en esa condición, tapando pecados, viviendo una doble vida, no vas a tener victoria. Son cantidades y cantidades de cristianos que están engañados dentro de las iglesias, aleluya, que están viviendo una doble vida y viven todo el tiempo, hermanos, tapando el pecado. Esta es la noche de tu restauración, esta es la noche de tu victoria. Levántate en el nombre de Jesucristo, aleluya. No te quedes sentado en una silla, porque este mensaje no es para cobarde, este mensaje es para gente valiente, gloria a Dios, porque así como uno se atreve a fallarle a Dios, hay que tener el carácter de pararse delante de Dios y pedirle perdón. Y escuche esto. Estas son preguntas que no tienen una respuesta. ¿A dónde me iré de tu espíritu? ¿A dónde? ¿A dónde? Piense. Piense en el universo. Usted se puede ir a Marte, ahí está Dios. Usted se puede ir a la luna, ahí está Dios. Usted puede agarrar un cohete y disparar para arriba. ¡Allí está Dios! Nadie puede huir de la presencia de Dios. Por eso es que hoy te digo: cuando vayas a cometer pecado, lo primero que tienes que acordarte es que la presencia de Dios está viendo lo que vas a cometer. Detente, gloria a Dios, aunque la tentación sea grande. Dile: Satanás, a mí no me vas a engañar, porque yo sé que aunque no me ve el pastor, aunque no me ven los hermanos, aunque no me ve la iglesia, aquí está la presencia de Dios conmigo. Bendito sea Dios. ¡Aleluya! ¡Oh, gloria! Ay, ¿cuántos lo sienten, hermanito? ¿No lo ha sentido cuando usted está en el trabajo, va en el bus, en el carro? Oh, gloria a Dios, ahí está la presencia de Dios. Aleluya, mire, hermano, este camino bendito, lo mejor es vivir recto delante de su presencia. Aleluya. Le dijo: ¿a dónde huiré? ¿A dónde huiré de tu presencia? Si subiere a los cielos, escúchelo. Si subiere a los cielos, allí estás tú. Oh, aleluya. Si en el Seol hiciere mi estrado, he aquí, allí estás. Si tomare las alas del alba y habitar en el extremo del mar, aún ahí, aleluya, me guiará tu mano y me asirá tu diestra. Oh, gloria a Dios. Alaba lo que reina por toda la eternidad. Escúcheme, por favor, lo que estaba hablando David. Con razón, David termina en este salmo diciéndole: Dios, tú que todo lo sabes y todo lo conoces, quiero que me examines.
Aleluya. Si dijere, como dirán miles y miles de personas, ciertamente las tinieblas me encubrirán. Y eso es lo que están diciendo multitudes, que van y hacen cosas equivocadas en lugares ocultos. Vas a tener una cita con la mujer que no es tu esposa, con el hombre que no es tu esposo. Aleluya. Oh, gloria a Dios. Y yo le voy a decir, yo estoy hablando esta palabra y no son casualidades. Hay gente que me está oyendo a través de radio, televisión y redes sociales, que saben que lo que estoy diciendo es una verdad. Posiblemente algunos de los que me oyen ya fracasaron, ya cayeron en las redes de Satanás. Aleluya. Algunos no han caído, pero están a punto de fracasar. Pero el bendito Dios de esta palabra se te está cruzando en el camino para que no fracases. Adóralo, porque Dios es bueno. Adóralo. Aleluya. Y David decía: si dijere, si yo dijere, ciertamente las tinieblas me encubrirán. Escuché esto: aún la noche resplandecerá alrededor de mí. Wow. Mira, hermano, esto es una invitación a vivir en santidad. Oh, gloria. Esto es una invitación a agradar a Dios como nunca lo hayas agradado. Esta es una invitación para decirle al diablo: diablo asqueroso, mentiroso, padre de toda mentira, lárgate de mi vida en el nombre de Jesús de Nazaret. ¿Cuántos se lo van a decir? Yo no sé la batalla que usted está llevando en esta noche. Yo no sé el proceso que usted esté pasando. Le dijo: aún la noche resplandecerá alrededor de mí. Aún las tinieblas, le dijo, no encubren de ti. Y la noche resplandece como el día. Lo mismo te son las tinieblas que la luz. Wow. Oh, Dios, qué profundidades. Ante esa verdad, David dice: quiero que me examines. Oh, Dios, y conoce mi corazón. Pruébame y conoce mis pensamientos. Y ve si hay en mí. Quiero que veas si hay en mí algún camino de perversidad. Algo que no te agrada, algo que no estás de acuerdo, gloria a Dios. Si hay algo que está podrido. Hermano, le voy a decir de todo corazón: las iglesias están repletas de gente que tienen una Biblia en la mano, que hablan como cristianos, cantan como cristianos, predican como los cristianos, pero hay una gran cantidad de perversidades en el corazón. Hay gente, aleluya, que no esté yendo a cometer el adulterio, pero anda el corazón lleno de adulterio. Oh, alaba a Cristo si puedes en esta noche.
Por eso Jesucristo dijo: cualquiera que mira a una mujer para codiciarla en su corazón, ya cometió adulterio con ella en su corazón. Bendito sea el nombre de Dios. Aleluya. El adulterio no se comete cuando se ha ido a un hotel. No, el adulterio se comete desde el momento, aleluya, que empiezas a codiciar la mujer que no te pertenece. Y eso lo tiene que sanar el Señor. Por eso te dije que este mensaje no era para cobarde, porque la palabra de Dios, cuando es predicada tal como está escrita, hermano, se necesita valentía para levantarse de una silla y decirle a Dios: quiero que hoy me examine. Hoy no quiero mentiritas, hoy no quiero paños tibios, hoy quiero que me digas la verdad, gloria a Dios. Si estoy bien, gloria a Dios, y si ando mal, quiero arreglar mi vida delante de tu presencia. ¿Cuántos vinieron con ese deseo esta noche? Aleluya. Aleluya. Vaya conmigo, por favor, al Salmo 19.

versículo 12. Porque esta es la parte más difícil de nosotros los seres humanos. Somos más propensos a ver los defectos de los demás. Si alguien tiene un error, ahí estamos todos poniéndole el dedo. Pero qué difícil es que en lugar de ponerle el dedo a los demás, te lo pongas tú. ¿Cuánto glorifican a Dios en esta noche? Y eso es lo que vamos a hacer en esta bendita hora. Ahora yo quiero que tú no estés viendo al que está a tu lado, ni al que está al frente, ni al que está atrás. Yo quiero que te veas a ti mismo. Gloria a Dios. Hoy no venimos a pensar en el que está al lado nuestro, hoy venimos a pensar en nosotros, porque este asunto, gloria a Dios, lo vamos a arreglar. ¿Sabes cuándo es que vamos a cambiar el mundo? El día que cambiemos nosotros. Bendito sea el nombre de Dios. La mejor manera de alcanzar al mundo es que nosotros cambiemos primero.

0: tanto mal de los demás, empieza a averiguar cómo está tu vida. Salmo 19, verso 12. David dice: ¿quién podrá entender sus propios errores? ¿Quién? Dijo David. ¿Quién?
1: Gloria a Dios, aleluya.
0: Si no podemos entender los nuestros, ¿cómo nos atrevemos a querer entender lo de los demás? ¿Quién podrá entender sus propios errores? Y le dijo: líbrame de los que me son ocultos. Ahora vaya conmigo, por favor, a Mateo capítulo 7. Mateo capítulo 7. Ya vamos a ir terminando, hermanito. Aleluya. Mateo capítulo 7, del verso 3 en adelante. Esto era el mejor de los predicadores. Escuche cómo lo decía. ¿Y por qué miras la paja que está en el ojo de tu hermano? ¿Y por qué miras la paja que está en el ojo de tu hermano y no echas de ver la viga que está en tu propio ojo? ¡Wow! ¿Qué? Yo no sé si usted se hubiera quedado en el mensaje o si hubiera ido. Porque es que yo sé, mi hermano, yo sé cómo la gente se goza en la iglesia. Cuando se está hablando de los ladrones, todos los demás están aplaudiendo. ¡Gloria a Dios! Porque no son ellos los ladrones. Cuando se está hablando de los mentirosos, todo, ¡gloria a Dios! Porque no son ellos los mentirosos. Cuando se está hablando de los adúlteros, ahí están, ¡aleluya! ¡Gloria a Dios! ¡Habla, Señor, habla! Porque tú no eres. El problema es cuando te tocan a ti la llaga. El problema es cuando ya no es con el que está al lado, sino es contigo el asunto. Aleluya. Cuando no tienes que ver para allá, sino para acá. Cuando sientes que la palabra te está golpeando, gloria a Dios. Pero yo vengo a decirte en esta noche: si la palabra te está hablando, no te enojes con la palabra. Dale gracias a Dios que se acordó de ti. Corre al altar, no te quedes en la silla. Corre al altar, avanza. Jesús era bendito como maestro y predicador. Jesús le desbarataba a todo el mundo cualquier plan que se tuviera para evadir la palabra. En el verso 4 le dice: ¿y cómo dirás a tu hermano? ¿Cómo? Pregunta Jesús. Dímelo. ¿Cómo dirás a tu hermano: déjame sacar la paja de tu ojo, y he aquí la viga en el ojo tuyo? O sea, usted, mire, hermano, el Señor era tremendo. Usted sabe lo que es una pajita en el ojo, ¿verdad? Que uno está ahí haciéndole así. Pero imagínese usted con un cuartón de esos aquí. Hágase la idea. Alaba lo que él vive. O sea, usted queriéndole sacar la paja al hermano y usted tiene un cuartón de estos cruzado en los ojos. Aleluya, mi alma te alaba. ¿Sabes lo que Cristo está diciendo? Cambia tu vida primero y después cambia la de los demás. Corrige tus errores primero y después corrige los demás. Antes de estar corrigiendo a todo el mundo, corrijámonos a nosotros mismos. Eso es lo que está haciendo falta en la iglesia. Mire, hermano, las iglesias están llenas de gente gritando, insultando, ofendiendo, gloria a Dios, tirando garrotes por todos lados. Pero el día, gloria a Dios, que aprendamos esta bendita enseñanza, esta palabra tal como la dejó Cristo, y empecemos a quitar esas vigas que tenemos en nuestros ojos, vamos a poder ayudar al hermanito, gloria a Dios, que está luchando por servirle a Dios para la gloria de Dios. Oh. Y hoy usted no se puede enojar conmigo, porque esto no lo dije yo, lo dijo Jesús. Sí, porque la gente dice, me la está tirando a mí. No, mi hermano, es Jesucristo el que enseñaba de esta manera. Es el maestro de los maestros. Escuche, escuche lo que dice Cristo. Verso 5. Le dijo, hipócritas. Saca primero la viga de tu propio ojo. Y entonces verás bien para sacar la paja del ojo de tu hermano. ¡Wow! Mire, hermano, eso es un manantial de vida. Ese texto es para tomarlo y aplicarlo. Yo no sé si usted disfruta la palabra de esa manera, pero yo voy a agarrar ese verso y me lo voy a aplicar a mi vida. ¿Cuántos lo van a tomar en esta noche? Usted lo puede agarrar también. Esta palabra es para todo, gloria a Dios, alcanza para todo. Oh Dios, aunque diga hipócrita, a mí me gusta esa palabra. Aunque arde el alma, me gusta esa palabra. Aunque me duela, me gusta esa palabra. Saca primero la viga de tu propio ojo para que puedas ver la paja que está en el ojo de tu hermano. Vamos a empezar a corregirnos todos, desde el que está predicando hasta el último que está ahí en la parte de atrás. Alaba a los que Él vive. En este ministerio vamos a predicar la palabra, vamos a practicar la palabra de Dios. Aleluya. Oh, gloria a su nombre, gloria. Vamos a empezar a corregir los que están predicando. Vamos a corregir el liderazgo de la iglesia. Oh, gloria a Dios. El día que nosotros nos corrijamos, la gente va a ser corregida para la gloria de Dios. Por eso el mundo no quiere saber de la iglesia, porque hay demasiada hipocresía. Oh, y masotaki malajalaya kia. Te lo voy a repetir, hay demasiada hipocresía, hay demasiada hipocresía. Esa hipocresía se tiene que terminar en la iglesia de Jesucristo. Aquí tienen que haber cristianos verdaderos para la gloria de Dios. Aleluya. Oh, amasataki mahayali. Ay, mi alma te alaba. Ay, yo siento que Dios quiere hacer algo grande, hermano, en este bendito ministerio para la gloria de Dios. Dios quiere cambiar vidas. Dios quiere cambiar, aleluya, hombres y mujeres para la gloria de Dios. Esta no es una religión, esta es una relación con Dios. Oh, aleluya. Ay, Señor, aleluya, aleluya. Ay, mi alma te alaba, Jesús. Alabado sea el nombre de Jesucristo. ¿Y sabes por qué yo glorifico a Dios, hermano? Porque Él viene donde está la necesidad. Él conoce nuestra necesidad para la gloria de Dios. Y en alguna ocasión, cuando Él llegó a la casa de Leví, dice la Biblia, aleluya, que muchos de los fariseos y escribas lo criticaban y decían, míralo, comiendo con los gentiles y publicanos. Pero mi maestro tenía una palabra para todo. ¿Sabe qué le dijo? Escúchenme. Los sanos no tienen necesidad de médico, sino los enfermos, le dijo. Oh. ¡Aleluya! Ay, mi alma te alaba, Jesús. Aleluya. Yo no vine a buscar a justos, le digo, sino a pecadores, al arrepentimiento. Gloria a Dios. Y yo por eso doy gracias a Dios, hermano, porque desde este púlpito todavía predicamos palabra de Dios. Porque, aleluya, no son los sanos los que necesitan de médico, sino los enfermos. Gloria a Dios. Aquí hay gente necesitada. Yo soy el primero. Bendito sea Dios. Aleluya. Y voy a concluir con esto. Mateo capítulo 23. Iglesia amada, hoy más que nunca necesitamos decirle al Señor: yo necesito que me examines. ¿Cómo está mi vida delante de ti? Mateo capítulo 23, del verso 24 en adelante, y concluyo. Jesús dijo: guía así.

fariseos, hipócritas, porque limpiáis lo de afuera del vaso y del plato, pero por dentro estáis llenos de robo y de injusticia. Wow, qué profundidad era el maestro. Por eso yo le digo al pueblo de Dios: no basta con cargar una Biblia, con ponerse un traje y una corbata. No, no, no. Hay que limpiarlo de adentro para que se limpie lo de afuera también. Aleluya. Tomemos esta palabra. El verso 26 dice: fariseos ciegos, limpia primero lo de adentro del vaso y del plato, para que también lo de afuera sea limpio. Y por eso es que yo creo que la santidad es por dentro y es por fuera. Porque cuando Dios te limpia por dentro, es imposible que te quede sucio por fuera. Nadie, nadie lava un vaso por dentro y lo deja sucio por fuera. Le aseguro que a usted le dicen: mire, hermanito, le vamos a servir una bebidita por ahí. El vaso está limpio por dentro, pero por fuera está lleno de lodo, está lleno de todo. ¿Usted se lo tomaría? ¿Y qué piensa? ¿Que el Señor va a recibir algo así de un vaso que le esté alabando? Que solamente esté limpio por dentro. Vamos a volvernos a la Biblia. La limpieza es por dentro y es por fuera. Olvídate de esos cuentos que dicen por ahí que Dios solo mide el corazón. No, el Dios que te limpia por dentro también te pide que te limpies por fuera. ¿Cuántos están de acuerdo con lo que dijo Jesucristo? No con lo que dice el concilio Jesús es refugio y salvación. No, con lo que dice Jesucristo. Y voy concluyendo ahora. Ay de vosotros, escribas y fariseos hipócritas, porque sois semejantes a sepulcros blanqueados, que por fuera, a la verdad, se muestran hermosos, mas por dentro están llenos de huesos de muerto y de toda inmundicia. Así también vosotros, por fuera, a la verdad, os mostráis justos a los hombres, pero por dentro estáis llenos de hipocresía e iniquidad. Esta noche, este mensaje no es para cobardes. Es para gente valiente. Y hoy tenemos amigos aquí en medio nuestro. Y yo quiero hacer un llamado mientras la iglesia ora. Querido amigo, esta es tu noche. Vamos a orar por usted. ¿Quiere que oremos por usted? Véngase. Gloria a Dios. ¿Algún amigo más? ¿Tú le sirves al Señor, hijo? Sí, a ti que a ti. ¿Estás sirviendo al Señor? Si no, vente. Vamos a orar por ti. Voy a pedir a los pastores que me ayuden, por favor. Allá tenemos un amigo más. Dios te bendiga, mi hijo. ¿Quieres darle tu corazón a Cristo? A ti, aquí mírame, a ti. ¿Quieres darle tu corazón a Jesús? Sí, contigo. ¿Quieres que oremos por ti? Oh, ok, no te preocupes. Gloria a Dios. ¿Alguien que necesite a Jesús? Santo.

si alguien más necesita acercarse a Jesús. Usted que me escucha a través de radio, televisión, esta es su noche. Aleluya. Allí donde estás, en tu casa, en ese automóvil, abre tu corazón, deja que Dios trate con tu vida. Él ha visto tus lágrimas, tu necesidad, tus problemas. Él quiere ayudarte. Haz esta oración con sinceridad y de todo corazón, y deja que Dios trate contigo. Dile a Jesús: Señor Jesús, esta noche te entrego mi corazón. Límpiame con tu sangre. Santifícame con tu verdad. Tu palabra es la verdad. Perdona mis pecados. Me arrepiento de haberte ofendido. Reconozco que he pecado contra ti. Te necesito, Jesús. Te necesito. Ayúdame. Pon el sello de tu Espíritu Santo en mi vida y escribe mi nombre en el libro de la vida, y no te acuerdes nunca más de mis pecados. Gracias, Señor. Amén. Todos orando, hermanito. Padre, te damos gracias por estas almas que están en este altar, por el padre de mi hermanita Andrea, por todos los que han pasado, los que están a través de radio, televisión. Te pido en este momento, Padre mío, que hagas un milagro, cambiando, transformando vida. Glorifícate en aquel que tiene necesidad, aquel que tiene un vacío en el corazón, aquel que ya no tiene fuerza. Haz un milagro, cambia vidas, cámbialas. Para la gloria de tu nombre, Señor, rompe cadenas, rompe ataduras, ligaduras. En el nombre de Jesús de Nazaret. Gracias. Gracias. Gracias. Gracias por la victoria. Tuya es la gloria. Aleluya, te adoramos. Amén, amén, amén. Gracias, Señor. Gloria a Dios. Que Dios lo bendiga mucho. Dios me lo bendiga. Nos sentimos contentos de tenerle aquí. Amén. Gloria a Dios. Dios me lo bendiga, mi hermano. Bienvenido. Gloria a Dios. Adelante, mi hermanito. Amén. Aleluya. A su nombre sea la gloria. Dios los bendiga mucho una vez más, iglesia. Esta noche, por la gracia de Dios, también uno de nuestros hermanos ha sentido en su corazón prepararle una cena para toda la congregación. Así es que no se vaya a ir. Toda esta parte de aquí al lado va a estar preparadita para que puedan tomar alimentos. En la parte de abajo también es para todos, para todos. Ellos lo están haciendo con un gran amor,
¿verdad? Es un regalo que ellos han sentido en su corazón dar.

momentos de la creación. Dentro de su cuerpo hay una gran y sorprendente familia de trabajadores químicos que, aunque duran por lo general menos de un minuto, hacen que la vida sea posible. Hay tantos tipos de estos químicos llamados prostaglandinas, de quienes la ciencia recién está empezando a conocer cuán importantes son para la vida. Las prostaglandinas están hechas de casi cada tejido en su cuerpo. Son hechos de células de tejido de los ácidos grasos almacenados. Cuando son accionados, los ácidos grasos salen en enjambre de las paredes de la célula y rápidamente son cambiados a la prostaglandina necesaria. Las prostaglandinas están involucradas en regular la reproducción, la respiración y la circulación, entre otras cosas. Las prostaglandinas, hechas por las células que revisten nuestros vasos sanguíneos, relajan los músculos a su alrededor para que más sangre pueda fluir entre ellos. Las plaquetas también producen otra prostaglandina. Cuando es activada, permite que la sangre coagule y selle las heridas. En los pulmones, las prostaglandinas regulan las aperturas de los pasajes de aire. Ayudan a proteger el interior de su estómago. Es debido a que la aspirina inhibe la producción de prostaglandinas, que ayuda con los dolores de cabeza y puede causar problemas estomacales en algunas personas. Las prostaglandinas han sido implicadas en la inflamación y dolor de las articulaciones causadas por la artritis. 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
2: 7:47 minutos.

Salmo 24. De Jehová es la tierra y su plenitud, el mundo y los que en él habitan, porque él la fundó sobre los mares y la afirmó sobre los ríos. ¿Quién subirá al monte?

0: altas vuestras cabezas, y alzaos vosotras puertas eternas, y entrará el Rey de Gloria. ¿Quién es este Rey de Gloria? Jehová de los ejércitos. Él es el Rey de la Gloria.
1: ¿Alguna vez ha escuchado el dicho de que los peces y los huéspedes apestan después de 3 días? Con toda seriedad, hay cosas de las que necesitamos deshacernos. Y no me refiero a objetos, sino a pensamientos. Esto es Pautas para Vivir. Nuestros patrones de pensamiento influyen en nuestro comportamiento y muchas veces nos hacen sentir miserables. La Biblia enseña que gran parte de lo que rumiamos proviene de nuestras viejas tendencias pecaminosas. Vivir como seguidores de Jesús implica aprender a pensar según la verdad que Él nos muestra. Conocer las Escrituras no garantiza que pensemos como Jesús, pero nos da la base para transformar nuestra mente. Un ejemplo son los pensamientos ansiosos. Filipenses 4, del 4 al 7, nos instruye a no preocuparnos por nada. Este consejo sigue a un versículo sobre gozo y cercanía de Dios. La ansiedad se reduce cuando recordamos su bondad y le presentamos nuestras necesidades. Hoy, ¿qué ocupa su mente? ¿La economía, una tragedia reciente o lo que acaba de revisar en redes sociales? Romanos 12:2 nos exhorta a no amoldarnos al mundo, sino a dejar que Dios transforme nuestra manera de pensar. Al hacerlo, aprenderemos a conocer su voluntad, buena, agradable y perfecta. Una oración sencilla por la transformación de nuestra mente es poderosa, y Dios la responderá al entregarle nuestros pensamientos y permitir que Él renueve nuestra manera de pensar. Comenzamos a experimentar paz, claridad y la sabiduría que solo proviene de Él.
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1: 8:10.

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2: 8:54 minutos.

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1: Vivimos en una era de asesores carismáticos, de ocultismo, de gente que interesadamente añade cosas a la palabra de Dios o quita cosas de la palabra de Dios. Amigos, la Biblia es la palabra de Dios y es total y completa. No necesitamos nuevas revelaciones.
2: Si algo es nuevo, eso no lo hace necesariamente verdadero. Pero esto no quiere decir que Dios no le capacite para descubrir nuevas cosas en la verdad que ya nos ha sido entregada. Dios puede iluminarle para que entienda sus verdades, pero no le dará a nadie verdades diferentes a las que ya están en la Biblia. Es la fe que ha sido una vez dada a los santos. Ahora, Judas dice en el verso 8, no obstante, de la misma manera también estos soñadores. ¿Quiénes eran estos soñadores? ¿Qué significa la palabra soñadores? Son las personas que van a sus respectivas iglesias y se sientan y agachan la cabeza para parecer reverentes y para que el pastor crea que están meditando.
1: Judas no está hablando de esta clase de personas. Él habla de gente que dice que tiene visiones, que dicen haber recibido revelación extra bíblica. Amigos, bienvenidos a El Amor que Vale, el Ministerio de Estudios Bíblicos de Radio del Dr. Adrián Rogers. Hola, soy Irving Ravelo. Aunque suene contrario a lo que comúnmente se escucha, la Biblia ha sido firmada, sellada y entregada, y contiene toda la fe que una vez fue entregada a los santos. Hoy, el Dr. Adrián Rogers, en la voz del pastor Lenín de Llanón, presenta la primera parte de su mensaje, El manto de seguridad del creyente.
2: En el Nuevo Testamento de su Biblia busque la pequeña epístola de Judas, apenas tiene 25 versículos en la versión Reina Valera. Veamos los primeros 4 versículos. Judas, siervo de Jesucristo y hermano de Jacobo, a los llamados, santificados en Dios Padre y guardados en Jesucristo, misericordia y paz os sean multiplicados. Amados, por la gran solicitud que tenía de escribiros acerca de nuestra común salvación, me ha sido necesario escribiros exhortándoos que contendáis ardientemente por la fe que ha sido una vez dada a los santos. Porque algunos hombres han entrado encubiertamente, los que desde antes habían sido destinados para esta condenación, hombres impíos, que convierten en libertinaje la gracia de nuestro Dios y niegan a Dios, el único soberano, y a nuestro Señor Jesucristo. ¿Qué tienen en común las siguientes universidades? Harvard, Yale, Columbia, William and Mary, Dartmouth y Princeton. Algunos me dirán, pues, que ahí estudiaron y se graduaron varios hombres que llegaron a ser presidentes en sus respectivos países. Cierto, pero ¿qué más tienen en común? Permítame decírselo, estas universidades fueron construidas y fundadas, escúchelo, para la propagación del Evangelio de nuestro Señor Jesucristo y para el entrenamiento de ministros y laicos cristianos para la expansión del Evangelio por todo el territorio norteamericano. Y lo mismo que ha pasado con estas universidades ha sucedido o está sucediendo en lo que antes fueron espiritualmente sólidas denominaciones. Y lo que está sucediendo en estas grandes denominaciones también está sucediendo en muchas iglesias. Que Dios nos ayude. Y usted me preguntará, bueno, pastor, pero ¿qué es lo que está sucediendo? Se lo voy a decir en una sola palabra. Apostasía. Apostasía significa el abandonar la fe. Y de eso habla Judas en su pequeña carta. Es una advertencia contra la apostasía, el abandonar la fe, como lo estamos viendo en nuestros días. El diablo ha tratado de dos maneras de destruir la fe en el Señor Jesucristo y las genuinas iglesias del Señor Jesucristo. Primero, por medio de la persecución. Ha perseguido y persigue a los santos, poniendo en peligro no solo sus bienes materiales, sino sus propias vidas. Pero este estratagema no le ha dado buenos dividendos al diablo. En el campo misionero es bien conocida la frase, la sangre de los mártires es la semilla de la iglesia. No solo que crece el amor en donde se ha derramado la sangre, sino que las iglesias surgen en donde ha caído esa sangre. Cuando estamos dispuestos a morir por Cristo en vez de detener el trabajo de Él, eso impulsa su obra en la tierra. Muchas veces el enemigo viene para tratar de apagar el fuego espiritual y lo que hace es esparcir las brasas y comenzarán nuevos fuegos espirituales. Así que el diablo dice, bueno, no sé cómo puedo derrotarlos, así que me uniré a ellos. Como la persecución externa no da resultado, me infiltraré en sus iglesias y destruiré las bases bíblicas que tienen. Y eso es exactamente lo que el diablo ha hecho y está haciendo. Y en esta epístola de Judas, los versos 3 y 4 son claves. Amados, por la gran solicitud que tenía de escribiros acerca de nuestra común salvación, me ha sido necesario escribiros exhortándoos que contendáis ardientemente por la fe que ha sido una vez dada a los santos. Judas quiere escribir acerca de nuestra salvación común. Quiere predicar el mensaje del Evangelio. Él estaba listo para hacerlo, pero el Espíritu Santo le dijo, Judas, no puedes ni escribir ni predicar eso. Si quieres escribir acerca de la salvación común, tienes que entender y hacer entender que deben contender ardientemente por la fe que una vez fue dada a los santos. Note que de acuerdo al verso 4, había un problema, porque algunos hombres han entrado encubiertamente. Judas se refiere a los apóstatas y cómo se habían infiltrado entre ellos. La palabra infiltrados aquí conlleva la idea de que entraron por una puerta lateral. Se refiere a una persona que penetra silenciosa y clandestinamente a un determinado lugar. Casi son invisibles, como los comejenes o termitas, que aunque no se las ve ni se las oye, sin embargo están ahí destruyendo los fundamentos, las bases de la casa o la mansión o la iglesia que han invadido. Judas dice que escribe su carta para advertirles, para que defiendan ardorosamente la fe. Y al hablar de fe, se refiere a toda la verdad revelada en la Biblia. Y es la Biblia la que nos dice que debemos contender ardientemente por la fe que ha sido una vez dada a los santos. La Biblia es la palabra de Dios y es total y completa. No necesitamos nuevas revelaciones. Vivimos en una era de asesores carismáticos, de ocultismo, de gente que interesadamente añaden cosas a la palabra de Dios o quitan cosas de la palabra de Dios. Escúcheme, si algo es nuevo, eso no lo hace necesariamente verdadero. Pero esto no quiere decir que Dios no le capacite para descubrir nuevas cosas en la verdad que ya nos ha sido entregada. Dios puede iluminarle para que entienda sus verdades, pero no le dará a nadie verdades diferentes a las que ya están en la Biblia. Esa es la fe que ha sido una vez dada a los santos. Ahora mire lo que dice Judas en el verso 8. No obstante, de la misma manera también estos soñadores. ¿Y quiénes eran estos soñadores? ¿Qué significa la palabra soñadores? Son las personas que van a sus respectivas iglesias y se sientan y agachan la cabeza para parecer reverentes y para que el pastor crea que están meditando. No. Judas no está hablando de esta clase de personas. Él habla de gente que dice que tiene visiones, que dicen haber recibido revelación extra bíblica, que se inventan mensajes espirituales. Mi amigo, la Biblia ha sido firmada, sellada y entregada y contiene toda la fe que una vez fue dada a los santos. La Biblia está completa. Y no solo que está completa, sino que es correcta. Si usted es un soñador, un visionario, una persona que piensa que tiene nuevas revelaciones, usted está equivocado porque todo eso es subjetivo. La Biblia es la verdad objetiva. Nunca está equivocada. Siempre dice lo correcto. Y hay una gran diferencia entre la certeza y la certidumbre. ¿Sabía que usted puede tener la certeza de algo y sin embargo estar equivocado? Permítame ilustrar esto. Una vez me invitaron a un seminario bíblico en la ciudad de Nueva Orleans, en el estado de Luisiana. De regreso a casa, por alguna razón, me confundí y pensé que iba en la dirección correcta. Y terminé llegando a un río y supe que estaba en el sitio equivocado. Di media vuelta. Mi brújula mental estaba desorientada. ¿Alguna vez usted ha perdido su sentido de dirección? Yo creí estar manejando en la dirección correcta, pero llegué al lugar equivocado. ¿Sabe lo que hice? Decidí obedecer las señales en la carretera y llegué a casa sin ningún problema. Algunas veces usted cree estar completamente en lo cierto, hasta que descubre que está completamente equivocado. Esa es la razón por la cual tenemos la Biblia. Y tenemos una fe que no solo es completa, sino que es correcta. El apóstol Pedro estuvo en el monte de la Transfiguración. Vio al Señor Jesucristo transformándose delante de él. Oyó a Dios hablar desde el cielo. Pero mire lo que dice en 2 de Pedro 1:19. Tenemos también la palabra profética más segura. O sea, más segura de todo lo que usted ha visto o ha escuchado. En todo el mundo no hay nada más seguro que la palabra de Dios. Es completa, es correcta, es conveniente y necesaria para usted. Volvamos a Judas, verso 3, en donde dice que debemos contender ardientemente por la fe que ha sido una vez dada a los santos. Esto significa que usted es un administrador de lo que se le ha dado. He escuchado a muchos creyentes decir, la Biblia se defiende sola. Bueno, eso suena bonito. Y yo mismo he sido culpable de decirlo, pero Judas no dice eso. Judas dice que hay que contender ardientemente por la fe, o sea, tenerla y defenderla. Juan Calvino solía decir, un perro ladra cuando su amo es atacado. Yo sería un cobarde si escucho que la palabra de Dios es atacada y no la defiendo con firmeza. Muchos creyentes no quieren parecer contenciosos con la tonta disculpa de que no quieren ofender a nadie. Ah, pero no les importa ofender a Dios. En estos días estamos viendo que la fe, una vez dada a los santos, se está erosionando y desapareciendo. Mi amigo, la apostasía en esta época es muy real. En 2 Tesalonicenses 2:3, Pablo habla del fin de los tiempos y dice que el regreso de Cristo y todos los eventos cataclísmicos relacionados no sucederán sino después de la apostasía. Y como ya lo he dicho antes, apostasía es el renunciar voluntariamente a la fe una vez entregada a los santos. Pablo le dijo prácticamente lo mismo a Timoteo, porque vendrá tiempo cuando no sufrirán la sana doctrina, sino que teniendo comenzón de oír, se amontonarán maestros conforme a sus propias concupiscencias. Podríamos decir que ese es el trasfondo de la epístola de Judas, y porque es una inquietante carta, Judas quiere dar a sus hermanos seguridad. Por lo tanto, esta epístola viene siendo una especie de manual de sobrevivencia, y hay muchos versos aquí que hablan sobre este asunto. Los versos 1, 24 y 25 hablan de la seguridad del creyente. Cuando usted lee la epístola de Judas, si no tiene cuidado, a lo mejor usted se pregunta si alguien es verdaderamente salvo. Porque Judas habla fuertemente de la apostasía y las herejías y el apartarse de las verdades bíblicas. Hasta puede pensar que usted puede perder su salvación porque Judas habla de algunos que parecían ser salvos, pero que perdieron su salvación. Yo creo que lo que Judas quiere dejar muy en claro es que si usted ha nacido de nuevo, ha nacido del Espíritu, usted en realidad participa de la misma naturaleza divina del Señor y por lo tanto nunca, nunca, nunca perderá su salvación, a menos que se vuelva un apóstata. Judas nos dice tres cosas acerca de la seguridad del creyente. Primero, somos llamados. ¿Cuál es la primera razón para su seguridad o para mi seguridad espiritual? El propósito soberano de Dios, el propósito soberano de Dios quiere decir el decreto de un rey. Dios tiene un propósito. Se lo puede ver en que le llamó a usted. Pero este llamar no es común y corriente. No es como que si yo dijera a uno de mis hijos, ayer te llamé por la tarde. No. Este llamar de Dios es un decreto real, oficial. Y si comenzara en usted, lo podría perder. Pero comienza en Dios. Y por lo tanto, no lo puede perder, porque Dios terminará lo que ha comenzado a hacer en usted desde que le llamó. Pensemos un poquito acerca de este llamado. Significa algo oficial. Pablo dice lo siguiente al respecto en Romanos 8:28. Y sabemos que a los que aman a Dios, todas las cosas les ayudan a bien. Esto es, a los que conforme a su propósito son llamados. Porque a los que antes conoció, también los predestinó para que fueran hechos conforme a la imagen de su Hijo, para que Él sea el primogénito entre muchos hermanos. Y a los que predestinó, a estos también llamó. Y a los que llamó, a estos también justificó. Y a los que justificó, a estos también glorificó. Mi amigo, aquí estamos en aguas profundas. Pero encontramos una cadena dorada de salvación de 5 eslabones y ninguno de ellos puede ser roto. Primero habla de los que Dios antes conoció. Dios sabe el futuro, así como sabe el pasado y el presente. Y Dios conoce las cosas que sucederán como si ya hubieran sucedido. ¿Por qué? Porque es un Dios omnisciente. La Biblia dice que cuando Dios conoció a aquel en quien ha depositado su afecto, predestina a aquella persona para que sea como su Hijo Jesucristo. Quiere decir, Él ha determinado por adelantado que usted será a la semejanza de Jesús. Ahora, cuando Dios conoce y predestina, entonces llama y envía el Evangelio a esa persona para que lo escuche y para que lo crea y para que reciba a Cristo y aquel a quien Dios ha llamado y justificado. Hasta aquí, 3 eslabones de la cadena. Conoció, predestinó y justificó. Ahora, ¿qué significa ser justificado? Es ser hecho a la semejanza de Jesucristo. Y a los ojos de Dios, usted está absolutamente justificado por la gracia de Dios. Y ser justificado es como si usted nunca hubiera pecado. La Biblia también dice que a los que justificó también les glorificó. No que un día les glorificará, sino que en la mente de Dios usted ya es glorificado. Y si usted me dice, pastor, la verdad es que yo no puedo entender todo esto, mi amigo. Me alegro que no lo entienda porque yo tampoco lo entiendo. Permítame decirle algo al respecto. Yo no tendría ninguna confianza en un Dios al que pudiera entender. Me alegro de que hay cosas acerca de Dios que francamente no las entiendo. Así como hay cosas que sabemos. Pastor, ¿qué cosas sabemos, por ejemplo? Bueno, gracias por preguntar. Sabemos que aquello que ha sido sellado en la eternidad no puede ser deshecho por el tiempo. Aquello que ha sido decretado en el cielo no puede ser anulado en el infierno. Y a propósito de cielo e infierno, ¿en cuál de esos dos lugares pasará usted la eternidad? Si usted ya es un hijo o una hija de Dios, usted pasará la eternidad en el cielo. Pero si no lo es, su eternidad será en el infierno. Así que para evitar esa eternidad infernal, usted puede hacer una decisión por Cristo ahora mismo. Acérquese a Dios con su corazón abierto, arrepiéntase de sus pecados, reconozca el sacrificio de Cristo en la cruz del Calvario, entregando su preciosa vida para pagar el precio de la culpa de sus pecados, y recíbale en su corazón como su Salvador y Señor. Dígale, pídale más bien, que le haga la persona que Él quiere que usted sea, y dé gracias a Dios por todo, en el nombre del Señor Jesucristo. Ahora, si hace esa decisión, le invito para que nos escriba y nos cuente al respecto. Su carta será de estímulo y bendición para nosotros, y también nos dará la oportunidad y privilegio de orar por usted y su nueva vida como creyente en el Señor Jesucristo. Sea bienvenido o bienvenida a la familia de Dios.
0: Si recibió al Señor Jesús en su ser, por favor, háganoslo saber para regocijarnos con usted. 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
1: 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Gracias por acompañarnos el día de hoy. Oramos que el tiempo invertido en el estudio de la Palabra de Dios haya sido una bendición para usted. Soy Irving Ravelo. Espero que esté con nosotros para la próxima prédica, cuando el pastor Adrián Rogers nos ayudará a escudriñar las verdades bíblicas y descubrir aún más acerca del mayor amor, el amor que vale.
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Salmo 12. Salva, oh Jehová, porque se acabaron los piadosos, porque han desaparecido los fieles de entre los hijos de los hombres. Habla mentira cada uno con su prójimo, hablan con labios lisonjeros y con doblez de corazón. Jehová destruirá todos los labios lisonjeros y la lengua que habla jactanciosamente. A los que han dicho, por nuestra lengua prevaleceremos, nuestros labios son nuestros, ¿quién es Señor de nosotros? Por la opresión de los pobres, por el gemido de los menesterosos, ahora me levantaré, dice Jehová, pondré en salvo al que por ello suspira. Las palabras de Jehová son palabras limpias, como plata refinada en horno de tierra, purificada 7 veces. Tú, Jehová, los guardarás, de esta generación los preservarás para siempre. Cercando andan los malos, cuando la vileza es exaltada entre los hijos de los hombres.

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1: 9:45.

0: valor y que no son suficientemente buenos para nada. 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
1: ¿Cuántas veces has dicho, Señor, hoy será diferente? Y para el final del día, nada cambió. Pablo dice que ya no lo hará. Cuando dice, está en mí, no puedo ayudarme y ya no lo voy a intentar. No está poniendo excusas, simplemente está reconociendo el hecho de que tiene una naturaleza antigua dentro de él a la que le gusta pecar. Que por cierto, todos la tenemos. Nos gusta pecar. Hay que admitirlo. El pecado es divertido. Nadie lo haría si fuera aburrido. De hecho, la Biblia lo dice en Hebreos 11:25. Gozar de los placeres temporales del pecado. Así lo dice. Hay placer temporal en pecar, pero es de corto plazo, porque después vienen las consecuencias. En otras palabras, está muy padre salir y comprar un montón de cosas nuevas con la tarjeta de crédito, pero después tienes que pagar por esas cosas. Una cosa es salir y comer mucho, pero la otra es el costo de eso, que terminas pagando con indigestión y sobrepeso. Otra es salir y pasarla de fiesta toda la noche, aunque tendrás que pagar al día siguiente. Puedes salir a emborracharte, pero el costo será tener resaca. Siempre habrá una consecuencia para todo lo que hacemos. Cada acción tiene una reacción. Él nos dice que no hay duda de que el pecado es divertido, pero que siempre el placer momentáneo conlleva un costo que no vale la pena pagar. La cuarta cosa que pasa es, número 4, la autocondenación. Sé que algunos de ustedes se han vuelto muy buenos en esto. Son profesionales en menospreciarse y condenarse por tropezar en la misma cosa una y otra vez. Y empiezan a pensar que son basura, que no tienen valor y que no son suficientemente buenos. Se preguntan si realmente pueden llamarse cristianos. Y piensan que Dios los odia, que está molesto con ustedes y todo ese tipo de cosas. La autocondenación es señal de una batalla espiritual. En el versículo 18 de Romanos 7, Pablo dice, «Yo sé que en mí, es decir, en mi naturaleza pecaminosa, nada bueno habita». Está hablando de sí mismo, se menosprecia y se condena. ¿Cuántas de las metas que te has puesto no las has terminado? Yo creo que muchas. Lo cual nos lleva al siguiente punto. Número 5 es frustración. Esta es la señal de que un cristiano está intentando vivir con su propia fuerza en lugar de con el poder de Dios. En la segunda parte de Romanos 7, 18 al 20, Pablo dice, «Aunque deseo hacer lo bueno, no soy capaz de hacerlo. De hecho, no hago el bien que quiero, sino el mal que no quiero. Y si hago lo que no quiero, ya no soy yo quien lo hace, sino el pecado que habita en mí». La Biblia lo llama la ley del pecado, que es la contraparte espiritual de la ley física de la gravedad. Ambas te jalan hacia abajo. La gravedad te pone un peso para mantenerte en el suelo. De hecho, hasta te hace envejecer porque eso desgasta tu cuerpo. Como les dije la semana pasada, si tú estás abajo y yo arriba, es más fácil que tú me jales hacia abajo a que yo intente subirte. Simplemente es la ley de la gravedad en la dimensión física. Y luego está la dimensión espiritual, donde está la ley del pecado que dice que es más fácil hacer algo malo que hacer lo correcto. Pasa todo el tiempo. La ley intenta mantenerte abajo. Digamos que quiero ignorar la ley de la gravedad y que voy a volar. Seré el primer humano en volar. Así que salgo y empiezo a aletear mis alas, mis manos hacia arriba y hacia abajo. Y podría aletear con todas mis fuerzas y por mucho tiempo, pero jamás voy a despegar. ¿Por qué? Porque la ley de la gravedad

0: es más fuerte que mi habilidad humana para volar. Lo mismo pasa en el ámbito espiritual. Cuando intento hacer lo correcto con solo mi propia fuerza de voluntad, no voy a lograrlo. Puede que despegue por un rato, pero después de un rato regresaré a mis malos hábitos. Cuando intentamos cambiar con fuerza propia, nos cansamos rápido y renunciamos. No vas a vencer la ley de la gravedad físicamente, y no vas a vencer a la ley del pecado espiritualmente. Y eso va a causar frustración en tu vida, así como Pablo lo describe. Déjenme leer una gran pieza teológica de Arnold Lovell, que de hecho no es un teólogo, sino un escritor de libros para niños. Cuando mis hijos eran pequeños, les gustaba mucho una serie de libros llamados Rana y Sapo Juntos. Yo solía leérselos, y una de mis historias favoritas se llama Galletas, y dice: Sapo horneó unas galletas. Estas galletas huelen deliciosas, dijo Sapo. Probé una y sabían aún mejor. Así que Sapo fue corriendo a la casa de Rana. Rana, Rana, le gritó Sapo, prueba las galletas que hice. Rana comió una de las galletas. Estas son las mejores galletas que he comido en mi vida, dijo Rana. Entonces Rana y Sapo comieron muchas galletas, una después de la otra. ¿Sabes, Sapo?, dijo Rana con la boca llena, creo que deberíamos dejar de comer, si no, pronto querremos vomitar. Tienes razón, dijo Sapo, hay que comer una última y luego paramos. Entonces Rana y Sapo comieron una última, pero aún quedaban muchas galletas en el plato. Rana dijo, Sapo, hay que comer otra última. Y luego paramos. Rana y Sapo comieron otra última galleta. Debemos dejar de comer, dijo Sapo, mientras se comía otra. Sí, dijo Rana, mientras alcanzaba otra galleta. Necesitamos fuerza de voluntad. ¿Qué es fuerza de voluntad?, preguntó Sapo. Rana dijo, la fuerza de voluntad es intentar con todo tu esfuerzo no hacer algo que en verdad quieres hacer. ¿Te refieres a intentar no comer todas las galletas?, preguntó Sapo. Sí, dijo Rana. Entonces Rana metió las galletas en una caja. Ahí dijo, ahora no comeremos más galletas. Pero aún podemos abrir la caja, dijo Sapo. ¿Cierto? Así que Rana amarró la caja con un lazo. Allí está, dijo. Ahora no comeremos más galletas. Sapo dijo, pero podemos cortar el lazo y abrir la caja. Es cierto, dijo la rana. Así que Rana trajo una escalera y puso la caja en una repisa muy alta. Ya quedó, dijo Rana. Ahora no comeremos más galletas. Pero, dijo Sapo, podemos subir la escalera, bajar la caja de la repisa, cortar el lazo y abrir la caja. Tienes razón, dijo Rana. Entonces Rana subió la escalera, bajó la caja de la repisa, cortó el lazo, abrió la caja y la llevó afuera, tirando las galletas y gritando, ¡pájaros! ¡Vengan por galletas gratis! Los pájaros llegaron de todas partes, recogieron las galletas con sus picos y se fueron volando. Ahora ya no tenemos más galletas, dijo Rana, pero tenemos mucha fuerza de voluntad. Te la puedes quedar, Rana, dijo Sapo. Yo me iré a casa a hornear un pastel. Esa es la gran teología de Rana y Sapo. ¿Cuántas veces has jugado a Rana y Sapo con cosas que creíste que ya no harías, pero terminas haciéndolas de nuevo? Esa es la frustración que nos lleva al siguiente punto. Número 6. El desánimo y la desesperación. Pablo se siente desanimado por la guerra que está sucediendo en su interior y en Romanos 7, 21 al 23 dice, así que, queriendo hacer el bien, me enfrento a esta ley. El mal vive en mí, en mi interior. Quisiera obedecer la voluntad de Dios, pero me doy cuenta de que en los miembros de mi cuerpo hay otra ley, que es la ley del pecado. Esta ley está en guerra contra mi mente y me tiene cautivo. Pablo no discute el costo de la batalla, sino la causa. ¿Y cuál es la causa? La causa es que tengo dos naturalezas. Tienes dos naturalezas dentro de ti. Tienes la naturaleza antigua con la que naciste y la que te fue dada cuando confiaste en Cristo, cuando renaciste y te convertiste en creyente. Esta nueva naturaleza quiere que hagas lo correcto, pero aún tienes tu naturaleza pasada. Estas dos naturalezas entran en conflicto constantemente. En otra versión, los versículos 22 y 23 dicen: amo la ley de Dios con todo mi corazón, pero hay otro poder dentro de mí que está en guerra con mi mente. Ese poder me esclaviza al pecado que todavía está dentro de mí.
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0: ¿Qué es fuerza de voluntad?, preguntó Sapo. Rana dijo: la fuerza de voluntad es intentar con todo tu esfuerzo no hacer algo que en verdad quieres hacer. ¿Te refieres a intentar no comer todas las galletas?, preguntó Sapo. Sí, dijo Rana. Entonces Rana metió las galletas en una caja. Ahí dijo: ahora no comeremos más galletas. Pero aún podemos abrir la caja, dijo Sapo. ¿Cierto? Así que Rana amarró la caja con un lazo. Allí está, dijo. Ahora no comeremos más galletas. Sapo dijo: pero podemos cortar el lazo y abrir la caja. Es cierto, dijo la rana. Así que Rana trajo una escalera y puso la caja en una repisa muy alta. Ya quedó, dijo Rana. Ahora no comeremos más galletas. Pero, dijo Sapo, podemos subir la escalera, bajar la caja de la repisa, cortar el lazo y abrir la caja. Tienes razón, dijo Rana. Entonces Rana subió la escalera, bajó la caja de la repisa, cortó el lazo, abrió la caja y la llevó afuera, tirando las galletas y gritando: ¡pájaros! ¡Vengan por galletas gratis! Los pájaros llegaron de todas partes, recogieron las galletas con sus picos y se fueron volando. Ahora ya no tenemos más galletas, dijo Rana, pero tenemos mucha fuerza de voluntad. Te la puedes quedar, Rana, dijo Sapo. Yo me iré a casa a hornear un pastel. Esa es la gran teología de Rana y Sapo. ¿Cuántas veces has jugado a Rana y Sapo con cosas que creíste que ya no harías, pero terminas haciéndolas de nuevo? Esa es la frustración que nos lleva al siguiente punto. Número 6. El desánimo y la desesperación. Pablo se siente desanimado por la guerra que está sucediendo en su interior y en Romanos 7, 21 al 23 dice, así que, queriendo hacer el bien, me enfrento a esta ley. El mal vive en mí, en mi interior. Quisiera obedecer la voluntad de Dios, pero me doy cuenta de que en los miembros de mi cuerpo hay otra ley, que es la ley del pecado. Esta ley está en guerra contra mi mente y me tiene cautivo. Pablo no discute el costo de la batalla, sino la causa. ¿Y cuál es la causa? La causa es que tengo dos naturalezas. Tienes dos naturalezas dentro de ti. Tienes la naturaleza antigua con la que naciste y la que te fue dada cuando confiaste en Cristo, cuando renaciste y te convertiste en creyente. Esta nueva naturaleza quiere que hagas lo correcto, pero aún tienes tu naturaleza pasada. Estas dos naturalezas entran en conflicto constantemente. En otra versión, los versículos 22 y 23 dicen, amo la ley de Dios con todo mi corazón, pero hay otro poder dentro de mí que está en guerra con mi mente. Ese poder me esclaviza al pecado que todavía está dentro de mí. Aunque soy cristiano, mi naturaleza pasada sigue viva. Odio decirlo, pero vas a vivir con ella por el resto de tu vida. No te deshaces de tu naturaleza antigua hasta que te vas al cielo. Cuando te vuelves seguidor de Cristo, Él te da una naturaleza y habilidad nueva para hacer lo correcto. Pero eso está en guerra con tu yo del pasado. Por eso, a veces se siente como si hubiera dos personas diferentes dentro de ti. Escuché sobre un jefe indio que era cristiano. Estaba intentando explicarle la guerra entre sus dos naturalezas a su hijo. Y le dijo, es como si hubieran dos perros peleando. Hay uno bueno y otro malo. El hijo le preguntó, ¿y cuál gana, papá? Y él contestó, gana el que yo más alimento. Y eso aplica en tu vida también. Ya sea que alimentes tu vieja naturaleza o la nueva. Pero incluso, aunque soy un creyente y he caminado con el Señor por mucho tiempo, sigo teniendo mi antigua naturaleza que quiere que sea orgulloso, egocéntrico, chismoso, mentiroso, que robe, que exagere, etc. Esa naturaleza sigue existiendo. Déjame decirte por qué esto es un problema. Porque la fuerza de voluntad no es suficiente para vencer tu naturaleza antigua. Si piensas que puedes cambiar simplemente queriendo cambiar o aprendiendo sobre el cambio, eso no va a pasar. Puede que te funcione por un tiempo, pero eventualmente te vas a cansar. Saber lo que tienes que hacer no es suficiente para cambiar. Si así fuera, nunca tendría que repetir los temas de los sermones. Romanos 7 es la imagen de un cristiano derrotado y en lucha. Finalmente, Pablo se cae de cara ante el cansancio. ¿Cuál es la cura? Él dice que Dios tiene un plan para la victoria y lo explica en el siguiente capítulo en Romanos 8, que lo veremos la próxima semana. Pero déjame darte un pequeño avance en los pasajes para ganar la batalla en tu interior. Te daré los tres pasos iniciales y la siguiente semana cubriremos los demás. Número 1. Debo profundizar mi comprensión de Cristo. Ya conoces a Cristo, pero ahora debes profundizar tu entendimiento en Él y en lo que hizo en la cruz. No estamos hablando sobre ser no creyentes. Tú eres creyente, como Pablo también lo fue. Jesús ya habita en ti. De hecho, esa es la razón por la que tienes esta batalla. Si no fueras cristiano, esta batalla no existiera. ¿Por qué? Porque solo tendrías una naturaleza, tu naturaleza antigua, y harías todo lo que quisieras, harías lo incorrecto sin siquiera pensarlo. Los no creyentes no tienen esta batalla en su interior porque no tienen la buena naturaleza peleando con la antigua. El hecho de que tú tengas esta batalla es señal de que tienes a Jesús en tu interior, pero tenerlo en tu interior no es suficiente. No quieres ser solo un residente en tu vida. Quieres ser el presidente de tu vida. no quiere ocupar tu espacio, sino tomar el cargo. Quiere ser el señor de tu vida. Quiere ser el jefe, el que está al mando. Quiere que tengas un cartel que diga bajo nueva administración. Eso es lo que significa tener a Jesús como el presidente de tu vida. Pero el primer paso para hacerlo es profundizando mi comprensión de Jesucristo. Ya está en mi vida, pero debo conocerlo mejor. En Romanos 7:24-25 dice, «Soy un pobre miserable. ¿Quién me librará de este cuerpo sujeto a la muerte? Gracias a Dios por medio de Jesucristo nuestro Señor. En conclusión, con la mente yo mismo me someto a la ley de Dios, pero mi naturaleza pecaminosa está sujeta a la ley del pecado». Fijémonos en cómo dice sujeto a la muerte. Es una gran frase. Pablo usa una ilustración sorprendente de algo que no entenderías si no supieras lo que estaba pasando con el Imperio Romano, porque en esas épocas uno de los castigos por homicidio era atar el cuerpo de la persona que asesinaste junto a ti. Tenías que caminar con la persona hasta que se descompusiera y se cayera. En lugar de meterte a la cárcel, te ataban el cuerpo de muerte, lo que significa que a donde quiera que fueras cargabas el recuerdo de tu pecado. En el versículo también pregunta, ¿quién me librará? No lo dice, porque la respuesta de la batalla no es un principio ni un programa, sino una persona, Jesucristo. No pregunta, ¿qué me liberará?, sino, ¿quién? La respuesta es, solo Dios puede liberarte. Pablo explica, versículo tras versículo, cómo es que está en lo último de sus capacidades. Y al final de la cuerda recibe un destello de esperanza y le agradece a Jesús, pues sabe que la respuesta está en Jesucristo nuestro Señor. Pero no es suficiente saber que Jesús es la respuesta. Quiero saber cómo. ¿Cómo es Él la solución a todos mis problemas? Pues lo veremos la próxima semana. El segundo paso del plan de Dios para la victoria de mi batalla es, número 2, debo detectar y desarmar la mentira que he creído. Debes entender que la forma número 1 de Satanás para destruir tu vida es mintiéndote. A lo largo que te mientas a ti mismo, cada vez que expones o desafías una mentira que crees, te vas liberando cada vez más. La Biblia dice, en 1 Juan 1:8, si afirmamos que no tenemos pecado, nos engañamos a nosotros mismos y no tenemos la verdad. Él dice que el pecado hace que nos engañemos y el engaño nos lleva a pecar.
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0: Desde Chile nos escribe Danitza. 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Pastor Rick, usted es usado tremendamente por Dios. Nuestro Dios le conceda mucha salud y vida. Gracias.
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1: Once y dos minutos.

Salmo 13. ¿Hasta cuándo, Jehová? ¿Me olvidarás para siempre? ¿Hasta cuándo esconderás tu rostro de mí? ¿Hasta cuándo pondré consejos en mi alma, con tristezas en mi corazón cada día? ¿Hasta cuándo será enaltecido mi enemigo sobre mí? Mira, respóndeme, oh Jehová, Dios mío, alumbra mis ojos para que no duerma de muerte. Para que no diga mi enemigo, lo vencí. Mis enemigos se alegrarían si yo resbalara. Mas yo en tu misericordia he confiado. Mi corazón se alegrará en tu salvación. Cantaré a Jehová, porque me ha hecho bien.

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1: 11 y 25 minutos.

Shalom Alejem para cada uno de ustedes. Queremos darle la bienvenida a nuestra serie en el libro de Marcos, el principio del Evangelio de Jesucristo, Hijo de Dios. Como se puede leer en su primer versículo, sí, este libro es su palabra para nosotros. Marcos relata acontecimientos de la vida del Mesías de tal manera que revela otras facetas de la verdad infinita de Dios. El relato se desarrolla a un ritmo rápido, amplifica y profundiza los acontecimientos relatados. A menudo sentimos como si estuviéramos allí, caminando con Jesús. Presenta a Yeshua de una manera muy poderosa y al mismo tiempo nos lo revela progresivamente. Pero es precisamente así como descubrimos a nuestro Salvador en nuestro día a día, en un despliegue progresivo y continuo de su persona a medida que caminamos con Él. Este estudio es impartido originalmente en inglés por el líder mesiánico Jack Isaac Gabizón, pastor y maestro de la congregación Beth Ariel en Montreal, Canadá. Creyente judío en Yeshua, con profundo amor y búsqueda en la palabra de Dios desde una perspectiva judía. Ahondemos en la lectura de este libro y que el Espíritu de Dios nos guíe a través de estos estudios. Que la bendición de Yeshua esté con ustedes al escucharlos y Shalom. Entonces nos bendeciría el Señor. Aquí se ve el pecado como si estuviera a la puerta, como un animal, un león o una serpiente al acecho, pues su deseo es contra nosotros, ya que siempre está despierto, nunca duerme, siempre a la ofensiva. Por lo tanto, el mensaje es que debemos estar siempre en el Señor para poder dominarlo. He visto a algunos atreverse a pecar y vivir como si fueran inmunes a eso, como si estuvieran vacunados contra eso. Pero por lo general, no es por mucho tiempo, pues el Espíritu siempre estará ahí para despertarlos. La cuestión entonces es que nuestro rostro se iluminará cuando caminamos cerca de Dios, pues debemos reflejar su luz a los demás. Y esto es lo que oramos a cada Shabbat al final del servicio. La bendición aarónica en Números capítulo 6, donde dice en estas tres partes: Jehová te bendiga y te guarde, Jehová haga resplandecer su rostro sobre ti y tenga de ti misericordia, Jehová alce sobre ti su rostro y ponga en ti paz. Aquí las palabras rostro es panim en hebreo, que se refiere a nuestra fisionomía. Y cuando oramos, Jehová haga resplandecer su rostro sobre ti, estamos orando para que su semblante, su luz, brille sobre nosotros, tal como lo hizo con Moisés y Yeshua. También oramos para que su luz brille a través de nosotros mientras caminamos por el camino eterno. Esto es como orar para que podamos revestirnos del Mesías, como dijo el autor del libro de Hebreos, pues Yeshua trae el resplandor de su gloria y la expresión exacta de su naturaleza. Hebreos, capítulo 1, versículo 3. Así también nosotros somos, o deberíamos ser, el resplandor de la gloria de Yeshua. Y eso fue lo que nuestro Señor dijo en su oración sacerdotal, en Juan, capítulo 17, versículo 22. La gloria que me diste les he dado, para que sean uno, así como nosotros somos uno. Regresando a la bendición que leemos en Números capítulo 6, además, con respecto a la gracia de Dios en nosotros, donde dice, y tenga de ti misericordia, un rabino, en una interpretación de este pasaje de Número, un midrash, notó que la palabra misericordia, gen, suena muy parecida a la palabra campamento, manén, por lo que dijo que Dios debió haber declarado su deseo de acampar o morar con nosotros siempre.
La bendición aarónica ocupaba un lugar importante en el judaísmo. Se oraba dos veces al día en el templo, una vez a las 9 de la mañana con el sacrificio del primer cordero del día y la otra vez durante el sacrificio del último cordero del día a las 3 de la tarde. Y es precisamente en ese lapso de tiempo que Yeshua estuvo en la Tav, en la cruz, para cumplir con todos los requisitos de la ley, a fin de poder compartir su gloria con nosotros. Así que, regresando a nuestro texto en Marcos, al dejar sin explicación la palabra sorprendida, nos obliga a investigar y a partir de ahí podemos percibir que se quedaron asombrados ante el semblante de Yeshua y así aprendemos que el buscar, el acercarse a Dios, se reflejará en nuestras vidas. Hay otro espacio en blanco o segmento no explicado que debemos abordar cuando Yeshua bajó de la montaña. Preguntó en Marcos capítulo 9, versículo 16. Y él les preguntó, ¿qué discutís con ellos? Y si saltamos los versículos 17 y 18, que hablan de lo que el padre del muchacho con el espíritu inmundo le dijo a Yeshua, encontramos en el versículo 19 lo que Yeshua dice. Respondiéndoles, Jesús dijo, «Oh generación incrédula, ¿hasta cuándo estaré con vosotros? ¿Hasta cuándo os tendré que soportar? Traédmelo». Respondiéndoles, ¿a quiénes? ¿Quiénes son ellos? ¿A quién se dirige Yeshua? ¿Son los discípulos, la multitud o los escribas? No se nos dice, y muchos pensaron que eran los discípulos. Sin embargo, al observar el contexto, en ambos casos, ellos parece referirse a los escribas. ¿Cómo podemos estar seguros de esto? Es en la palabra generación, la frase que dice, oh generación incrédula, donde podemos identificar con seguridad a los destinatarios de estas palabras. Porque así es como Yeshua se dirigió a algunos líderes religiosos en Marcos capítulo 8, versículo 12. Son la generación que busca una señal, pero nunca queda satisfecha, refiriéndose a estos escribas y a algunos fariseos. En Marcos capítulo 8, versículo 34, son la generación adúltera y pecadora de la que el Hijo del Hombre también se avergonzará. Son la generación que no pasará hasta que todas las cosas que deben suceder sucedan, según la parábola de la higuera. Esto está en Marcos capítulo 13, versículos 28 y 32. Aquí en Marcos capítulo 9, versículo 19, la generación incrédula no podría haber sido los discípulos, pues aunque carecían de conocimiento, eran creyentes. Una generación no solo especifica un cierto periodo de tiempo de unos 40 a 120 años, sino también un tipo de personas caracterizadas por la condición de sus corazones. Recordemos que Yeshua acusó a estos malvados líderes religiosos de su tiempo de haber matado a los profetas, desde Abel, unos 4000 años antes, hasta el profeta Zacarías, unos 300 o 100 años antes. Pero los escribas y los fariseos no existían en la época de Abel, por lo que entendemos que Yeshua se refería a un tipo de personas. Se trata del corazón del hombre. Es la misma generación, el mismo tipo de gente que hay, incluso hoy en día. Recordamos del Génesis que en la época de Abel eran muy religiosos. Caín llevó su ofrenda a Dios. Era un adorador, pero adoraba su propio orgullo, así que lo mismo es hoy. Y un punto muy importante, los escribas y fariseos no son solo judíos, provienen de todas las religiones con este mismo espíritu rebelde. Los escribas y los fariseos no representaban a Israel, al contrario, Yeshua lo hacía. Y definitivamente no todos se opusieron a Dios. Tengamos presente que es gracias al arduo trabajo y la fe de muchos escribas que hoy tenemos las Escrituras.
y muchos fariseos llegaron a creer y ayudaron a la formación de la primera congregación judía, con Pablo entre los pioneros. Así que aquí nos referimos a un pequeño grupo de rebeldes, pero a menudo se nos lleva a generalizar. Ellos representan una faceta de la historia de Israel y no toda Israel. Así que, como dice Santiago, parafraseando y aplicando sus palabras a este caso, no seamos como un hombre que observa su rostro natural en la Biblia al leer la historia de Israel, pues se observa a sí mismo, se va y de inmediato olvida qué tipo de hombre era y luego critica a Israel y a los escribas y a los fariseos, cuando al final ellos son una ilustración de todo hombre. Parafraseando Santiago, capítulo 1, versículos 23 al 24. Y si el Mesías pronunció estas palabras a los escribas y dijo, ¿hasta cuándo os tendré que soportar? Según Marcos, capítulo 9, versículo 19. Fue en preparación del gran milagro que estaba a punto de realizar, un milagro mesiánico, algo que nunca habían visto antes. Pero antes de que podamos apreciar este milagro, veamos primero cómo el texto se enfoca en este padre y el hijo. Se habla mucho de ellos, de su compañerismo en el sufrimiento. Consideremos primero al padre. Más allá de la historia, los argumentos y el debate, hay en el trasfondo una historia muy conmovedora de un padre afligido. Fíjense en cómo habló el padre cuando dijo al final del versículo 22, «Ten misericordia de nosotros y ayúdanos». Aquí vemos a un padre que sufre junto a su hijo, que lo sigue a todas partes y trata de salvarlo, pues el demonio incluso lo arrojaría al fuego y al agua para destruirlo, como nos dice él mismo en el versículo 22. Y allí, el padre debió de estar constantemente tras su hijo, seguramente sacándolo del fuego y sufriendo con él. ¿Empieza a sonarles esto familiar? Y fíjense en el gran énfasis que se pone en el sufrimiento del hijo. Se nos dice en Marcos capítulo 9, versículos 17 y 18, que tiene un espíritu inmundo, y siempre que se apodera de él, lo derriba y echa espuma rajos, cruje los dientes y se va consumiendo. Entonces estaba poseído por un espíritu y uno severo, que lo dejaba mudo, de modo que la persona no puede hablar y expresar su sufrimiento. Y dice que cada vez que lo atacaba, lo tiraba al suelo y le salía espuma por la boca, rechinaba los dientes y se quedaba rígido. A menudo lo arrojaba tanto al fuego como al agua y lo había consumido en convulsiones. Se dice mucho aquí que suena como si estuviera tomado de una historia médica completa, como si fuera el tema principal de la historia, el hijo y su padre. Y Lucas nos dice que este hombre añadió que era su único hijo, que es solo una palabra, la palabra monogenes, que significa el único. Al considerar estas cosas llegamos a ver algo de mayor importancia y nos llevan a otras historias, la historia de un padre, Dios con su hijo, pero en este caso el hijo es tanto Israel como el Mesías, porque ambos son llamados hijos de Dios. Para Israel, Dios estuvo, está y siempre estará con esta nación, sacándola del fuego y de la persecución. Para Yeshua, Dios siempre estuvo con él mientras estuvo en la tierra. Esto se parece mucho al poderoso pasaje del libro de Proverbios, en el que el Espíritu de Dios pregunta a Israel si conocen el nombre del Hijo de Dios. Vean la descripción del poder de Dios en esta serie de preguntas y escuchen bien la última pregunta. Proverbios capítulo 30, versículo 4. ¿Quién subió al cielo y descendió? ¿Quién recogió los vientos en sus puños? ¿Quién envolvió las aguas en su manto?
¿Quién estableció todos los confines de la tierra? ¿Cuál es su nombre o el nombre de su hijo? Ciertamente tú lo sabes. Los comentaristas rabínicos dicen que el hijo es Israel, y tienen razón, pues así se habla de Israel en Éxodo capítulo 4, versículo 22, cuando el Señor dice, Israel es mi hijo, mi primogénito. Pero, ¿por qué hacer tal pregunta si la respuesta es tan obvia? Es como preguntarle a Israel si sabe su propio nombre. Si se hace la pregunta, es para que profundicemos en este nombre y allí descubramos que Dios tiene un hijo, que es el Mesías mismo, a quien se le ha llamado hijo, niño, en Isaías capítulo 9, versículo 6, y que tiene el mismo nombre que el Padre, el Gibor, Padre nuestro, y además, según Gálatas capítulo 4, versículos 4 y 5, pero cuando vino la plenitud del tiempo, Dios envió a su Hijo nacido de mujer, nacido bajo la ley, a fin de que redimiera a los que estaban bajo la ley, para que recibiéramos la adopción de hijos. Aquí es donde esta historia de un padre y un hijo, ambos sufriendo, se conecta con el Hijo de Dios que vino del cielo y, en el segmento de Marcos que estamos estudiando, el mismo, siendo un hijo, sana a este muchacho endemoniado, este hijo, salvándolo del dominio demoníaco y de la destrucción. Israel, el otro hijo de Dios, no podría hacer esto por el niño.

Esperamos que hayan sido bendecidos al haber escuchado este estudio de la Palabra Santa en el libro de Marcos. Damos la bienvenida a las preguntas que tengan con respecto a este tema o cualquier otra consulta bíblica. Pueden ponerse en contacto con nosotros a través de nuestro correo electrónico betariel.hispanos@gmail.com. Esto es betariel.hispanos@gmail.com y nos pondremos en contacto con ustedes tan pronto como sea posible. Por favor, oren por este ministerio mientras avanzamos juntos en estos días postreros, declarando en voz alta para hacer que la palabra sea escuchada y ser diligentes al obedecerla. Bendiciones en el nombre de nuestro Mesías Yeshua. Shalom, shalom.

Gloria a Jesús, aleluya. Capítulo 4 de Segunda de Reyes, en su verso 8 en adelante. Hoy se siente más glorioso que ayer. Gloria a Jesús. Vamos de victoria en victoria.

0: Gloria a Jesucristo. Leemos la poderosa palabra del Señor. A la honra del Padre, del Hijo y de su Santo Espíritu, la iglesia dice:
1: amén.
0: Dice la palabra del Señor: aconteció también que un día pasaba Eliseo por Sunem, y había ahí una mujer importante, diga conmigo, importante, que le invitaba insistentemente que comiese, y cuando él pasaba por ahí, venía a la casa de ella a comer. Y ella dijo a su marido: he aquí, ahora yo entiendo que este que siempre pasa por nuestra casa es varón santo de Dios. Yo te ruego que hagamos un pequeño aposento de paredes y pongamos ahí cama, mesa, silla, candelero, para que cuando él viniese a nosotros, se quede en él. Y aconteció que un día vino por ahí y se quedó en aquel aposento, y ahí durmió. Entonces dijo aquí su criado: llama a esta tsunamita. Y cuando la llamó, vino ella delante de él. Y dijo él entonces a Kitsi: dile, he aquí, tú has estado solícita por nosotros con todo este esmero. ¿Qué quieres que haga por ti? ¿Necesitas que hable por ti al rey o al general del ejército? Y ella respondió: yo habito en medio de mi pueblo. Diga conmigo otra vez: importante. Diga conmigo: importante. Yo habito en medio de mi pueblo. Y él dijo: ¿qué pues haremos por ella? Y Gisi respondió: he aquí que ella no tiene hijo, y su marido es viejo. Dijo entonces: llámala. Y él la llamó, y ella se paró a la puerta y le dijo: el año que viene por este tiempo abrazarás un hijo. Y ella dijo: no, señor mío, varón de Dios, no hagas burla de tu sierva. Mas la mujer concibió y dio a luz un hijo el año siguiente, en el tiempo que Eliseo le había dicho. Y el niño creció. Pero aconteció un día que vino a su padre, que estaba con los segadores, y dijo a su padre: ay, mi cabeza, mi cabeza. Y el padre dijo a un criado: llevadlo a su madre. Y habiéndole él tomado y traído a su madre, estuvo sentado en sus rodillas hasta el mediodía y murió. Ponga su Biblia a un lado. Hasta ahí vamos a leer esta linda historia. Y le voy a pedir que levante su mano hacia acá y que ore por mí, por favor. Ore por mí. Yo soy necesitado de que Dios utilice mi boca para hablar a su pueblo, a usted. Entonces yo necesito ahora la oración por mí, para que ninguna palabra ociosa salga de mi boca, sino todo lo que hable sea guiado por el Espíritu Santo. Padre, gracias te doy en esta preciosa noche por darme la oportunidad una vez más de estar aquí frente a su pueblo, Señor. Gracias por su presencia, gracias por todo lo que ha permitido hasta este momento. Gracias por cada vida que está presente, cada visita, cada amigo, cada hermano, Señor, que llegó esta noche. Permíteme entregar esta palabra que usted me ha inquietado, Señor, predicar esta noche, con denuedo, con autoridad, con poder, Señor. Confieso, Padre, en el nombre de Jesús, que a usted le doy la gloria desde ya por todo lo que hará en esta preciosa noche. En el nombre poderoso de Jesús, predicaré su palabra, Señor. Confieso que no habrá estorbo alguno que distraiga a tu pueblo. En el nombre poderoso de Jesús, a usted le doy la gloria. Denle un aplauso al Señor. Bien fuerte, puede sentarse. Amén. Siéntese. Gloria a Jesús. Aleluya. Y como tema, quiero usar este tema. Diga al que está a su lado, dígale: todo va a estar bien. Dígale. Amén. Dígalo con entusiasmo. Dígale: todo va a estar bien. A su nombre.

0: Aleluya. Todo va a estar bien. ¿Cuántos alaban la gloria del Señor? Todo va a estar bien. A los que nos ven por las redes sociales, por la radio, todo va a estar bien. No importa lo que esté aconteciendo ahora, todo va a estar bien. Estoy hablando para gente que tiene la confianza en el Señor. Todo va a estar bien. A su nombre, gloria, aleluya. Gloria a Jesucristo, aleluya. Esa historia, a mí, se compone de una mujer que se llama, la Biblia la llama la tsunamita. Aleluya. Y el profeta Eliseo. Gloria a Dios. Esta historia relata que Eliseo iba a hacer su trabajo como profeta y entraba a esta ciudad. Gloria al nombre del Señor. Y cuando entraba a esta ciudad, a este lugar, una mujer lo observaba. Gloria a Dios. Y lo observaba con buenas intenciones. Alaba la gloria del Señor. Amén. Lo observaba, vuelvo a repetir, con buenas intenciones. Y ahora que está a su lado, ¿cómo me está observando usted? A su nombre, gloria. Lo observaba con buenas intenciones. Gloria a Dios. Y se daba cuenta que aquel varón de, aleluya, que pasaba por aquel lugar, era un hombre santo de Dios, un varón santo de Dios. Un hombre elegido por Dios como profeta. Amén. Y notó que aquel hombre, aleluya, tenía necesidades. Alaba la gloria del Señor. Amén. Y la necesidad que identificó es que necesitaba algo con que alimentarse. Y lo invitaba a que pasara y comiese con él. Le preparaba su mejor porción y lo invitaba a, aleluya, a comer en su casa. Pero no solo quería darle de comer, sino que aquella mujer, Dios había puesto en el corazón un sentir de atender mejor a aquel varón de Dios. A su nombre, gloria. Y no voy a decir con un sentido de manipulación esta palabra, pero cuando usted, amado hermano, aleluya, bendice a un varón de Dios, a una mujer de Dios, usted va a tener su recompensa tarde o temprano. ¿Cuántos alaban la gloria del Señor? Bueno, y repito, no estoy usando la palabra como manipulación, gloria a Jesús. Si no estoy usando la palabra, hermano amado, porque la Biblia revela, aleluya, que, aleluya, si das un vaso de agua a un profeta, recompensa de profeta tendrás. ¿Cuánto bendice la gloria del Señor? Así que aquella mujer habló con su marido y le dijo, yo entiendo que este hombre que pasa ahí es un varón santo de Dios. Alabado sea el nombre del Señor. ¿Por qué no hacemos una inversión? Dígale que está solo, hay que hacer una inversión. ¿Por qué no hacemos una inversión? Aleluya. La inversión no era para obtener ganancias tal vez personales para él. La inversión era para que aquel varón de Dios pudiera tener un lugar donde descansar. Alaba la gloria del Señor. Dígale que está solo, alguien está pensando en ti. No es la novia ni el novio, alaba la gloria del Señor. Dígale, alguien está pensando en ti. Hay poder en Cristo Jesús. Porque muchas veces pensamos que todo lo que hacemos, hermano, en el trabajo del Señor, nadie, aleluya, lo toma en cuenta. Pero aquí la Biblia revela que una mujer estaba pensando en Eliseo. Gloria sea el nombre del Señor. No en una manera, aleluya, errónea, sino en una manera sana. Estaba pensando en bendecir a aquel hombre, preparar una habitación para que aquel hombre pudiera descansar bien. Alaba la gloria del Señor. Y parece que tenía un hombre, un marido también, aleluya, entendido, no era celoso. Porque si hubiera sido celoso, hubiera dicho, ay, no dejes entrar ese hombre aquí. Pero aquel hombre también estaba en el mismo sentir y llegaron al acuerdo. Aleluya, nada se puede hacer si no se llega a un acuerdo. Y ahora que está a su lado, si no nos ponemos de acuerdo, nada podemos hacer. Porque muchas familias, muchos matrimonios no logran hacer nada porque nunca se ponen de acuerdo. A su nombre, uno jala por un lado y otro por el otro. Aleluya, vamos a apoyar a la obra del Señor. Otro dice, nada, ¿para qué? Ahí te va a la pastora. A su nombre, ¿estoy metiendo problemas o no? A su nombre. Amén. Porque todo en lo que relata esta historia no se puede interpretar literalmente de aquella mujer, el hecho que ayudó al varón de Dios. Hay un trasfondo espiritual por la cual, aleluya, los que organizaron los libros de la Biblia dejaron esta historia, hermano amado. ¿Para qué? Aleluya, para enseñarnos que todos aquellos que trabajamos en la obra de Dios, siempre Dios va a tocar corazones para que, aleluya, nos bendiga. Alaba la gloria del Señor. Y siempre va a haber alguien que valora tu trabajo. Toca el que está a su lado y dile, alguien está valorando tu trabajo. Ay, pero es que nadie reconoce todo lo que yo hago. Sí lo reconocen. Y llegará un momento donde Dios, amado hermano, va a tocar a alguien para que, aleluya, recompense el trabajo que usted está haciendo en la obra de Dios. Alguien puede adorar a Dios en esta hora. A su nombre. Aleluya. Y aquello funcionó. Hicieron el cuartito para el aposento para el varón de Dios. Le pusieron silla, ¿no? Le pusieron cama, le pusieron un candelero, una luz para que alumbrara en aquella ciudad. Era el principio, viéndolo en otra interpretación, era el principio de una obra que se levantaba en su mente. Cuando alaba la gloria del Señor. Amén. Era un principio, porque cada elemento que hay en ese cuarto tiene un significado profundo. Amén. La cama para descansar. La silla, aleluya, para atender situaciones de consejería. La luz, alabado sea el nombre del Señor, para que sea luz en medio de las tinieblas. ¿Cuánto bendice la gloria del Señor? A su nombre. A su nombre. Amén. Y le hicieron el cuarto al profeta. Y el profeta, cuando pasaba por ahí, más contento se quedaba. Aleluya. En su cuartito privado. Ya, gloria sea al nombre del Señor. Aleluya. Y ahí le daban comida, lo atendían bien. Hay poder en Cristo Jesús. Pero el hombre, Eliseo, tampoco andaba solo. Andaba un servidor. Me imagino que también le pusieron camita al servidor para que se quedara con él también ahí, gloria sea al nombre del Señor. Un día Eliseo se levanta y le dice a su criado, mira cómo ha estado esta, en mi propia palabra, cómo ha estado atenta esta mujer con nosotros. Mira, nos hizo un cuarto, nos da de comer, cada vez que venimos mata gallina, nos da caldo, a su nombre. Tacos, pupusas, alabados al nombre del Señor. Y comemos bien, aleluya. ¿Qué hacemos por esta mujer? Pues se merece algo esta mujer. Gloria a Jesús. Merece una recompensa esta mujer. ¿Cómo la recompensamos? Si de todo se ve que tiene. Alaba la gloria del Señor. De todo se ve que tiene esta mujer. Esa mujer era una mujer, entendimos antes, importante. Y ahora que está sobre usted es importante, ¿verdad? A mí nadie se lo ha dicho, dígale, pero hoy Dios se lo dice, que usted es importante. Dígale, pero no se crea mucho. Dígale, no se ha creído por lo que está diciendo. Hay poder, hay palabras que se le pueden decir a alguien, hay palabras que no se le pueden decir. Porque el nivel de orgullo, de altivez, aleluya, lo que hace es exaltar a esa persona. Hay poder, pero a una persona sencilla y humilde, usted le puede dar una palabra como usted es importante. Para mí es una persona muy importante. Gloria a Jesús, aleluya. Pero a las personas que usted sabe que tiene orgullo, no le diga eso. Alabado Dios, porque si no va a comenzar a caminar con el pecho saltado, gloria a Jesús. Va a creer que es el papayito lindo de aquí, alaba la gloria del Señor. A su nombre. A su nombre. Dijeron, ¿qué hacemos con esta mujer? Porque ha estado solicita, ha estado esmerada, ella nos atiende bien. ¿Qué hacemos? Y dijeron, ya sabemos, no tiene hijos. Tiene de todo, pero no tiene hijos. Mire, qué bendición es tener hijos, alaba la gloria. Y ahora que nosotros, qué bendición es tener niños. Algunos tienen 9, 10, 11, 12. Poderoso, esa es una gran bendición. No se ríe, es una gran bendición. Algunos toman pastillas para no tener a la hora de la gloria de Cristo. Pero es una gran bendición. Y esa bendición no estaba en esa casa. En esa casa había plata, había comodidad, había dinero, había reconocimiento, había, era una mujer importante, pero no había niños. Yo no quiero imaginar mi casa sin niños, alaba la gloria. Yo no quisiera que mi hija, que tiene 3 años, siguiera creciendo, alaba la gloria del Señor. Quisiera verla siempre así, gloria a Dios, a esa edad. Trae una alegría a la casa, aleluya, esa bulla, esos gritos de vez en cuando, alaba la gloria del Señor. Hay poder en Cristo Jesús, aleluya. Esa, aún esos momentos que se ponen incómodos, pero eso hace falta en la casa. ¿Cuántos alaban la gloria de Cristo? Denle un aplauso al Señor. Dígale que está, Dios sabe lo que usted necesita. Dígale, Dios sabe lo que usted necesita. Y pronto se lo pondré en sus manos. Pensé que usted se iba a gozar. Dígale, Dios sabe lo que usted necesita. Y pronto se lo pondrá en sus manos. ¿Cuánto bendice la gloria del Señor? Solo hay un requisito. Hay que servir a Dios. Hay que amar a Dios. Hay que trabajar en la obra del Señor. Levante la mano y la gloria a Dios. Hay que hacer algo para Dios, hermano. Y de lo demás se va a encargar el Señor. Aleluya. ¿Cuánto alaba la gloria de Cristo? Y dice que le llamaron, le dijeron, ven mujer, tú has estado muy, muy solícita, aleluya, necesitas que hablemos con el rey, necesitas que hablemos con el general de esta ciudad, necesitas algo, dijo ella, tal vez con un sentimiento de importancia, dijo, no, yo estoy en medio de mi pueblo, no necesito ni el favor del rey, ni el favor del general. Yo estoy bien, alaba la gloria del Señor, a su nombre. Pero como ya habían sido revelados por Dios que faltaba un niño, Eliseo suelta esta palabra, le dice, de aquí a un año, mujer, tú abrazarás un hijo. Gloria al que vive. Y como que vieron en mera necesidad de aquella casa, gloria a Dios. Amén. Y aquella mujer dijo, no, Señor, no te burles de mí. Ay, la Biblia relata, antes dice que era una mujer importante, pero que era, que su esposo era, me da pena decir, va, era viejo, viejo, aquí no hay ninguno viejo, yo no veo a nadie viejo aquí, así que, gócese, viejo, aleluya, no trae bien la palabra, como cuando uno se quede de 15 y cuando lo ven ahí entrar al cuerno le encuentra, ¡ey, no! Le dicen a uno. ¡Aleluya! Ahí como que se da cuenta uno que ya le van saliendo canas y ya no tiene 15, alaba la gloria del Señor. Porque allá en Guatemala, en algunos lugares, le dicen don a la gente cuando tiene dinero, pero aquí no, cuando ya está viejo, le dicen don. Hay poder en Cristo Jesús. Don Marino, dicen don Carlos, porque tiene plata. Pero aquí no, yo veo aquí como cuando ya le notan las arrugas a uno que le dicen don, hay poder en Cristo. Su marido era viejo, no había esperanza, pero hay una palabra profética de parte de Eliseo que se tiene que cumplir. Y cuando un profeta habla, tiene cumplimiento la palabra. Cuando un charlatán mentiroso habla, no se cumple la palabra. Cuando un charlatán mentiroso hace show, nunca es real lo que manifiesta. Y alma, por eso usted tiene que tener cuidado cuando alguien está haciendo show, cuando alguien se, aleluya, se proclama, hay poder en Cristo Jesús, y se menciona mucho, aquella persona que se menciona mucho es que no tiene seguridad ni siquiera de su llamado, alaba la gloria del Señor. El que tiene seguridad de su llamado no anda manifestando ni diciendo tantas cosas para, aleluya, para dar a conocer su llamado. Alaba la gloria del Señor. Dios, aleluya, le garantiza su llamado. ¿Cuánto puede alabar la gloria del Señor? A su nombre. Al año se cumplió la palabra y aquella mujer, no sé cómo le hizo, pero ahí tenía a su niño chineando en sus brazos. Pero la historia se comienza a poner un poco triste. Pues el niño creció, su padre se lo llevó para campo y allá comenzó el niño a padecer de un fuerte dolor de cabeza. Tanto era el dolor de cabeza que el padre lo envió para la casa. Aleluya. gloria al que vive, aleluya, se lo envió a su madre. Al llegar a la casa, dice la Biblia, que su madre lo tuvo sobre sus rodillas. Eso tiene una gran importancia en la Biblia, interpretándolo espiritualmente. Alabado sea el nombre del Señor. Lo puso sobre sus rodillas. Diga conmigo, sobre sus rodillas. Diga conmigo, todo problema. Vamos, dígalo, todo problema. Yo lo pongo en mis rodillas. Yo lo pongo en mis rodillas. ¿Cuántos pueden alabar la gloria del Señor? Amén. Y ahí pidió, y ahí esperó, y hizo todos los medios para que aquel niño viviera, pero aquel niño estaba muerto. Mi alma alaba la gloria del Señor. Pero ahí no termina la historia. Dígale que está sola, su historia no termina aquí. Toca que está sola, dígale, su historia no termina aquí. Hoy puede, aleluya, puede estar pasando un momento de tristeza, de dolor, pero su historia continúa. ¿Cuánto bendice la gloria del Señor? Su historia, hermano amado, quiero darle una buena noticia en esta noche. La historia de la iglesia no terminará en fracaso. La historia de la iglesia terminará en victoria. La historia de la iglesia terminará en el cielo con la boda del Cordero. Levanta la mano y adora a Dios. La historia de la iglesia no terminará, aleluya, siendo atacado por el diablo. El diablo será atado y lanzado al lago de fuego. Y usted estará sentado en lugares celestiales allá arriba. Levanta la mano y adora a Dios, que lo siento, su presencia. El hecho que llegue un momento difícil a tu vida no quiere decir que tu historia termina ahí. Aleluya. Dígale que está a su lado, tu historia continúa. Hoy puedes estar pasando momentos difíciles. Tus finanzas pueden estar por el piso. Tu salud está siendo atacada. Pues para hacer esta historia bien interesante, la Biblia dice que el niño murió en las rodillas de aquella mujer. ¿Pero sabe qué hizo la mujer? Cualquier mujer sin fe lo va a enterrar. Pero aquella mujer no era una mujer sin fe. Aquella mujer no lo fue a enterrar. Es más, ni preparó, aleluya, el velorio. Alaba la gloria del Señor. Lo que hizo aquel acontecer en aquella mujer fue ponerla en acción. Amén. Gloria al que vive. Se levantó aquella mujer y fue a pedir un que le ensillaran, para que usted lo entienda mejor, aleluya. Le ensillaran un asno, un burrito, aleluya. Y fue para Monte Carmelo, allá estaba, aleluya, el profeta Eliseo, el profeta Eliseo, amén. Y subió a aquella montaña. Y cuando llegó allá, vale, como el que dio la palabra, responsable de la palabra. A su, dígale al que está cerrado, si usted predica, es responsable de la palabra de usted. A su nombre, gloria. Amén. Y subió allá. Y quien la recibió fue el criado del liceo. Le recomiendo que usted lea esta historia, hermano, la lea completita, que le va a encontrar un significado tan poderoso que hay en esta historia. Allá llegó. Y la salió a encontrar Gipsy. Pero Gipsy no fue el que dio la palabra. El que dio la palabra fue Eliseo. Gipsy solo era un servidor de Eliseo. Así que pregunta. Dice Eliseo, pregúntale. ¿Está bien tu casa? ¿Está bien tu esposo? ¿Está bien tu hijo? Y a ver que está a su lado, ¿cómo está tu casa? Vamos, ayúdenme a predicar. ¿Cómo está tu casa? ¿Está bien tu esposo? ¿Está bien tu hijo? ¿Está todo bien en tu casa? ¡Aleluya! ¿Sabe cuál fue la respuesta de aquella mujer? Todo está bien. Alaba la gloria del Señor. Dígale que está a su lado, todo está bien. Todo está bien. Pero hay un hijo muerto en la casa. Y aquella mujer dice, todo está bien. ¿En qué nivel está hablando esta mujer? En un nivel de fe. ¿Cuántos alaban la gloria del Señor? Todo está bien. Entonces, ¿por qué vino hasta aquí? Todo está bien. Romanos capítulo 4, verso 17 dice, que tenemos que llamar las cosas que no son como que si fuese. Así que todo, dígale otra vez al que está a su lado, todo está bien. Todo está bien. Pastora, todo está bien. Pastor Mario, todo está bien. Líderes, todo está bien. Se está sacudiendo mi casa, pero todo está bien. A su nombre, gloria, aleluya. No tienes para pagar la renta, pero todo está bien. Tengo un hijo rebelde en la casa, pero todo está bien. Tengo un esposo, dice aquella dama, que no quiere buscar de Dios, no me quiere acompañar, pero todo está bien. Porque contarle los problemas a alguien, gloria a Dios, que no te va a traer solución, es mejor quedarse callado. Pero si se los vas a contar, cuéntaselos al Señor, porque Él sí trae respuesta a tu vida. A su nombre, Dios, yo creo que se merece su mejor aplauso. Todo está bien. Pero cuando nota Eliseo, nota el semblante de la mujer, aleluya, le dice: Titi, toma mi báculo, vete a la casa de esta mujer, porque yo veo en su corazón que esta mujer trae como amargura en su corazón. Aquella mujer, cuando escucha Eliseo, se le postra a sus pies. Alabado sea el nombre del Señor. El criado quiere quitarla de sus pies, pero le dice Eliseo: déjala, déjala, porque esta mujer trae un gran dolor en su corazón, y Dios no me ha revelado el asunto por el cual esta mujer ha venido hacia aquí. Hermano amado, y esto nos da una enseñanza, que no todo Dios te lo va a revelar. No todo, hermano amado, va a ser manifiesto. Hay cosas que se esconden en el secreto de Dios. Hay, aleluya, hay cosas, hermano, que Dios las esconde con un propósito. No las revela, alaba la gloria del Señor. Y usted tiene que encargarse de manifestar lo que usted está pasando. Aleluya. No hacen nada por mí, dicen algunos. Aleluya. Y si supieran lo que estoy pasando, pues no todo se lo va a revelar el Señor a la pastora, a los líderes. No todo se lo va a revelar el Señor al evangelista. Hay momentos que nosotros tenemos que hablar. Vamos, Padre, a alabar la gloria del Señor. A su nombre. A su nombre. Pero la palabra de esta mujer dice: todo está bien. Porque en Dios todo está bien. Porque en Dios dijimos ayer que todo lo que nos acontece tiene un propósito. Amén. Y aquella inversión que hizo aquella mujer en un tiempo de abundancia, en un tiempo donde no habían problemas, está a punto, gloria a Dios, aleluya, de traerle su recompensa. ¿Por qué Dios permitió que el niño enfermara y muriera? La pregunta. ¿Sabe por qué? Porque hay gente que piensa que no necesita ayuda. Porque hay gente que piensa que no necesita a Dios. Porque hay gente que está financieramente bien, en una posición bien, todo lo tiene y no necesita a Dios. Hay gente que se cree importante porque tiene la mejor compañía donde gana plata. Ay, ay, ay, ay, ay. Y no necesita venir a la iglesia, nada más viene cuando hay campaña. Ay, Dios mío, me meto a problemas ahora. Porque va a venir y no vino. Alaba la gloria del Señor. A su nombre. A su nombre. Aleluya. Pero por lo menos vino. Gloria a Dios. Es la gente que cree que todo lo tiene, que no necesita de Dios. Y eso es un grave error. Usted lo puede tener todo, pero sin Dios no, usted no tiene nada. Porque en un soplo puede desaparecer todo lo que usted tiene, económicamente hablando. Alaba la gloria del Señor. En un momento desaparece la salud, desaparece la plata. Alabado sea el nombre del Señor. Hermano amado, si algo está pasando aquí en Estados Unidos, es eso, que Dios está poniendo todas las cosas en contra, aleluya, para que nosotros nos demos cuenta que somos unos necesitados de Dios, que aún para salir de aquí, para salir de su casa, usted tiene que salir pidiendo la cobertura del Señor. ¿Cuántas veces usted salía, alabado sea Dios, tirándose los semáforos en rojo, cruzándose los stop, alaba la gloria del Señor? No tenía temor, oh gloria, algunos andaban comprando cerveza a medianoche, oh gloria, ojalá, y a través de todo lo que sea, se está manifestando aquí contra los hispanos, muchos entren en razón y reconozcan que necesitan a Dios en su corazón. Qué poquitos aplausos, hermano. ¿Cuántos necesitan a Dios en su corazón? ¿Cuántos saben, aleluya, gloria a Dios, que la plenitud es tener a Dios en nuestro corazón? Tener a Dios en la casa. Tener a Dios como el que suple. Tener a Dios como el consolador. Levanta la mano y da gloria a Dios. ¿Cuántos pueden adorar a Dios por hombre? ¿Cuántos saben, hermano, que le debemos alabanza al Dios del cielo? ¿Cuántos saben que le debemos adoración al Dios del cielo? ¿Cuántos saben, amado hermano, que fuimos criados para alabanza de su nombre? ¿Y cuántas veces llegamos callados a este lugar y nos tienen que sacar alabanza a la fuerza? ¿Por qué? Porque no queremos adorar, porque estamos pasando por un momento difícil o creemos que no necesitamos. Oh, gloria a Jesús. Hay una situación con el Señor, hermano, que cuando no, cuando crees que no tiene necesidad, él te pone la necesidad. Y aquí le alegró el corazón a la tsunamita y luego se lo entristece. Wow, se murió el niño. Qué feliz éramos con el niño en la casa. Pues ahora hay que buscar a Dios. Dígale a la persona, ahora hay que buscar a Dios. Cuando se pone inestable la situación, es tiempo de buscar a Dios. Y no dar por muerto aquel propósito, sino buscar a quien le puede dar vida. ¿Alguien está aquí? Aquí hay gente que le ha dado muerte a su llamado. Aquí hay gente con grandes llamados, hermano, a la predicación. Pero ha dejado morir su ministerio. Mi alma alaba la gloria del Señor. No han sido diligentes para ir y correr al Señor y decir, dale vida a mi ministerio, dale vida a esto que me ha dado, alaba la gloria del Señor, dale vida. Ponlo en las rodillas, levanta esa mano y da gloria. Hay poder en Cristo Jesús. Hay que buscar al que da vida, gloria a Dios. Aquella mujer subió al monte, aleluya, y hasta que no trajo al varón de Dios a la casa, no bajó del monte. Trajo al varón de Dios a la casa, y aquel varón de Dios, aquel que había dado la palabra de vida, gloria a Dios, en medio de una situación difícil, dio otra palabra, alabado sea el nombre del Señor. El niño tiene que resucitar. El niño resucitó. Gloria al que vive. La actitud de aquella mujer se le encuentra en la historia. Ya no es la misma. ¿Qué hizo la mujer cuando resucitó el niño? Se postró. Ay, Dios mío. Dígale al que está a su lado, o te humillas, dígale al que está a su lado, o te humillas o te van a humillar. Alaba la gloria del Señor. Amén. O te humillas o te van a humillar. Oh, se postró. La mujer importante. Oh, ya pudo haber dicho, no necesito del rey, no necesito del general, no necesito la ayuda de ningún hombre, pero nunca pudo decir, no necesito de Dios, porque cuando el niño se murió, aquí no había hombre que le pudiera dar, oh, no, aquí no había nadie que le pudiera solucionar el problema. Aquí hay, hermano, cuando llega el cáncer, cuando llega una enfermedad terminal, oh, el hombre tendrá que entender que solo Dios que da la vida la puede, aleluya, alargar. Levante esa mano y glorifique al Señor. Hay que dejar, aleluya, la importancia que nos damos creyendo que no necesitamos de nadie, porque tenemos buen carro, porque tenemos buena casa, porque tenemos dinero en el banco. Oh, gloria al que vive. Un día vas a necesitar a Dios, aleluya, y lo que no hiciste de pie lo vas a tener que hacer de rodillas. O alguien me está entendiendo, hermano. Lo que no quisiste hacer de pie, lo vas a hacer. Arrasando aquí pasó. Ay, yo siento la gloria del Señor. No quisiste alabar con gozo, vas a alabar con lágrimas. Ay, yo siento la gloria de Jehová. Todo lo que respire, alabe. Todo lo que respire, alabe. Todo lo que respire el ave, todo lo que respire el ave, todo lo que respire el ave, todo lo que respire el ave, oh gloria al que vive, aleluya. Todo el que ha sembrado la obra de Dios, todo el que ha cortado la obra de Dios, tiene derecho a pedir el banco de los cielos. Historia no termina aquí. La historia no termina ahí. Dios honra y Dios le honra. Alaba la gloria del Señor. Tu historia, familia, o yo no termina aquí. Ay, yo siento la gloria del Señor. Tu historia no termina ahí. Hay poder en Cristo Jesús. Hay veces que parece que estamos perdiendo, pero es cuando Dios nos está, aleluya, llevando a otras dimensiones de gloria, donde le vamos a conocer más. Oh, gloria al que vive en una. No depende de un hombre, depende de la gloria de Dios. Alguien puede adorar a Dios aquí. Ay, yo siento la presencia de Dios del cielo. Oh, gloria. Hay sanidad esta noche. Hay sanidad, hay liberación, hay milagros. Aleluya. Todo va a estar bien. Aleluya, todo va a estar bien. No temas, dice el Señor. Todo va a estar bien, varón. Todo va a estar bien. No lo permití, dice Dios. Yo lo permití con un propósito. Todo va a estar bien. Todo va, levanta la mano. Todo va a estar bien. Todo va a estar bien. Todo va a estar bien. Todo va a estar bien. Toda turbación desaparece. Todo va a estar bien. Búscame, dice Dios, porque ya es el tiempo. Entrégate, dice Dios, a lo que yo te llamé, porque ya es el tiempo. Aleluya, tengo un ministerio contigo y tú lo sabes. Tengo un llamado contigo y tú lo sabes. Voy a poner en orden muchas cosas que tú quieres que yo lo haga. Yo siento la gloria de Jehová. Adora, adora, adora, adora, adora. Adora, que yo siento la gloria. Aquella mujer se postró y adoró. Aquella mujer se postró y dijo: verdaderamente necesito. No soy tan importante como pensaba. No tenía todo bajo control como pensaba. Ahora sé, como dijo la voz de corazón, gloria al que vive, aleluya. Ahora entiendo, aleluya, que Jehová es Dios y que a Él solo se debe de adorar. Oh, levanta esa mano y glorifica al Señor. Quiero ver a la gente que está recibiendo la palabra. Levante la mano, los que han recibido la palabra. Los que saben que Dios no ha pasado por alto su sufrimiento, su lucha, su batalla. Gloria al que vive, aleluya. Oh, poderoso es el nombre del Señor. Hay un niño muerto en casa, pero la fe de la mujer no ha muerto. Oh, gloria al que vive, aleluya. Mientras que tu fe no muera, todo puede pasar, todo puede volver a resucitar. Alaba la gloria de Dios en él. Alaba a Dios desde aquí atrás, alaba a Dios aquí atrás, porque allá adelante no quieren alabar al Señor. Alaba a Dios aquí atrás. A alguien Dios le está hablando aquí, hermano. A alguien le está hablando el Señor. A alguien Dios le está hablando. Dios le está hablando a una iglesia. A una iglesia que ha trabajado arduamente por amor de su nombre. Dios le está hablando aquí a caballeros, a damas que han trabajado arduamente para la obra. Dios tiene en su agenda hasta todos los que aportaron para poner todo ese chivo y todo ese adorno que hay. Dios lo tiene en su agenda. Y ustedes serán testigos que las personas que pusieron ese granito de arena para acá, para esta casa, nunca lo va a ver fracasados ni en miseria. Porque el que da para Dios, Dios le multiplica su finanza. Alaba la gloria de Jesús. Hoy estás pasando un momento duro en tu vida. Yo ya no voy a extender mi mensaje. Aleluya. Hoy estás pasando un momento duro en tu vida. Levanta tu mano y solo dile a Dios: yo soy necesitado de ti. Yo soy necesitado. ¿Cuántos pueden decir yo soy necesitado de ti? Cuando nosotros le decimos al Señor: yo soy necesitado. Mira, hay un fuego cayendo sobre esta mañana. No sé los problemas que ella pueda estar pasando, no sé lo que esté viviendo, pero Dios está hablando a su corazón ahí. Hay un fuego cubriéndola. Hay una unción aquí, hermano, fuerte. Si usted la quiere aprovechar, si la quiere, si quiere estar distraído, ya usted, pero aquí hay una unción. No
1: cuando yo estaba en la alabanza y me sentí un momentito, el Señor me ministró y me dijo, voy a sanar a alguien de las rodillas. Conocí a muchos, pero Dios me dijo, voy a sanar a alguien de las rodillas. Y yo entiendo cuando es Dios el que está hablando, hermano. Yo no me invento nada para quedar bien con nadie. Ahora, aleluya, no sé a quién Dios va a sanar. Porque en el estanque de Bethesda había muchos enfermos. Y Dios solo sanó a uno, la hora del Señor. Dios me dijo, voy a sanar a alguien de las rodillas. A alguien que me ha orado, a alguien que ha pagado un precio, a alguien que ha orado, a alguien que ha llorado, oh gloria al que vive, mi alma bendice la gloria del Señor. Vuelva su Espíritu Santo sobre su pueblo. Bendiga a su pueblo con su unción y su palabra. Bendiga a su aleluya. Bendiga a su pueblo, Padre. Oh, levanta las manos por 2 minutos. Vamos, levántalas arriba. Y haz esta oración conmigo, Señor. Soy un necesitado en tu casa. Dígale, te necesito, Dios. Te necesito tanto en mi vida. Y cuando todo parece que lo tenemos bajo control, se presenta algo. Y usted dice, ay, me vino la mala suerte. No, me vino la oportunidad para salir del acomodamiento. Me vino la oportunidad para que Dios le está diciendo, no es así como te quiero. Parece que estuvieras tan bendecido, pero estás tan alejado de Dios. El problema no vino para que te alejes más, para que te acerques. Ay, qué lindo es el Señor cuando yo entiendo, hermano, que aún aquellos problemas que Él, aleluya, que Él permite, nos permite con un pro. Ay, yo siento a papá, mi hermano, terrible.
2: Son las 12 del mediodía y 44 minutos.

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2: 1:11.

0: Mateo,
1: capítulo 24. Cuando Jesús salió del templo y se iba, se acercaron sus discípulos para mostrarle los edificios del templo. Respondiendo él les dijo, ¿veis todo esto? De cierto os digo que no quedará aquí piedra sobre piedra que no sea derribada. Y estando él sentado en el monte de los Olivos, los discípulos se le acercaron aparte, diciendo, «Dinos, ¿cuándo serán estas cosas, y qué señal habrá de tu venida y del fin del siglo?». Respondiendo Jesús les dijo, «Mirad que nadie os engañe, porque vendrán muchos en mi nombre diciendo, «Yo soy el Cristo», y a muchos engañarán, y oiréis de guerras y rumores de guerras. Mirad que no os turbéis, porque es necesario que todo esto acontezca, pero aún no es el fin». Porque se levantará nación contra nación y reino contra reino, y habrá pestes y hambres y terremotos en diferentes lugares, y todo esto será principio de dolores. Entonces os entregarán a tribulación, y os matarán, y seréis aborrecidos de todas las gentes por causa de mi nombre. Muchos tropezarán entonces, y se entregarán unos a otros, y unos a otros se aborrecerán. Y muchos falsos profetas se levantarán y engañarán a muchos. Y por haberse multiplicado la maldad, el amor de muchos se enfriará. Mas el que persevere hasta el fin, éste será salvo. Y será predicado este evangelio del reino en todo el mundo, para testimonio a todas las naciones, y entonces vendrá el fin. Por tanto, cuando veáis en el lugar santo la abominación desoladora de que habló el profeta Daniel, el que lee, entienda. Entonces los que estén en Judea, huyan a los montes. El que esté en la azotea, no descienda para tomar algo de su casa. Y el que esté en el campo, no vuelva atrás para tomar su capa. Mas ay de las que estén encintas y de las que críen en aquellos días. Orad, pues, que vuestra huida no sea en invierno ni en día de reposo. Porque habrá entonces gran tribulación, cual no la ha habido desde el principio del mundo hasta ahora, ni la habrá. Y si aquellos días no fuesen acortados, nadie sería salvo. Mas por causa de los escogidos, aquellos días serán acortados. Entonces, si algunos dijere, «Mirad, aquí está el Cristo», o «Mirad, allí está», no lo creáis. Porque se levantarán falsos cristos y falsos profetas, y harán grandes señales y prodigios, de tal manera que engañarán, si fuere posible, aún a los escogidos. Ya os lo he dicho antes. Así que si os dijeren, «Mirad, está en el desierto», no salgáis. O «Mirad, está en los aposentos», no lo creáis. Porque como el relámpago que sale del oriente y se muestra hasta el occidente, así será también la venida del Hijo del Hombre. Porque dondequiera que estuviere el cuerpo muerto, allí se juntarán las águilas. E inmediatamente después de la tribulación de aquellos días, el sol se oscurecerá y la luna no dará su resplandor, y las estrellas caerán del cielo, y las potencias de los cielos serán conmovidas. Entonces aparecerá la señal del Hijo del Hombre en el cielo, y entonces lamentarán todas las tribus de la tierra, y verán al Hijo del Hombre viniendo sobre las nubes del cielo con poder y gran gloria. Y enviará sus ángeles con gran voz de trompeta, y juntarán a sus escogidos de los cuatro vientos, desde un extremo del cielo hasta el otro. De la higuera aprended la parábola. Cuando ya su rama está tierna y brotan las hojas, sabéis que el verano está cerca. Así también vosotros, cuando veáis todas estas cosas, conoced que está cerca, a las puertas. De cierto os digo que no pasará esta generación hasta que todo esto acontezca. El cielo y la tierra pasarán, pero mis palabras no pasarán. Pero del día y la hora nadie sabe, ni aun los ángeles de los cielos, sino solo mi Padre. Mas como en los días de Noé, así será la venida del Hijo del Hombre. Porque como en los días antes del diluvio estaban comiendo y bebiendo, casándose y dando en casamiento, hasta el día en que Noé entró en el arca, y no entendieron hasta que vino el diluvio y se los llevó a todos, así será también la venida del Hijo del Hombre. Entonces estarán dos en el campo, el uno será tomado y el otro será dejado. Dos mujeres estarán moliendo en un molino, la una será tomada y la otra será dejada. Velad, pues, porque no sabéis a qué hora ha de venir vuestro Señor. Pero sabed esto, que si el padre de familia supiese a qué hora el ladrón habría de venir, velaría y no dejaría minar su casa. Por tanto, también vosotros estad preparados, porque el Hijo del Hombre vendrá a la hora que no pensáis. ¿Quién es, pues, el siervo fiel y prudente al cual puso su señor sobre su casa para que les dé el alimento a tiempo? Bienaventurado aquel siervo al cual, cuando su señor venga, le halle haciendo así. De cierto os digo que sobre todos sus bienes le pondrá. Pero si aquel siervo malo dijere en su corazón, «Mi señor tarda en venir», y comenzare a golpear a sus consiervos y aun a comer y a beber con los borrachos, vendrá el señor de aquel siervo en día que éste no espera y a la hora que no sabe, y lo castigará duramente, y pondrá su parte con los hipócritas. Allí será el lloro.

amor con Él. Vamos, levanta tus manos. Yo no sé cuántas circunstancias, adversidades han venido para hacerte tirar la toalla, dejar de seguir al que tanto te ama. Pero esta canción habla de un pacto de servirle. Pero es una respuesta de lo que

y bendiga mi ser, su santo nombre. Y no te olvides de su beneficio, porque a veces nos olvidamos. Por eso esta noche es para recordar lo que Él hizo por nosotros. ¿Alguien lo puede recordar? Jesús.

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es un milagro, donde el milagro pase todo el día. En lugares deleitos, y es hermosa la heredad que me ha tocado. 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Porque está a mi diestra, porque está delante de mí, yo no seré conmovido.

0: tienes el control, nunca pierdes el control. Yo no sabía que esa canción yo la había escrito para mi proceso. Porque no me había pasado nada antes de que yo escribiera esa canción. Cuando yo la escribí, pero él sabe cómo tener detalles con nosotros. Cuando eres su hijo y cuando eres uno que no solo ha sido marcado por él, sino cuando tú has causado algo en el corazón de papá.
1: Gracias, Señor. Aleluya. Gracias, Señor.

Salmo 19. Los cielos cuentan la gloria de Dios, y el firmamento anuncia la obra de sus manos. Un día emite palabra a otro día, y una noche a otra noche declara sabiduría. No hay lenguaje, ni palabras, ni es oída su voz. Por toda la tierra salió su voz, y hasta el extremo del mundo sus palabras. En ellos puso tabernáculo para el sol, y éste, como esposo que sale de su tálamo, se alegra cual gigante para correr el camino. De un extremo de los cielos es su salida, y su curso hasta el término de ellos, y nada hay que se esconda de su calor. La ley de Jehová es perfecta, que convierte el alma. El testimonio de Jehová es fiel, que hace sabio al sencillo. Los mandamientos de Jehová son rectos, que alegran el corazón. El precepto de Jehová es puro, que alumbra los ojos. El temor de Jehová es limpio, que permanece para siempre. Los juicios de Jehová son verdad, todos justos. Deseables son más que el oro, y más que mucho oro afinado. Y dulces más que miel, y que la que destila del panal. Tu siervo es además amonestado con ellos. En guardarlos hay grande galardón. ¿Quién podrá entender sus propios errores? Líbrame de los que me son ocultos. Preserva también a tu siervo de las soberbias, que no se enseñoreen de mí. Entonces seré íntegro y estaré limpio de gran rebelión. Sean gratos los dichos de mi boca y la meditación de mi corazón delante de ti, oh Jehová, roca mía y redentor mío.

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1: 4:43 minutos.

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1: 5:31 minutos.

Salmo 16. Guárdame, oh Dios, porque en ti he confiado. Oh alma mía, dijiste a Jehová, tú eres mi Señor, no hay para mí bien fuera de ti. Para los santos que están en la tierra, y para los íntegros es toda mi complacencia. Se multiplicarán los dolores de aquellos que sirven diligentes a otro Dios. No ofreceré yo sus libaciones de sangre, ni en mis labios tomaré sus nombres. Jehová es la porción de mi herencia y de mi copa. Tú sustentas mi suerte. Las cuerdas me cayeron en lugares deleitosos, y es hermosa la heredad que me ha tocado. Bendeciré a Jehová que me aconseja, aún en las noches me enseña mi conciencia. A Jehová he puesto siempre delante de mí, porque está a mi diestra, no seré conmovido. Se alegró por tanto mi corazón, y se gozó mi alma. Mi carne también reposará confiadamente, porque no dejarás mi alma en el Seol, ni permitirás que tu santo vea corrupción. Me mostrarás la senda de la vida. En tu presencia hay plenitud de gozo, delicias a tu diestra para siempre.

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1: Vivimos en una era de asesores carismáticos, de ocultismo, de gente que interesadamente añade cosas a la palabra de Dios o quita cosas de la palabra de Dios. Amigos, la Biblia es la palabra de Dios y es total y completa. No necesitamos nuevas revelaciones.
2: Si algo es nuevo, eso no lo hace necesariamente verdadero. Pero esto no quiere decir que Dios no le capacite para descubrir nuevas cosas en la verdad que ya nos ha sido entregada. Dios puede iluminarle para que entienda sus verdades, pero no le dará a nadie verdades diferentes a las que ya están en la Biblia. Es la fe que ha sido una vez dada a los santos. Ahora, Judas dice en el verso 8, no obstante, de la misma manera también estos soñadores. ¿Quiénes eran estos soñadores? ¿Qué significa la palabra soñadores? Son las personas que van a sus respectivas iglesias y se sientan y agachan la cabeza para parecer reverentes y para que el pastor crea que están meditando.
1: Judas no está hablando de esta clase de personas. Él habla de gente que dice que tiene visiones, que dicen haber recibido revelación extra bíblica. Amigos, bienvenidos a El Amor que Vale, el Ministerio de Estudios Bíblicos de Radio del Dr. Adrián Rogers. Hola, soy Irving Ravelo. Aunque suene contrario a lo que comúnmente se escucha, la Biblia ha sido firmada, sellada y entregada, y contiene toda la fe que una vez fue entregada a los santos. Hoy, el Dr. Adrián Rogers, en la voz del pastor Lenín de Llanón, presenta la primera parte de su mensaje, El manto de seguridad del creyente.
2: En el Nuevo Testamento de su Biblia, busque la pequeña epístola de Judas. Apenas tiene 25 versículos en la versión Reina Valera. Veamos los primeros 4 versículos. Judas, siervo de Jesucristo y hermano de Jacobo, a los llamados, santificados en Dios Padre y guardados en Jesucristo, misericordia y paz os sean multiplicados. Amados, por la gran solicitud que tenía de escribiros acerca de nuestra común salvación, me ha sido necesario escribiros exhortándoos que contendáis ardientemente por la fe que ha sido una vez dada a los santos. Porque algunos hombres han entrado encubiertamente, los que desde antes habían sido destinados para esta condenación, hombres impíos, que convierten en libertinaje la gracia de nuestro Dios y niegan a Dios, el único soberano, y a nuestro Señor Jesucristo. ¿Qué tienen en común las siguientes universidades? Harvard, Yale, Columbia, William and Mary, Dartmouth y Princeton. Algunos me dirán, pues, que ahí estudiaron y se graduaron varios hombres que llegaron a ser presidentes en sus respectivos países. Cierto, pero ¿qué más tienen en común? Permítame decírselo, estas universidades fueron construidas y fundadas, escúchelo, para la propagación del Evangelio de nuestro Señor Jesucristo y para el entrenamiento de ministros y laicos cristianos para la expansión del Evangelio por todo el territorio norteamericano. Y lo mismo que ha pasado con estas universidades ha sucedido o está sucediendo en lo que antes fueron espiritualmente sólidas denominaciones. Y lo que está sucediendo en estas grandes denominaciones también está sucediendo en muchas iglesias. Que Dios nos ayude. Y usted me preguntará, bueno, pastor, pero ¿qué es lo que está sucediendo? Se lo voy a decir en una sola palabra. Apostasía. Apostasía significa el abandonar la fe. Y de eso habla Judas en su pequeña carta. Es una advertencia contra la apostasía, el abandonar la fe, como lo estamos viendo en nuestros días. El diablo ha tratado de dos maneras de destruir la fe en el Señor Jesucristo y las genuinas iglesias del Señor Jesucristo. Primero, por medio de la persecución. Ha perseguido y persigue a los santos, poniendo en peligro no solo sus bienes materiales, sino sus propias vidas. Pero este estratagema no le ha dado buenos dividendos al diablo. En el campo misionero es bien conocida la frase, la sangre de los mártires es la semilla de la iglesia. No solo que crece el amor en donde se ha derramado la sangre, sino que las iglesias surgen en donde ha caído esa sangre. Cuando estamos dispuestos a morir por Cristo en vez de detener el trabajo de Él, eso impulsa su obra en la tierra. Muchas veces el enemigo

lo ha hecho y está haciendo. Y en esta epístola de Judas, los versos 3 y 4 son claves. Amados, por la gran solicitud que tenía de escribiros acerca de nuestra común salvación, me ha sido necesario escribiros exhortándoos que contendáis ardientemente por la fe que ha sido una vez dada a los santos. Judas quiere escribir acerca de nuestra salvación común. Quiere predicar el mensaje del Evangelio. Él estaba listo para hacerlo, pero el Espíritu Santo le dijo, Judas, no puedes ni escribir ni predicar eso. Si quieres escribir acerca de la salvación común, tienes que entender y hacer entender que deben contender ardientemente por la fe que una vez fue dada a los santos. Note que de acuerdo al verso 4, había un problema. Porque algunos hombres han entrado encubiertamente. Judas se refiere a los apóstatas y cómo se habían infiltrado entre ellos. La palabra infiltrados aquí conlleva la idea de que entraron por una puerta lateral. Se refiere a una persona que penetra silenciosa y clandestinamente a un determinado lugar. Casi son invisibles, como los comejenes o termitas, que aunque no se las ve ni se las oye, sin embargo están ahí destruyendo los fundamentos, las bases de la casa o la mansión o la iglesia que han invadido. Judas dice que escribe su carta para advertirles, para que defiendan ardorosamente la fe. Y al hablar de fe, se refiere a toda la verdad revelada en la Biblia. Y es la Biblia la que nos dice que debemos contender ardientemente por la fe que ha sido una vez dada a los santos. La Biblia es la palabra de Dios y es total y completa. No necesitamos nuevas revelaciones. Vivimos en una era de asesores carismáticos, de ocultismo, de gente que interesadamente añaden cosas a la palabra de Dios o quitan cosas de la palabra de Dios. Escúcheme, si algo es nuevo, eso no lo hace necesariamente verdadero. Pero esto no quiere decir que Dios no le capacite para descubrir nuevas cosas en la verdad que ya nos ha sido entregada. Dios puede iluminarle para que entienda sus verdades, pero no le dará a nadie verdades diferentes a las que ya están en la Biblia. Esa es la fe que ha sido una vez dada a los santos. Ahora mire lo que dice Judas en el verso 8. No obstante, de la misma manera también estos soñadores. ¿Y quiénes eran estos soñadores? ¿Qué significa la palabra soñadores? Son las personas que van a sus respectivas iglesias y se sientan y agachan la cabeza para parecer reverentes y para que el pastor crea que están meditando. No. Judas no está hablando de esta clase de personas. Él habla de gente que dice que tiene visiones, que dicen haber recibido revelación extra bíblica, que se inventan mensajes espirituales. Mi amigo, la Biblia ha sido firmada, sellada y entregada y contiene toda la fe que una vez fue dada a los santos. La Biblia está completa. Y no solo que está completa, sino que es correcta. Si usted es un soñador, un visionario, una persona que piensa que tiene nuevas revelaciones, usted está equivocado porque todo eso es subjetivo. La Biblia es la verdad objetiva. Nunca está equivocada. Siempre dice lo correcto. Y hay una gran diferencia entre la certeza y la certidumbre. ¿Sabía que usted puede tener la certeza de algo y sin embargo estar equivocado? Permítame ilustrar esto. Una vez me invitaron a un seminario bíblico en la ciudad de Nueva Orleans, en el estado de Luisiana. De regreso a casa, por alguna razón, me confundí y pensé que iba en la dirección correcta. Y terminé llegando a un río y supe que estaba en el sitio equivocado. Di media vuelta. Mi brújula mental estaba desorientada. ¿Alguna vez usted ha perdido su sentido de dirección? Yo creía estar manejando en la dirección correcta, pero llegué al lugar equivocado. ¿Sabe lo que hice? Decidí obedecer las señales en la carretera y llegué a casa sin ningún problema.

0: Algunas veces usted cree estar completamente en lo cierto, hasta que descubre que está completamente equivocado. Esa es la razón por la cual tenemos la Biblia. Y tenemos una fe que no solo es completa, sino que es correcta. El apóstol Pedro estuvo en el monte de la Transfiguración. Vio al Señor Jesucristo transformándose delante de él. Oyó a Dios hablar desde el cielo. Pero mire lo que dice en 2 de Pedro 1:19. Tenemos también la palabra profética más segura. O sea, más segura de todo lo que usted ha visto o ha escuchado. En todo el mundo no hay nada más seguro que la palabra de Dios. Es completa, es correcta, es conveniente y necesaria para usted. Volvamos a Judas, verso 3, en donde dice que debemos contender ardientemente por la fe que ha sido una vez dada a los santos. Esto significa que usted es un administrador de lo que se le ha dado. He escuchado a muchos creyentes decir, la Biblia se defiende sola. Bueno, eso suena bonito, y yo mismo he sido culpable de decirlo, pero Judas no dice eso. Judas dice que hay que contender ardientemente por la fe, o sea, tenerla y defenderla. Juan Calvino solía decir, un perro ladra cuando su amo es atacado. Yo sería un cobarde si escucho que la palabra de Dios es atacada y no la defiendo con firmeza. Muchos creyentes no quieren parecer contenciosos con la tonta disculpa de que no quieren ofender a nadie. Ah, pero no les importa ofender a Dios. En estos días estamos viendo que la fe, una vez dada a los santos, se está erosionando y desapareciendo. Mi amigo, la apostasía en esta época es muy real. En 2 Tesalonicenses 2:3, Pablo habla del fin de los tiempos y dice que el regreso de Cristo y todos los eventos cataclísmicos relacionados no sucederán sino después de la apostasía. Y como ya lo he dicho antes, apostasía es el renunciar voluntariamente a la fe una vez entregada a los santos. Pablo le dijo prácticamente lo mismo a Timoteo, porque vendrá tiempo cuando no sufrirán la sana doctrina, sino que teniendo comenzón de oír, se amontonarán maestros conforme a sus propias concupiscencias. Podríamos decir que ese es el trasfondo de la epístola de Judas, y porque es una inquietante carta, Judas quiere dar a sus hermanos seguridad. Por lo tanto, esta epístola viene siendo una especie de manual de sobrevivencia. Y hay muchos versos aquí que hablan sobre este asunto. Los versos 1, 24 y 25 hablan de la seguridad del creyente. Cuando usted lee la epístola de Judas, si no tiene cuidado, a lo mejor usted se pregunta si alguien es verdaderamente salvo. Porque Judas habla fuertemente de la apostasía y las herejías y el apartarse de las verdades bíblicas. Hasta puede pensar que usted puede perder su salvación porque Judas habla de algunos que parecían ser salvos, pero que perdieron su salvación. Yo creo que lo que Judas quiere dejar muy en claro es que si usted ha nacido de nuevo, ha nacido del Espíritu, usted en realidad participa de la misma naturaleza divina del Señor y por lo tanto nunca, nunca, nunca perderá su salvación, a menos que se vuelva un apóstata. Judas nos dice tres cosas acerca de la seguridad del creyente. Primero, somos llamados. ¿Cuál es la primera razón para su seguridad o para mi seguridad espiritual? El propósito soberano de Dios, el propósito soberano de Dios quiere decir el decreto de un rey. Dios tiene un propósito. Se lo puede ver en que le llamó a usted. Pero este llamar no es común y corriente. No es como que si yo dijera a uno de mis hijos, ayer te llamé por la tarde. No. Este llamar de Dios es un decreto real, oficial. Y si comenzara en usted, lo podría perder. Pero comienza en Dios. Y por lo tanto, no lo puede perder, porque Dios terminará lo que ha comenzado a hacer en usted desde que le llamó. Pensemos un poquito acerca de este llamado. Significa algo oficial. Pablo dice lo siguiente al respecto en Romanos 8:28, y sabemos que a los que aman a Dios, todas las cosas les ayudan a bien, esto es, a los que conforme a su propósito son llamados, porque a los que antes conoció, también los predestinó para que fueran hechos conforme a la imagen de su Hijo, para que Él sea el primogénito entre muchos hermanos, y a los que predestinó, a estos también llamó, y a los que llamó, a estos también justificó, y a los que justificó, a estos también glorificó. Mi amigo, aquí estamos en aguas profundas, pero encontramos una cadena dorada de salvación de 5 eslabones, y ninguno de ellos puede ser roto. Primero habla de los que Dios antes conoció. Dios sabe el futuro, así como sabe el pasado y el presente. Y Dios conoce las cosas que sucederán como si ya hubieran sucedido. ¿Por qué? Porque es un Dios omnisciente. La Biblia dice que cuando Dios conoció a aquel en quien ha depositado su afecto, predestina a aquella persona para que sea como su Hijo Jesucristo. Quiere decir, Él ha determinado por adelantado que usted será a la semejanza de Jesús. Ahora, cuando Dios conoce y predestina, entonces llama y envía el Evangelio a esa persona para que lo escuche y para que lo crea y para que reciba a Cristo y aquel a quien Dios ha llamado y justificado. Hasta aquí, 3 eslabones de la cadena. Conoció, predestinó y justificó. Ahora, ¿qué significa ser justificado? Es ser hecho a la semejanza de Jesucristo. Y a los ojos de Dios, usted está absolutamente justificado por la gracia de Dios. Y ser justificado es como si usted nunca hubiera pecado. La Biblia también dice que a los que justificó también les glorificó. No que un día les glorificará, sino que en la mente de Dios usted ya es glorificado. Y si usted me dice, pastor, la verdad es que yo no puedo entender todo esto, mi amigo. Me alegro que no lo entienda porque yo tampoco lo entiendo. Permítame decirle algo al respecto. Yo no tendría ninguna confianza en un Dios al que pudiera entender. Me alegro de que hay cosas acerca de Dios que francamente no las entiendo. Así como hay cosas que sabemos. Pastor, ¿qué cosas sabemos, por ejemplo? Bueno, gracias por preguntar. Sabemos que aquello que ha sido sellado en la eternidad no puede ser deshecho por el tiempo. Aquello que ha sido decretado en el cielo no puede ser anulado en el infierno. Y a propósito de cielo e infierno, ¿en cuál de esos dos lugares pasará usted la eternidad? Si usted ya es un hijo o una hija de Dios, usted pasará la eternidad en el cielo. Pero si no lo es, su eternidad será en el infierno. Así que para evitar esa eternidad infernal, usted puede hacer una decisión por Cristo ahora mismo. Acérquese a Dios con su corazón abierto, arrepiéntase de sus pecados, reconozca el sacrificio de Cristo en la cruz del Calvario, entregando su preciosa vida para pagar el precio de la culpa de sus pecados, y recíbale en su corazón como su Salvador y Señor. Dígale, pídale más bien, que le haga la persona que Él quiere que usted sea, y dé gracias a Dios por todo, en el nombre del Señor Jesucristo. Ahora, si hace esa decisión, le invito para que nos escriba y nos cuente al respecto. Su carta será de estímulo y bendición para nosotros, y también nos dará la oportunidad y privilegio de orar por usted y su nueva vida como creyente en el Señor Jesucristo. Sea bienvenido o bienvenida a la familia de Dios.
1: Si recibió al Señor Jesús en su ser, por favor, háganoslo saber para regocijarnos con usted. 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
2: 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Gracias por acompañarnos el día de hoy. Oramos que el tiempo invertido en el estudio de la Palabra de Dios haya sido una bendición para usted. Soy Irving Ravelo. 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
4: 6:26 minutos.

0: Del Señor, gloria a Dios, gloria a Dios. Dios les bendiga, hermanos, amigos, en esta tarde ya estamos aquí en cabina de Radio Cristiana, el Gran Yo Soy. Hoy, 2 de julio ya del año 2026, aquí estamos, mujeres en pie de guerra por la misericordia de Dios, aleluya. Contentas de estar una vez más aquí en este lugar donde le damos la gloria al Señor por esta bendición tan hermosa que el Señor nos concede en esta tarde. Y bueno, queremos saludarles con mucho cariño, con mucho amor y pues agradeciéndole también a cada uno de ustedes que apoyan este programa, a los que dan like, a los que comparten. Muchas gracias, ¿verdad? Si usted lo está haciendo y si no, pues le invitamos a que lo haga, ¿verdad? Gloria al Señor en esta tarde. Pues queremos también saludar a nuestros pastores, la pastora Marilú, el pastor Mario, que ellos pues siempre están ahí, ¿verdad? Conectados. Gloria a Dios, que Dios les bendiga, pastora, pastor. Muy buenas tardes ahí a todos los hermanos también que nos sintonizan ya. Gracias a Dios por la vida de nuestra hermana Giovanna aquí en cabina y como dije hace un momento, ya listas para arrancarnos hoy en esta tarde. Así que pues les saluda aquí en cabina su hermana en Cristo Selomit Rodríguez y aquí nuestras hermanas en esta tarde para darles un corto saludo.
1: Gloria a Dios, aleluya. Buenas tardes a todos. El Señor me les bendiga en esta hermosa tarde.
2: Estamos una vez más, ¿verdad?, en este lugar por gracia y misericordia del Señor y estamos para compartir lo que el Señor nos ha puesto en nuestros corazones, que compartamos con ustedes y como siempre decimos, esperando que sea de mucha bendición para cada uno de los que nos miren, los que nos escuchen y pues les invitamos a que nos acompañen esta tarde y como nuestra hermana ya lo dijo, ayúdenos a compartir, nos pueden mandar un texto ahí o algo, ¿verdad? Referente a lo que estamos hablando, ¿verdad? Y pues les invitamos, hermanos, a que nos acompañe esta tarde, ¿verdad? El Señor me les bendiga y pues nuestra hermana que sigue.
3: Buenas tardes, Dios les bendiga a cada uno de los hermanos y hermanas que nos sintonizan en esta tarde. Que Dios me le bendiga a cada uno en casita, en su trabajo, hermano, o en camino a su hogar. Pues le damos primeramente gracias a Dios por este tiempo, ¿verdad?, que Él nos permite de estar aquí una vez más esta tarde. Pues le doy gracias a Dios, ¿verdad?, pues porque Él es quien pone, ¿verdad?, también el querer como el hacer por su buena voluntad. Es por su gracia y su misericordia, ¿verdad?, que nosotros estamos aquí y la gloria sea para el Señor. Aquí pues le saluda, ¿verdad?, la hermana Mónica Hernández y le invito, hermano, a quedarse hasta el final del programa y como dijo la hermana Olimpa, ¿verdad?, allí para que interactúe con nosotras, puede también mandar su comentario ahí, su opinión, ¿verdad?, y podemos interactuar a través de los mensajes con ustedes también. Que Dios me los bendiga en casita y así pues le damos inicio a este programa de esta tarde, ¿verdad? Hay que poner, ¿verdad?, esta palabra por obra y así le dejo el tiempo a nuestra hermana Selomit, que ya dará inicio.
0: Amén, gloria a Dios. Así es, hermanos, lo principal, ¿verdad?, de cada prédica, de cada enseñanza, de cada lectura, lo principal es pues ponerla por obra, ¿verdad?, para Amén. Que pues así agradamos a nuestro Dios, ¿verdad?, y pues es bendición para nosotros también, aleluya. Así que pues vamos a dar inicio, hermanos, en esta tarde, pues no sin antes recordarles de que pues ya... Perdón, ya cumplimos 2 años, el 26 de junio, el programa Mujeres en Pie de Guerra nos ha dado la bendición de estar ya 2 años, así que pues la gloria sea para nuestro Dios y para todos los que nos han apoyado, hermanos, muchísimas gracias y pues vamos a iniciar ya con este programa más bajo el tema actitudes que Dios aborrece. Ya estamos en la parte tercera, con la tercera parte, ya para terminar, para concluir esta palabra que está tan interesante, tiene tanto de qué aprender, de qué analizarnos, ¿verdad? Porque la palabra de Dios nos alumbra a nosotros primero. Y bueno, pues le invitamos a hacer una oración y presentarnos en esta tarde ante nuestro Dios. Padre de la gloria, en el nombre de Jesús de Nazaret, le damos, Señor, las gracias. Gracias, Dios mío, por esta bendición. Gracias por su Santo Espíritu, Jehová de los ejércitos. Él es nuestra fuerza, nuestra guía, Señor. Bendito Dios, gracias, Dios mío. Todo se lo debemos a usted, mi Dios amado, por su misericordia, Señor. Es que estamos aquí de pie, Señor, por su Santo Espíritu que nos fortalece, que cada día, Señor, usted nos adiestra para la guerra, para la batalla, mi Dios amado, y aquí seguimos en pie porque usted, el grande, el todopoderoso, está con nosotros. Gracias, Señor, por Dios mío, cada una de mis hermanas en esta tarde que traemos ya, Señor, esta palabra, Señor, Dios todopoderoso. Gracias por los hermanos que van a estar, Señor, escuchando este programa, que también, Señor, usted sea obrando en cada una de sus vidas, Padre bendito. Creemos, Señor, que su Espíritu Santo toma el control en estos momentos, Dios eterno, para la gloria de su nombre. Le damos gracias, Padre, gracias, Hijo, gracias, Espíritu Santo. Amén. Amén. Bendito sea nuestro Dios. Y bueno, vamos a estar leyendo, hermano, en el libro de Proverbios, Proverbios 6, del 16 al 19. Gloria al Señor, bajo el tema Actitudes que Dios aborrece. Así que, pues, la palabra se lee en el nombre del Padre, del Hijo y del Espíritu Santo. Dice el verso 16: seis cosas aborrece Jehová, y aún siete abomina su alma: los ojos altivos, la lengua mentirosa, las manos derramadoras de sangre inocente, el corazón que maquina pensamientos inicuos, los pies presurosos para correr al mal, el testigo falso que habla mentiras, y el que siembra discordia entre hermanos. Bendito Dios. Y bueno, parte de la Biblia, de este proverbio, hermano, yo creo que, bueno, por mí, ¿verdad? Sería bueno analizarla cada día, ¿verdad? Presentarnos ahí, pasarnos ahí en ese espejo. Alguien por ahí escribió y dijo estas palabras, de que antes que usemos la Biblia como espada, la tenemos que usar como espejo. O sea, alumbrarnos, ¿verdad? Vernos nosotros primeramente. Bendito sea el Señor, y pues encierra una gran verdad. No está en la Biblia, no lo busque, ¿va? Un mensaje bien dicho por ahí, así que pues por eso lo agarré. Yo digo, ah, esto está bueno. Sí. Así es. Y bueno, en esta tarde continuamos, hermanos. Ya hemos visto, pues son cuatro partes, ¿verdad? De esta palabra. Ya vimos lo que es los ojos altivos, la lengua mentirosa, las manos derramadoras de sangre inocente, el corazón que maquina pensamientos inicuos. Y en esta tarde nos faltan tres, así que las vamos a estar analizando en estos momentos. Gloria al Señor, aleluya. Y bueno, nosotros aquí podemos ver, hermano, en estos versos, ¿verdad?, que hemos leído, que hay menciona cinco partes de nuestro cuerpo humano. Empieza, ¿verdad?, con los ojos, de ahí la lengua, las manos, el corazón, santo de Israel, que maquina pensamientos inicuos, dice, y los pies presurosos para correr al mal. Y esta es la parte que les voy a compartir. Quizá usted ya lo sepa, pero bueno, el Señor nos recuerda, nos alumbra, ¿verdad? Nos trae, nos viene a refrescar la mente para si se nos ha olvidado. Los pies presurosos para correr al mal. Bendito Dios. Y esto, hermano, describe la actitud de una persona que actúa con rapidez, porque dice los pies que se apresuran, ¿verdad? Tan diligentes, están prestos. Están dispuestos para pecar o para causar daño, porque ¿qué dice? Para correr, dice, al mal. Qué bueno sería que fuera para correr al bien, ¿verdad? Uh-huh. Lamentablemente a veces eso nos cuesta, pero tenemos que hacerlo. Y aquí la palabra de Dios nos dice de que son cosas que Dios aborrece, que Dios abomina, ¿verdad? Que Dios detesta, que uh-huh. le causan repugnancia. ¿Verdad?
3: O es una palabra muy común, asco.
0: Esa iba yo a decir. Uh-huh. Asco, bendito Dios. Eso es lo que Dios abomina. La persona que, mire, que está así para correr al mal. Que está dispuesta, que está, bueno, más alerta que cualquier otra cosa, ¿verdad? Para hacer daño. Este comportamiento refleja un corazón que maquina siempre perversidades. No, no podíamos esperarlo en otra persona, ¿verdad? Ese corazón que siempre está
3: maquinando.
0: Como se estaba mencionando, ¿verdad? El programa pasado, el corazón que maquina pensamientos
2: inicuos. Sí.
0: Ese corazón que no se cansa, ¿verdad? Dice que aún en la
2: hasta ni duermen.
0: Aún en la cama está tramando, ¿no?
3: ¿Cómo va a ser el daño también. El siguiente día? Sí.
0: Sí. Entonces, ¿verdad? Este comportamiento refleja ese corazón y es considerada pues una de las cosas que Dios aborrece. Mire que valga la redundancia, ¿verdad? Y mire lo que dice aquí, dice que la maldad no es un tropiezo accidental. O sea, no es algo que sucede así de momento, no, sino que es una decisión premeditada.
2: Oh, mire.
0: Lo que decíamos hace un momento, el corazón que maquina, ya está maquinando.
2: Está maquinando.
0: ¿No?
2: O sea, no es que algo, diga, ay, sucedió, no sé ni
0: se me chipoteó, como
2: sí,
0: dicen
2: sí,
0: por
2: sí. No,
3: no tiene nada que ver eso.
0: No, fue algo ya que premeditó, que lo tuvo.
3: Que ya lo pensó.
0: Exactamente.
2: Aquí, después se vino para acá y lo ejecutó.
0: Lo ejecutó con rapidez porque hice los pies presurosos para correr al mal.
2: Al mal.
0: Entonces, la maldad no es un tropiezo accidental, sino una. Dice, decisión premeditada que nace en la mente y se ejecuta rápidamente.
2: Rápidamente.
3: Y hablando acerca de esto, hermana, no solamente podemos decir que solamente el que va a ir a hacer el daño al prójimo, sino que también viene hablando acerca también de la vida espiritual de cada uno, de que el momento en que uno está pensando ya para cometer un pecado, para hacer, ¿verdad?, lo que a Dios no le agrada.
2: Sí, sí.
3: Que ya está, esa es maldad también premeditada.
2: Ajá, sí.
0: Sí, o sea, lamentablemente se ve en el que ha también conocido a Dios. Por eso, mire, aquí está la palabra, no los enfatiza, ¿no? De que son cosas que Dios aborrece, porque sucede allá afuera. O sea, el mundo que no conoce de Dios, que no conoce palabra, pues son ágiles, ¿verdad?, para hacer mal, para meditar, para planear mal hacia otro, o qué sé yo, algo que gane ventaja, ¿verdad?, siempre ante otros. Entonces, ¿a dónde nos están llevando nuestros pies? ¿Qué es lo que estamos haciendo? ¿Verdad? Es una parte de nuestro cuerpo bien importante.
3: Sí,
2: nuestros
0: pies. Bien importante, pero los pies... Bueno, el corazón, ¿verdad? Lo piensa, lo maquina, pero lo que lo ejecuta son los pies.
2: Los pies, ay, santo.
0: ¿Verdad? Entonces, el salmista David fue el que dijo, ¿verdad? Yo me alegré con los que me decían, a la casa de Jehová iremos. O sea, sus pies, dice, querían estar en la casa de Dios. Pero a veces, ¿dónde nos llevan nuestros pies? A la juventud, a los niños, a nosotros los grandes. ¿Verdad? ¿Qué lugares estamos frecuentando? Porque dice los pies presurosos para correr al mal. A veces decimos que lo malo se pega rápido, ¿verdad? Y pues sí. Podíamos aquí pues pensar un poco en la juventud, ¿verdad? Que tiene tantas cosas que los están rodeando, tantas tentaciones, tantas ofertas que el enemigo pone. Y si él, pues, ¿verdad?, empieza a dar lugar a eso, sus pies lo llevan al mal.
2: Apresurado al mal, sí. Y si es verdad, mayormente como que lo malo es que el ser humano como que agarra más rápido lo malo que lo bueno.
0: Aprendemos.
2: Ajá, sí.
0: Como es, ¿verdad?, la naturaleza pecaminosa del
2: ser
0: humano.
2: Exactamente, del ser humano.
0: Pero bueno, ya nosotros estamos redimidos, ¿no? Con
2: exacto,
0: la sangre de Cristo.
2: Sí. Amén.
0: Entonces, aunque, como decía usted, puede ser de que a veces, aún conociendo la palabra, nos apresuremos para ganar ventaja, ¿verdad? O para hacer quizás, bueno, daño se puede decir, un daño, ¿verdad?, a ciertas personas. Hablando de ministerio, ¿no? Pues yo canto mejor que él o yo predico mejor que él. Pues buscar la manera de que estar siempre, ¿no?, arriba y no abajo. Estar siempre.
3: Pero es mejor, hasta en la palabra dice, ¿verdad?, que mejor que lo alabe el otro y no uno mismo.
0: Exactamente.
3: Mejor
0: sí, porque
3: que diga otro.
0: Hay quienes buscan su posición.
3: Exacto.
0: ¿verdad? Hay quienes dicen, no, pues yo quiero ser, vamos a poner el ejemplo, el director del Ministerio de Alabanza. Uh-huh. Y yo, ¿verdad? Mis pies vienen rápido a andar informando, sacando cosas que yo no sé, que me he inventado, uh-huh, o que busco la manera de hacer algo, vaya, para querer.
3: Para ganar ese juego.
0: Exactamente, uh-huh, exactamente.
3: Eso sí.
0: No esperamos a que sea Dios el que nos levante, ¿no? Ahí también podemos ver unos pies
2: presurosos,
0: ¿verdad?
3: Ajá. Y luego, después de que tal vez ha ganado el puesto, a veces resulta que tal vez ni dura mucho, porque en realidad como lo que se gana mal, pues igual no es algo que va a durar, uh-huh, no es algo que pues es que Dios le haya otorgado.
0: Exactamente, uh-huh, cuando Dios pone a alguien es porque pues Él sabe, ¿no?
3: Sí. Tal vez ya en el puesto no va a aguantar, uh-huh, no va a resistir, o sea, uh-huh, algo sucede, pues por eso Dios sabe quién tiene la capacidad, sí, para poder,
0: sí,
3: ajá, ejercer algo.
0: Sí, entonces, pues en esta tarde, ¿a dónde nos están llevando nuestros pies? ¿Queremos, pues, llevar cosas buenas o cosas malas? ¿Para correr al mal o para correr al bien? Uh-huh. Bendito Dios, recordando que eso, Dios lo aborrece, hermano. Dios aborrece que corramos a buscar, pecar, a pecar. Pues sí, no peca uno, exactamente.
3: Hacer el daño al prójimo.
0: Porque pues ya ahí dice que la maldad no es un tropiezo accidental, es algo ya premeditado, uh-huh, que está en nuestro corazón.
3: Uh-huh.
0: Entonces ya el corazón que está dañado, pues ya corre para hacer travesuras, ¿no?
3: Así
2: exacto. Para... Ya todo está bien maquinado, sí, como el otro, sí, tema, el tema pasado que hablamos de...
0: Del corazón que
2: maquina. Ajá, sí. Y qué feo que en el camino del Señor existan...
0: Pues lamentablemente.
2: Sí.
0: O sea, el trigo y la cizaña,
2: el
0: ¿no?
2: trigo y la cizaña. Pero realmente cuando vivimos esas situaciones, creo que no hemos conocido al Señor. No lo hemos conocido porque no debe de haber esas cosas en nuestros corazones, en nuestros pensamientos.
0: Sí, porque ya hay desencadenado.
2: Y no estamos exentos a que esas cosas sí tal vez podrían llegar llegan al pensamiento de uno, pero uno tiene que reprender esas cosas, ¿verdad? Tiene que echarlas fuera.
0: Está uno luchando y conociendo aquí como
2: exactamente
0: lo que dice la palabra.
2: Exacto. Uh-huh. Qué duro, que el Señor nos ayude.
3: Sí, porque como lo decía, pues, o sea, sí sucede, pues, aún dentro de la iglesia.
2: Exactamente.
3: Y en tantos lugares, ¿no?
0: Sí. Entonces, seguimos hablando de los pies presurosos para correr al mal. Los pies presurosos representan, dice, el entusiasmo, la disposición y la rapidez con que una persona se apresura a pecar. Mm. No sé, ¿verdad? Si alguien por ahí tenga ese entusiasmo de llevar, de ir a llevar algún mensaje.
2: Claro que sí.
3: Puede haber, sí. Sí, hayan personas que en realidad sí les gusta. Mm. Les gusta, pues es algo que...
0: Sí,
3: yo
0: tienen
3: creo que,
0: esa disposición.
3: Ajá, de que ya media vez escuchan algo y ya.
0: Escucha o ven o quieren
2: sí,
0: algo,
2: sí, sí,
0: o anhelan algo.
3: Y van rapidito a contar.
0: La manera de cómo lograrlo, obtener sí, aquello, ¿no? Uh-huh. Sea posición, sea algo pues material.
2: Uh-huh. O sea, literalmente casi siempre en lo material es que en lo que es.
0: O en los trabajos.
2: En los trabajos, exactamente.
0: Aquí quizás no, bueno... ¿Verdad?
2: Ajá.
0: Decimos que no.
3: Ajá.
0: Pero en los trabajos.
2: En los trabajos, sí.
0: Que buscamos la manera de querer tener alguna posición.
2: Ajá. O ser como causando. El como el favorito del patrón y pues ahí es donde que los pies se apresuran a correr, o sea, como a poner en mal a los demás.
0: Wow.
2: O cosas así, ¿no? Ajá, sí. Y entonces que esas cosas, como vuelvo a decir, no deben de estar en nosotros.
3: No, pues.
2: No nada de eso. Ajá.
0: Entonces, vamos a ver unas citas en Proverbios 4:26, ahí cerquita de donde estamos. La palabra nos alumbra y dice de esta manera, Proverbios 4:26, dice, examina la senda de tus pies. Lo que decíamos hace un momento, ¿verdad? ¿Dónde nos están llevando nuestros pies? ¿A hacer qué cosas? Dice, y todos tus caminos sean rectos. O sea, tenemos que detenernos y pensar y analizar si lo que estamos haciendo está correcto o no. ¿Verdad? Quizás a nosotros pues sea algo que nos convenga, pero si no es la voluntad de Dios, o sea, hablando espiritualmente, ¿no? Al pueblo, a nosotros. Uh-huh. Ahora el 27 dice, no te desvíes a la derecha ni a la izquierda. Y termina diciendo, Proverbios 4:27, aparta tu pie del mal. Bendito Dios, Santo de Israel. Y ahí mismo en Proverbios 1:16. Proverbios 1:16, mire, dice, porque sus pies corren hacia el mal y van presurosos a derramar sangre. Esa también era una de las partes, ¿no? De las manos derramadoras de sangre inocente. O sea, eso, esa gente corre, ¿no? A hacer el mal.
3: Y algunos van hasta con gusto, como hablábamos, ¿verdad? Con entusiasmo.
0: Sí,
3: con...
0: sí.
2: Si han escuchado esa alabanza que está, a mí me gusta mucho, que dice, cuidaré mis ojos. Oh.
3: Sí, así dice,
2: sí,
3: ¿verdad?
2: Sí,
3: luego,
2: es muy bien.
3: Cuidaré mis manos.
2: O sea, mis manos que no sean mano larga y tenga uno que agarrar lo que no es suyo, ¿verdad?
0: Siempre, bueno, es que batallamos, ¿verdad? Con esta carne.
2: Sí. Sí.
0: Tenemos que someter.
2: Y bien. Tal vez unos batallan más que otros, ¿no, hermana?
0: Pues sí, lo que le gusta más.
2: Que uno más que otro
0: la carne con sus pasiones y deseos, dice.
2: Sí. Ajá, sí.
0: Ay, Dios, bendito Jesús. Y mire que la palabra es tan, tan profunda y nos enseña. Proverbios ahí mismo 6:28. 6:28, bendito Dios. Mire, es una pregunta que hace aquí. Dice, ¿andará el hombre sobre brasas sin que sus pies se quemen? Uy.
3: Ay, Dios.
0: Andamos a veces caminando en el fuego.
2: En el fuego. Uh-huh. Queremos jugar con él.
0: Sí. Ah. Y sí, ¿no? Pasa porque, wow, si nosotros sabemos que no debemos de ir ahí. Uh-huh. Estamos... ahora sí que, pues, como dijo alguien por ahí, tentando a Dios, ¿no? Bueno, a Dios nadie. Pero estamos provocando que haya...
2: Exacto. El que juega con fuego,
0: se quema. Entonces, andará, dice. Y ya para terminar, dice, darle el lugar a nuestra hermana que continúa, vamos a leer en Isaías 59, el verso 7 y 8. Bendito Dios. Acerca, ¿verdad?, de los pecados de Israel, de la confesión del pecado de Israel, el verso 7 y 8, dice así, dice, sus pies corren al mal, se apresuran para derramar la sangre inocente, vuelve a decir esto, ¿no? Sus pensamientos de iniquidad, destrucción y quebrantamiento hay en sus caminos, dice el verso 8, no conocieron camino de paz, ni hay justicia en sus caminos. Sus veredas son torcidas. Cualquiera que por ellas fuere, no conocerá paz. Wow. Los pies presurosos para correr al mal no conocerán la paz. Y su final, pues sabemos dónde es. El que se apresura a correr a hacer el mal, va a terminar. Ahora sí que... Como dijo alguien por ahí, en la paila mayor del infierno. Santo de Israel. Pero pues ahí la palabra del Señor nos habla en esta tarde. Y recuerda que son cosas que Dios aborrece, hermano. Y nosotros debemos, ¿verdad?, de conocer estas cosas que Dios aborrece para también nosotros aborrecerlas. Para no hacerlas, ¿verdad? Para guardarnos. Si en verdad queremos agradar a Dios, vamos a tratar de hacer, ¿verdad?, lo que a Dios le agrada. Y aborrecer lo que Dios aborrece. Así que pues que Dios me les bendiga, hermanos, y continuamos en esta tarde.
2: Gloria a Dios. Bueno, pues vamos a continuar ahora con el siguiente, que es el testigo falso que habla mentiras. Ay, santo Dios, ¿verdad? Este versículo describe cómo Dios aborrece al testigo falso. Ahí lo podemos ver en el versículo de Proverbios que leímos, ¿verdad? Que como Dios dice que aborrece eso. Dice, el testigo falso es aquel que miente intencionalmente. El que miente intencionalmente. Digamos que en un juicio o testimonio para perjudicar a un inocente. Uh-huh. Sí. Y vaya que eso sí se da mucho, ¿verdad? Eso sí se da mucho.
0: Incluso en la palabra, ajá, tenemos, por ejemplo, de Nabot, ¿no?
2: Ajá, todo eso. Uh-huh. En Nabot. Uh-huh.
0: Cuando Jezabel le pagó ahí a falsos testigos.
2: Falsos testigos. Y también cuando crucificaron a Jesús. Jesús, ves cómo ellos buscaban testigos falsos, buscaban para acusarlo, porque no le hallaban delito alguno a él, y ellos querían encontrar algo, y no lo encontraban, ¿y qué hicieron? Buscar testigos falsos. Y entonces, ¿qué? Eso es una de las peores cosas que uno puede tener como, hablando en el ámbito cristiano, como cristianos, ¿verdad? Uh-huh. Porque podemos ver en Éxodo 20:16, en los mandamientos, que dice, no hablarás contra tu prójimo falso testimonio, ¿verdad? Uh-huh. Y entonces, ¿qué? Ese es un mandamiento.
0: Sí.
2: Es un mandamiento. Es uno de los mandamientos que no tenemos que hablar falsos testimonios contra nuestro prójimo. Uh-huh. Porque pues también en los mandamientos está que debemos de amar a nuestro prójimo, y entonces que ahí se cumple eso de que no tenemos que, si hablamos algo falso de alguien, entonces no estamos amando a nuestro prójimo.
0: No, o sea, que estamos alterando la realidad.
2: Ajá, exactamente, estamos alterando.
0: Hablando algo que no es.
2: Algo que no es.
0: O sea, qué valor, ¿no?
2: Sí, exactamente.
0: De hablar de alguien...
3: sin haber visto nada.
2: Sin haber visto nada. Y hay gente que, o sea, que ya ese es su
0: ya va con la
2: su devoción ya. Ya esa es su devoción de hacer esas cosas. Uh-huh. Y entonces que eso es lo más triste que puede haber en la vida de alguien. Lamentablemente yo conozco a alguien que es así, y por ser así, mire que ha habido tanto problema.
0: Sí.
2: Ha habido tanto problema.
0: Porque esas personas así causan daño.
2: Daño, causan daño.
0: Es como los pies presurosos para correr. Ajá, todos estos causan daño a alguien más.
3: Todos los que hemos venido estudiando
2: tienen
0: dañan a las demás personas.
2: Dañan a las personas los falsos se han dañado. Familias, congregaciones, uh-huh. El ámbito laboral del trabajo, muchas cosas. Y entonces, ¿qué?
0: Es que dice el testigo falso que habla mentiras.
2: Que habla mentiras.
0: O sea, no habla verdad.
2: No habla verdad.
0: Entonces, ¿es hijo de quién? De su padre.
2: De Satanás, sí. Satanás. Que el Señor lo reprenda.
3: Sí, señor. Ajá. Hay una frase que hay personas que pues han dicho, ¿no? Uh-huh. Hasta dicen, y yo lo vi con estos ojos que se han de comer los gusanos.
2: Que se han de comer los gusanos, ay santo, yo digo.
0: Pero Dios, primero que se coman la lengua,
2: hermano. O los que dicen, que me parta un rayo.
3: Ajá. Y diciendo mentira.
2: Y los que se atreven a jurar
3: en vano.
2: Ajá, o sea, todas esas cosas.
0: Ahorita me recordaste a una señora, no es cristiana, de allá de mi país, de allá de mi ciudad. A esta señora le gustaba andar escuchando. Es que mi mamá teníamos apartamentitos de renta y ella alquilaba ahí a uno.
2: Oh.
0: Un día que estaba mi mamá hablando con nosotras, estaba queriendo escuchar ahí por la ventana. Y en eso no sé quién, una de mis hermanas que salió y hasta se espantó.
2: Sí, sí.
0: O sea, ¿con qué intención, no? O sea,
2: sí. Ya, y ahí se hace ya como el juego que hacen acá los jóvenes del teléfono. que ya se va haciendo
0: se va distorsionando.
2: Distorsionando. Uh-huh. Y termina un final terrible, ¿verdad? Y estaba leyendo que dice que hay que. que hay este, estaba investigando sobre eso, ¿verdad? Que la ciencia dice que ha descubierto que cuanto más miente alguien, el cerebro se amolda y deja de generar reacciones como la vergüenza. O
0: sea, desde Dios.
2: Ya pierden la vergüenza.
0: Comprobado científicamente. Y es cierto.
2: Sí. Que la persona, y yo lo creo, vaya, yo lo creo porque la persona que yo conozco, o sea, liberadamente así como que miente sin ninguna pena y sabiendo que lo pueden descubrir o cosas así. Wow. Yo digo, Dios mío, ¿cómo una persona puede llegar hasta ese punto?
0: Y es que una mentira saca otra mentira.
2: Exactamente.
0: Y ya no puede haber verdad. Ajá. Ya luego las personas se conocen por eso, por mentirosas.
2: Sí, exacto.
0: Y ya cuando les sucede algo que en verdad es verdad,
2: la persona pierde credibilidad,
0: sí, ya no
2: pierde, o sea, socialmente ya las personas no creen en ti cuando eres así, o sea, ya cuando algo realmente que sí deben de creer, ya no te van a creer, y eso es terrible, ¿verdad? Bueno, pero aquí tengo una cita bíblica de Proverbios 19:5, ¿verdad? Que se declara que el testigo falso no queda sin castigo.
0: Es cierto.
2: Ajá. El testigo falso no quedará sin castigo y el que habla mentira no escapará.
0: Poderoso.
2: No escapará de la ira de Dios.
0: O sea que
2: tendrá consecuencias. Su pago.
0: Sí.
2: Hay consecuencias.
0: Sí, porque al decir mentiras, no solo él se está dañando.
2: Ajá, o sea,
3: que está dañando a la muchos, persona,
2: a muchas personas.
0: Como ella lo dijo hace un momento, ¿no? Familias divididas, o incluso iglesias también divididas por causa de alguien que fue un falso testigo, que llevó una mentira. Que le creyeron y ya ahí se hizo algo.
2: Y por eso yo pienso que cuando alguien se acerca a contarnos algo, yo creo que nosotros tenemos que estar seguros de que es verdad lo que, o sea, como te diré, hay personas que sí se dañan fácilmente de que otra persona venga y te, porque la influencia del ser humano a otro ser humano es muy fuerte.
0: Sí.
2: Entonces viene alguien y te dice algo, o sea, si no eres fuerte, eso te va para abajo. Y entonces que uno debe de tener cuidado uno como cristiano, ¿verdad? Tiene que tener cuidado que esas cosas, porque imagínese si es una mentira, pero ahí eso va a correr sobre el chismoso, el claro, falso testigo.
3: El que está hablando.
2: Ajá, sí.
3: Está hablando cosas que no debe, ¿no?
2: Ajá.
3: O sea, dando falso testimonio.
2: Ajá, y entonces aquí tengo otra cita bíblica. En Proverbio 12:12 dice, los labios mentirosos son abominación a Jehová, pero los que hacen verdad son su contentamiento, dice. Así dicen Proverbios.
0: Sí, pues, abominación, aquí está en una de las siete cosas que Dios abomina.
2: Ahí está, Dios abomina.
0: Es que uno de los atributos de Dios es que Él es verdad.
2: Verdad,
0: en Él no se encuentra, ¿verdad? Mentira. La mentira no va con Él.
3: No.
0: La mentira va con el otro.
2: Ajá, y en, sí, ¿cómo se llama?
3: El padre de mentira.
0: El padre de mentira, exacto.
2: Sí, entonces que, hermano, tenemos que
3: tener
2: cuidado. Qué hermoso libro de Proverbios, ¿verdad? Que nos enseña eso. Y yo creo que lo hemos leído muchas veces. Y cada vez que lo leemos, esa palabra tiene que quedar en nuestros corazones. Tenemos que decirle al Señor que se quede en nuestras vidas para que nosotros podamos ponerla por obra, porque no sirve de nada estarlo leyendo y tener esas cosas en nuestros corazones. Eso no sirve de nada. Si no

0: engañar. Y ya para terminar voy a leer Apocalipsis 21:8. ¿A dónde va? ¿Cuál va a ser el fin de la lengua mentirosa? Traía otros capítulos, pero el tiempo corre rápido, ¿verdad? Y voy a leer Apocalipsis 21, versículo 8. Dice, pero los cobardes e incrédulos, los abominables, los homicidas, los fornicarios, los hechiceros, los idólatras y todos los mentirosos tendrán su parte en el lago que arde con fuego y azufre, que es la muerte segunda. Y entonces, ¿qué?
1: Separado por siempre de ajá. Dios.
0: Ese es el fin de la persona que creo que no quiere cambiar. Porque creo que en nosotros está, ¿verdad? En nosotros está esa decisión de que cambiemos esas cosas, esas actitudes. Porque si no, esto es lo que nos espera.
1: Wow.
0: Ajá, el árbol que arde con fuego y azufre, dice, va. Uh-huh.
1: Sí.
0: Y entonces que hermanos, les invitamos a que si hay alguito por ahí,
1: a examinarnos
0: y decirle al Señor que quite todas esas cosas en nuestros corazones, en nuestras mentes. Y pues esto ha sido todo y pues le voy a pasar el lugar a nuestra hermana Mónica.
2: Amén. Gloria a Dios, así es. Pues continuando, ¿verdad? Con el tema, gloria a Dios, hablando acerca de, ¿verdad? De todo lo que Dios aborrece, ¿verdad? De todo lo que dice su palabra, que 6 cosas aborrece Jehová y aún 7 abomina su alma. Y de 7, de este último, el 7º es el que me toca hablar a mí ahorita, gloria a Dios. Y es donde dice la palabra, ¿verdad? En el capítulo 6 de Proverbios, versículo 19, en la última partecita, ¿verdad? Porque el mismo versículo habló usted primeramente, el testigo falso, ajá, que habla mentiras. Y luego dice el último, y el que siembra discordia entre hermanos.
1: Ajá,
2: aleluya. Wow. Y aquí hay una palabra clave, porque, ¿verdad? Dice hermanos.
1: Y siembra.
2: Y dice siembra, o sea, son 2 palabras, ¿verdad? Siembra. Siembra,
1: que es lo que hermanos. Está sembrando.
2: Exacto. Entonces, cuando habla de hermanos, no solamente se refiere a hermanos de sangre.
0: De sangre.
2: Sino que hablando espiritualmente, los hermanos espirituales en la fe.
0: Ajá.
2: Los hermanos en la fe. O sea, es algo de lo que Dios le pide a su pueblo, ¿verdad? Que haya amor, unidad y... Es lo que Él quiere para todos nosotros, ¿no? Que entre nosotros haya todo eso. Y aborrecer esto, porque en realidad dañamos a nuestro hermano,
1: sí,
2: cuando empezamos a hablar cosas que no debemos de hablar, ¿verdad? Aquí podemos incluir, ¿verdad?, el testigo falso que habla mentiras, porque, ajá, hay muchos que incluyen falso testimonio contra los hermanos.
1: Ajá.
2: Entonces... Sí. Ahí lo que están provocando ellos, ¿verdad?, es que haya
1: una discordia. Contienda, pleitos, se derivan, hay tantas cosas.
2: Se derivan, así es. Entonces, acá tengo que sembrar discordia entre hermanos es el acto de crear peleas y desconfianza. O sea, imagínense que entre el pueblo no debería de existir, ¿verdad? No debería existir, pero existe. Wow. Y lo que hemos podido notar, ¿verdad?, a veces en casos de que sí, que terminan en rivalidades, uh-huh, en peleas. Uh-huh. Y luego, ¿qué consecuencia trae esto? Que luego los de afuera, uy, ven todo eso y luego terminan diciendo, no, pues,
1: para ser como ellos,
2: mejor me quedo. Bien. Ajá. Uh-huh. Entonces, estamos siendo hasta piedra de tropiezo para los que están también, uh-huh, afuera, ¿verdad? Que tal vez ellos tienen el deseo de buscar del Señor, pero, ajá, al ver esas cosas, uf, también las, sí, aleja.
0: Ajá. Ajá.
2: Entonces, y entre los hermanos, entre el pueblo de Dios, pues a veces...

0: están esos pleitos.
1: Ay, sí.
0: Y la palabra de Dios nos dice, ¿verdad? En Gálatas 5, 20, se me fue el versículo, 20. Pero ¿verdad? Donde dice, 520, habla acerca de los,
2: las obras de la carne.
0: Ajá, 520, exactamente. Ajá. Y allí donde también dice, ¿verdad? Pleitos, contiendas.
2: Uh-huh. Sí.
0: De todo pleito, eso.
1: Contienda.
0: Entonces,
2: es que es un acto destructivo, ¿no? Totalmente. Amén. Eso, el que está sembrando discordia. O sea,
0: exacto,
2: que te imaginas que se te rime un hermano para sembrarte tantas cosas de otra,
0: de otra persona.
2: Y a veces el que pues presta oído, pues le está recibiendo.
1: Ajá, todo. Exacto, es a lo que yo me refería, que y, recibiendo.
2: Y muchas todo. Veces hay personas que van y te quieren decir algo con el fin de que te hagas, ¿no?, al lado de ellos, ¿no? Uh-huh. Como
1: ajá,
2: quien dice,
1: exacto,
2: se los quieren ganar, a aborrecer a aquella, ajá, persona que se le está dañando, se le está haciendo.
1: Sí, sí, sí, y eso es, o sea, qué feo.
2: Y son cosas que Dios abomina,
0: no lo
2: soporta.
0: Que tal vez quizá la persona que lo está ejerciendo en ese momento no ha entendido exactamente lo que es esto. O sea, uh-huh, tal vez se deja llevar por un momento de enojo y en su enojo va con la otra persona y dice, ay, no, ya ni le hables a fulana, mira que anda diciendo esto y esto.
1: Uh-huh.
0: Y tal vez la otra persona no tiene nada contra la otra persona,
1: sí,
0: pero debido a ese comentario,
1: sí,
0: ya
1: ese empieza.
0: Chisme, entonces aquella persona empieza, ¿verdad? No, ya como
1: a también a sentir como alguito por esa persona.
0: Exacto.
1: Persona.
0: Entonces ya después lo que dice, ay, no, pues mejor yo a esta persona no, ajá, me le animo,
1: exactamente,
0: mucho porque,
1: sí,
0: ¿verdad? O sea,
1: y ahí es, ajá,
0: y es donde ya hay desconfianza, división, entre los hermanos.
1: Ajá, sí,
0: ya no, división, está esa confianza entre los hermanos que uno, inocentemente uno se acerca y hermano, hermana, fulana, este y esto, mire que... O sea, sin tener nada en contra de nadie.
2: Y ya el otro está bien dañado, ¿no?
1: Ajá, exactamente.
0: Wow. Ya hay un daño, entonces ya eso crea una, hasta un enfriamiento.
1: Sí, exacto, es lo que decía, que la persona da para abajo.
0: Un bajón,
1: es porque va entrando ese
2: enfriamiento. No, y es algo feo, ¿no? De que tú te acerques a algún hermano así con, pues, sin tener nada, ¿no? Sin saber, y que él te esté maquinando y te esté mirando. De, wow, o sea...
1: Y por la culpa de alguien más, Dios mío.
2: Que sembró.
0: Y como
2: que
0: decíamos.
2: Que sembró discordia.
0: Ajá, sembró, que sembró discordia. Tal vez.
2: Esto es algo fuerte, Mónica, porque dice, sembró discordia.
1: Ajá.
0: Ahí siembra, dice, la semilla mala.
1: Exacto. Ay, santo.
0: Siembra una semilla, o sea, una semilla de maldad.
2: De raíz de amargura,
0: una
2: algo.
0: Ajá.
1: En lugar de sembrar algo bueno, decir, hermana, siga adelante.
2: Ya usted y yo vamos a tener nuestro tiempo.
1: Ay, Dios mío. Ay, no,
0: sí.
1: esto
0: y fíjese, ¿verdad? Aparte de lo que se siembra, pues se hace con mentiras, con chismes.
1: Ay,
0: o medias verdades. Esto destruye la paz y las personas que hacen esto suelen actuar en secreto, dice.
1: Ay, santo.
0: O sea,
1: sí,
0: calladitamente, o sea, llegan sutilmente, o sea, y se acercan.
2: Creen que no están haciendo nada, ¿no?
1: Ajá. Decía mi mamá, ¿cómo decía? No me recuerdo, tenía un dicho sobre las personas que a veces nos equivocamos con las personas.
2: Sí.
1: Nos equivocamos con las personas que las vemos muy humilditas, pero, pero de humildad no mucho tienen y
2: es que,
1: son las que maquinan como... Maquinan más cosas malas que,
0: sí,
1: que
2: el que siembra que no. Discordia dice que actúa como si no intentara provocar discusiones.
1: Ah, por eso le digo. Y como ella dice, entran sutilmente.
0: Okay. Solo como que te voy a contar,
1: ajá,
0: algo.
1: Sí.
0: Te voy a contar algo. Sí. Y ya en ese momento están sembrando esa
2: cuando
0: semilla.
2: Cuando te jalan para acá, ¿no?
1: Ajá, sí.
2: Se puede decir un secreto.
1: O hay gente como que lo cuenta como victimizándose, o sea,
0: ajá,
1: como víctimas, como que, no, es que ya que me hizo esto. Y como que siempre va a ser la víctima.
0: Uh-huh.
1: Ahí ya está también, o sea, a la otra persona la puede estar dañando, o sea.
0: Uh-huh. Aquí tengo donde dice, el que siembra la mala semilla. Un sembrador de discordia planta un mal pensamiento en la mente de una persona. Con el tiempo, este pensamiento crece y se convierte en una gran pelea.
1: ¿Mm?
0: O sea,
2: Es cierto.
0: Debido a que como ya aquello quedó sembrado y como ya la persona perdió la confianza, o sea, ya a veces tal vez con un poquito de algo, quizás que mire, que tal vez no viene el caso, pero ya no hay esa confianza, ya no hay ese, ¿cómo se podría decir la palabra? Ese afecto con aquella persona. Entonces ya con nadita ya estallan y no, es que esta persona es así.
2: ¿Cómo se va contaminando, verdad? Esto va corriendo. Sí. Si nosotros no lo detenemos.
1: Sí, es que les digo, en nosotros está de detener eso. Uh-huh. O sea, por eso Dios nos ha dado ese dominio a nosotros. De
2: actuar, ¿verdad? Con verdad siempre.
1: ¿Para qué?
0: Y más que todo, pues como aquí habla que entre hermanos es algo que tiene que ser sanado entre los hermanos.
1: Entre hermanos.
0: Y tanto que pues a veces, verdad, se habla, se predica del amor, del perdón.
1: Ay, sí.
0: Y a veces no se ve el avance, pues.
1: Ajá.
0: Entonces, ahí sí que hay un gran problema.
1: Uh-huh.
0: Un gran problema, pues, para los que en verdad, están en eso y no lo quieren reconocer.
1: Wow.
0: Porque está de ver, como dice la palabra, ¿verdad? Ver la paja, que es la viga que está en nuestro ojo.
2: La viga.
0: Uh-huh. Uh-huh.
2: De que vemos la paja en el ojo del otro.
1: Del prójimo,
2: algo que es más pequeñito,
1: más
2: ¿no?
1: pequeño, y nosotros tenemos la viga entera.
0: Uh-huh. Exactamente. Uh-huh. Acá tengo la definición de discordia. La discordia es un desacuerdo o falta de armonía entre personas o grupos que genera enfrentamientos. Significa que las opiniones, deseos o voluntades chocan entre sí. Es lo opuesto al acuerdo o la paz. O sea, sí, es un desacuerdo, es algo uh-huh. que, ¿verdad? Sí. Siempre hay algo que...
2: Y hay que tener eso presente, ¿no? Que es lo que el enemigo está buscando, ¿no? Que alguien esté así para uh-huh. soltar, así que todo su...
1: Uh-huh.
2: Y si la persona no tiene ese dominio propio, ¿no?
1: Uh-huh.
2: Puede caer en esto.
0: Uh-huh.
2: O sí. Acaen en esto.
0: Hermana, y fíjese, yo cuando estaba estudiando un poco esto, yo me ponía a meditar y digo yo en algunos momentos de mi vida yo fui quizás sembradora de discordia también, porque a veces uno pues sin querer, a veces uno a veces comenta
1: exactamente como que
0: esta persona es así o no le hagas caso, no te juntes con ella o mira que
1: ajá.
0: O sea, a veces uno sin saberlo, tal vez uno porque solo lo lee, pero no lo meditamos
1: ajá,
0: bien
1: exacto,
0: a fondo.
1: No está escudriñada esa
0: ajá,
1: palabra.
0: Y como que lo dejamos así, pues como que no le damos importancia. Pero en realidad esto es tan importante que,
2: sí.
0: Imagínese que hasta donde dice que Dios lo aborrece, lo abomina.
2: Es que tenemos nosotros también que aborrecerlo.
0: Sí. Yo como les digo a mis hijos, que yo trato la manera de yo no tener pleito con nadie, ni contienda de nada. O sea, yo trato, le digo, la manera de llevarme bien con todos. O sea, a mí no me gusta estar enemistada con nadie. Primero, sí. Porque a Dios no le agrada. Entonces, yo siempre trato la manera. Y una de las maneras con las que a veces uno tiende a evitar eso, por lo mismo, por lo que a veces sucede, uno tiende a alejarse. Y digo yo, pues para no, ¿verdad?, no tener esos problemas, pero a veces no es bueno tampoco tanto eso, sino que...
2: Es que uno tiene que saber, o sea...
1: Ser sabio para sobrellevar eso.
2: Aquí hablando la Biblia, analizar, ¿no?
1: Ajá.
2: A las personas que se te acerquen, a qué se te acercan, qué te dicen. O sea, está en nosotros el recibir eso.
1: Ajá.
2: Si estamos viendo ya que es algún chisme o algo que está dañando a otra persona, pues
0: uno
2: mejor,
0: pues tiende mejor uno a alejarse.
2: Sí.
0: Y sin tenerle rencor a esa persona tampoco,
2: claro.
0: Porque no tenemos que guardar nada en contra de nadie. Entonces, a veces uno, por lo que mira, a veces uno tiende a alejarse de las personas, pero no es bueno, porque nosotros tenemos que estar unidos, tenemos
1: ajá.
0: que tener amor, tenemos que tener, se me fue la palabra, pero la cosa es que... Que el amor más
1: o sea,
0: que todo es lo
2: es
0: que...
2: Es como en el, poniendo un ejemplo, ¿no? En el grupo de las damas,
1: uh-huh.
2: ¿verdad? Qué bonito es cuando estamos unidas.
1: Ah,
2: cuando,
1: dale.
2: Que pues uno a veces pues no hace bien las cosas, ¿no?
0: Ajá. Sí, no se equivoca.
2: O sea,
1: exactamente.
2: ¿Verdad?
1: Y sí, uno debe de estar como, o sea, como mentalmente
3: maduro, o sea, porque para poder digerir esas cosas, o sea, que hay personas, como lo vuelvo a repetir, son más frágiles, sensibles, más sensibles, ajá, que, o sea, sí se más rápido se les daña algo así, y hay otras que como que lo toman a
2: no pasa nada,
3: ajá, y
2: siguen
3: sí
2: haciendo lo mismo hoy. Sí, sigue practicando. Es que eso es, entonces pues estamos mal, ¿no?
3: Sí,
2: porque
3: sí
2: estamos haciendo lo contrario de lo que Dios quiere, ¿verdad? Cuando Dios nos dice que seamos pacificadores.
3: Uh-huh. Pacificadores.
2: Yo anoté aquí algo que dice que es una persona que siembra discordia. Dice un calumniador, un soplón, un chismoso.
3: Ay, ajá, santo. Sí, eso es.
0: ¿Y qué trae soplón, todo eso? Pleitos, contiendas.
2: Sí, entre todo, los... O sea, y cómo es, ¿no? Uh-huh. Mientras que Dios quiere que seamos uno, dice, como Él es uno, ¿no?
3: Pero
2: el Señor siempre ahí.
3: Pero lo peor de todo, hermana, digamos que eso sucede. Y ahí ya también entra la hipocresía, porque a pesar de que está pasando eso, ven a la persona y ¿cómo se saluda?
2: O sea, sí,
3: sí, entra la hipocresía. Máscara,
2: sí. Cuando en realidad el corazón lo que siente es otra cosa.
3: Es otra cosa.
2: No, ya eso ya está.
3: Grave. Ya está muy grave eso ya.
0: Terrible. Sí, tengo acá el origen de la palabra. Es algo también tremendo, suéltalo, ¿verdad? El origen de esta palabra, discordia. La palabra viene del latín dis, que significa separación, y cor, que significa corazón. Y literalmente significa, dice, separación de corazones, o dos personas, mira, cuyos sentimientos van por caminos distintos. Eso significa discordia. Wow. Así es que, pues ya... Pues hemos escuchado de que sembrar discordia, eso provoca peleas, celos, desconfianza, toda obra que a Dios no le agrada, que Dios no quiere que entre su pueblo eso, ¿verdad?, suceda. Él quiere que todo sea sanado, que busquemos la paz. Tengo unos versículos, Proverbios 17:14, donde dice: el que comienza la discordia es como quien suelta las aguas. Deja pues la contienda antes que se enrede. Uy. O sea, imagínese, el que empieza la discordia tiene un gran
2: peso esto
0: y tiene un, ¿cómo le diré? Hay una gran responsabilidad la persona que lo inicia,
2: haciendo,
0: o sea, un gran peligro, pues.
3: Ajá.
0: O sea,
3: y un gran castigo si no se arrepiente.
0: Sí, también.
3: Sí, porque lo leímos ahí en el Apocalipsis, que o sea, esa gente va para allá.
2: Que pues mientras esté en esta tierra se va a deleitar en esa siembra que está haciendo, pero va a llegar el día en que todo lo que él sembró va a tener su pago.
0: Va a tener, ¿no?, su pago. Y es que esa persona pues tiene que aprender amar, pues, o sea, tiene que pedirle al Señor, ¿verdad?,
2: que lo cambie, que lo salve,
0: porque es algo terrible, o sea, sí. Un comentario malintencionado o una mentira comienza como algo pequeño, pero destruye relaciones fuertes y divide a las comunidades. O sea, exacto, hablando, ¿verdad?, bueno, comentarios malintencionados.
2: En Santiago 3, ¿no?, está lo de la lengua.
3: Sí.
2: Qué tremendo, ¿no? Es un pequeño miembro en nuestro...
3: Sin huesitos.
0: Sí.
2: Que también ahí está, dice, el poder de la vida y de la muerte.
0: Sí.
2: Ay, Señor. ¿Y pero esto, qué vamos a hacer sin lengua?
3: No hablar.
2: Ay, no, Señor. Hablar. Lo que es bueno de las lenguas solo son los tacos.
0: Ajá, tacos de lengua. Sí. Eso sí, tan ricos.
2: Pero
3: las mentiras...
0: Y cómo actuar según la palabra, ¿verdad? Aquí tengo... que Dios llama a sus hijos a ser pacificadores, como decía la hermana Selomit, a mantener la unidad. Y esto lo encontramos en Mateo 5:9, donde nos dice la palabra, bienaventurados, esto está en las bienaventuranzas, bienaventurados los pacificadores, porque ellos serán llamados hijos de Dios.
2: Wow. hijos de Dios.
0: Hijos de Dios.
2: O sea, ¿cómo es, no? Lo contrario del que siembra discordia. Entonces, aquel es hijo del diablo.
0: Del diablo.
2: Sí, sí. Claro. Bien claro, ¿no? Bien,
0: claro, está. Sí. Uh-huh. Y los pacificadores, hijos de Dios.
2: Hijos de
0: o sea,
2: Dios.
0: A paz nos ha llamado el Señor, ¿verdad?
1: A paz.
0: So, la palabra de Dios también nos enseña, ¿verdad?, que tenemos que evitar, o sea, nos enseña pues a evitar las personas que causan divisiones y a buscar siempre la armonía en lugar de fomentar los celos y los pleitos. Y esto lo podemos leer en Romanos 16, del versículo 17 y 18, donde dice: Mas os ruego, hermanos, que os fijéis en los que causan divisiones y tropiezos, en contra de la doctrina que vosotros habéis aprendido, y que os apartéis de ellos. Porque tales, dice el 18, porque tales personas no sirven a nuestro Señor Jesucristo, sino a sus propios vientres, y con suaves palabras y lisonjas engañan los corazones de los ingenuos. Y aquí habla de los que causan divisiones, dice, y tropiezos en contra de la doctrina.
2: De la doctrina.
0: Es algo también, podemos decir, diferente. No está tocando en sí a la persona, pero sí está hablando acerca de la enseñanza que hemos recibido de parte de la palabra de Dios. Uh-huh. Porque también habla, ¿verdad?, de los que causan divisiones. También, ¿verdad?, en contra de que, dicen, si tu pastor no te enseña esto. Claro, nosotros el Señor nos ha dado, ¿verdad?, también el entendimiento y la sabiduría. Y si nosotros sabemos que estamos conforme a la palabra y viene alguien a causar división solo porque esa persona tiene otra creencia y a causar divisiones, también el Señor nos pide que nos alejemos de personas así, porque lo que van a hacer más bien es, sí, ¿verdad?, también traer esa contienda en contra, ¿verdad?, uh-huh, con el pastor, con los hermanos.
2: Sí.
0: O sea, también. Y tengo otro versículo, Romanos 12, 18, donde dice la palabra: Si es posible, en cuanto dependa de vosotros, estad en paz con todos los hombres. Ahí está. Si es posible, dice. Y sí es posible. Sí, o sea, es posible.
2: Echarle ganas a eso.
0: Sí.
2: ¿No? Porque hay cosas a veces que nosotros le pedimos: Señor, quita de mí esto, quita de mí esto otro. Pero son cosas que nosotros tenemos que dejar.
0: Y como antes, más atrás, ¿verdad?, hemos hablado acerca del perdón. Que tenemos que saber perdonar. El perdón
2: es una decisión.
0: Sí, y es una decisión. Y no es fácil, pero sí se puede. Y Hebreos 12, 14 dice... El versículo, ¿verdad? Seguir la paz con todos y la santidad sin la cual nadie verá al Señor.
2: Amén, así es. O sea que están bien claros aquí estos textos, ¿no? Bien, todo lo que Dios aborrece.
0: Así es. Y el último, pues, ¿verdad? Hablando, como decíamos, de el que siembra discordia entre hermanos. Es lo que pues el Señor también aborrece, que Él no quiere un pueblo dividido en pensamientos, en contiendas, a veces por pequeñeces, a veces por, la verdad, sí, a veces si meditamos, a veces hay cosas que no tienen ni sentido, por las cuales a veces hay pleitos, pues hay, ¿verdad? Por una cosita, mire, a veces sucede que tal vez, ¿verdad?, resulta que una hermana va pasando y voltea a ver a una, pero tal vez uno ni vio a la persona, pero la otra persona piensa que la vimos mal. Y porque la vimos mal, ya salió como que pensativa y me vio mal esa hermana. Ay, no. Y ya tal vez de eso ya va a soltar. Ay.
2: No, pues a mí me hizo lo mismo.
0: Ajá, y entonces, y ahí como que se va. Y a veces son cosas que no, que tal vez la otra persona ni la vio, pero ya se... formuló algo ahí. Entonces,
2: ay, es que son cosas tremendas. Pero también pueden suceder. Pueden suceder cosas así, ¿no? O sea, aquí no hay como uno tener los pies firmes, ¿no? Y conocer, o sea, a través de la palabra del Señor, conocer a las personas.
0: Sí.
2: Porque aquí, ¿no? O sea, y la Biblia lo dice, que por nuestros frutos
0: Así es.
2: O sea, por lo que yo soy, yo me doy a conocer, uh-huh. ¿verdad? No tengo que decirle, ay, no, pues yo soy buena hermana, yo soy bien humilde, uh-huh. yo no.
0: Yo ¿verdad? Pienso pero, que la persona que se alaba a sí misma,
2: no, es está porque hay algún ya, problema. Está reprobada ya, porque dice que te alabe la lengua del extraño, ¿no? O sea, de no sí, tú misma.
0: No tú misma. Porque yo siento que cuando ya la persona empieza, es porque como que quiere ocultar lo contrario. Ajá. Siento yo que así.
2: Una hipocresía, decía ella. Dice, nos pasó, se nos terminó el tiempo ya. Amén. Bendito Dios. Bueno, hermanos, pues esto ha sido la palabra del Señor, ¿verdad? No son nuestras conclusiones ni nuestras palabras, sino lo que está escrito aquí en la Biblia. Tener siempre presente que son cosas, ¿verdad?, que Dios aborrece, saber lo que Dios aborrece para nosotros no hacerlo, hacer lo que agrada a Dios, ¿verdad? Así, pues, así es que vamos a llegar a su presencia, ¿verdad? Porque nuestra hermana Oli leía ese verso de Apocalipsis que menciona esa lista de pecadores y los mentirosos. Y a veces nosotros, ¿verdad?, queremos hacer una mentira blanca o de color o de tamaño. No, mentira, pues es mentira.
4: Y eso de mentir se hace un hábito. Si mentimos por poquito así, uh-huh. es ya lo que se nos hace como un hábito para todos.
1: Darle una mentira. Sí. Y entonces, ¿qué? No.
2: Pues esto nos alumbra, ¿no? O sea, nos estamos mirando en este espejo. Uh-huh. Ya de nosotros va a decidir si lo... si se sigue haciendo o si le ponemos un alto. Uh-huh, uh-huh. Entonces Dios nos da la fortaleza para hacerlo.
1: Amén.
2: Así que pues en esta tarde, hermanos, pues nos animamos con esta palabra. Quedó escrito, ¿verdad? Alentados los unos con otros con esta palabra. Con las cosas que a Dios agrada, eso sí, mire, hay que imitarlo, hay que hacerlo, hay que obedecer a Dios antes que a los hombres. Así que pues vamos a concluir ya en esta tarde. Nuestras hermanas Mónica, Oli y una servidora, le agradecemos a los que nos mandaron mensajes, los que nos saludaron. Muchas gracias. Y bueno, todavía la fe sigue aquí. Amén. Esperando para la próxima.
1: Para la próxima.
2: Y pues vamos a dejar el lugar a nuestra hermana Mónica, que ella nos va a despedir en oración.
0: Amén. Alabado sea tu nombre, Señor. Te damos gracias, Padre gracias, eterno, Señor, en esta Jesús hora, amado. Señor.
1: Gracias,
0: Padre bendito, por el privilegio, Señor gracias, amado, de poder exponer tu palabra, Señor. Gracias, bendito Dios, por cada una de mis hermanas, Señor, que estuvieron presentes, Dios mío. Te pido, Señor, que tú seas bendiciéndolas, Señor, dándoles cada día, Señor amado, más entendimiento, Señor, y sabiduría, Padre eterno de la gloria. También, Señor amado,
1: Señor,
0: te doy gracias, Señor amado, por los que estuvieron, Padre bendito de gloria, conectados, Señor, escuchando tu palabra, Señor. Sabemos, Dios mío, que tu palabra no vuelve atrás vacía, Señor, sino que hará, mi Dios amado, para lo que fue enviada, Dios mío. Es una palabra que nosotros necesitamos, Señor amado, escuchar cada día, Señor, ese recordatorio, Padre bendito de la gloria, porque sabiendo, Señor amado, que somos humanos, Señor, fallamos, Padre de la gloria, con un pensamiento, con una mirada, Señor. Te pedimos, Dios de gloria y de poder, que sea usted, Señor, obrando en cada corazón, Señor. Que sea usted, oh Dios mío, guiándonos, Padre bendito, a través de su presencia bendita, Señor, en su palabra, bendito Dios, para ponerla por obra, Señor. Te pido, bendito Dios de gloria, que bendiga a cada uno de los hermanos y hermanas, Señor, que estuvieron escuchando su palabra, Señor amado, y que estén, Dios mío santo, dispuestos a ponerla por obra, Señor. Gracias te damos, Padre de gloria, gracias por nuestros pastores, Señor. Te pedimos que los bendigas y los fortalezcas cada día, Señor. A ti sea la gloria y la honra por siempre, bendito Dios. En el nombre de nuestro Señor Jesucristo te damos gracias, Señor. Amén y amén.
2: Gloria a Dios. Gloria pues a Dios. Hasta aquí hemos llegado en este día. Nos vemos, si Dios lo permite, para dentro de 15 días. Así que pues nos despedimos, hermanas, amén. Deseándoles una feliz tarde y siguiendo Dios siempre con la mirada puesta en el blanco perfecto. Dios amén. Les bendiga.
0: Dios les bendiga. Amén.

0: Mateo,
1: capítulo 19. Aconteció que cuando Jesús terminó estas palabras, se alejó de Galilea y fue a las regiones de Judea al otro lado del Jordán. Y le siguieron grandes multitudes y lo sanó allí. Entonces vinieron a él los fariseos tentándole y diciéndole, ¿es lícito al hombre repudiar a su mujer por cualquier causa? Él respondiendo les dijo, ¿no habéis leído que el que los hizo al principio, varón y hembra los hizo, y dijo, por esto el hombre dejará padre y madre, y se unirá a su mujer, y los dos serán una sola carne? Así que no son ya más dos, sino una sola carne. Por tanto, lo que Dios juntó, no lo separa el hombre. Le dijeron, ¿por qué pues mandó Moisés dar carta de divorcio y repudiarla? Él les dijo, por la dureza de vuestro corazón Moisés os permitió repudiar a vuestras mujeres. Mas al principio no fue así. Y yo os digo que cualquiera que repudia a su mujer, salvo por causa de fornicación, y se casa con otra, adultera. Y el que se casa con la repudiada, adultera. Le dijeron sus discípulos, si así es la condición del hombre con su mujer, no conviene casarse. Entonces él les dijo, no todos son capaces de recibir esto, sino aquellos a quienes es dado. Pues hay eunucos que nacieron así del vientre de su madre, y hay eunucos que son hechos eunucos por los hombres, y hay eunucos que asimismo se hicieron eunucos por causa del reino de los cielos. El que sea capaz de recibir esto, que lo reciba. Entonces le fueron presentados unos niños para que pusiese las manos sobre ellos y orase. Y los discípulos les reprendieron. Pero Jesús dijo, «Dejad a los niños venir a mí, y no se lo impidáis, porque de los tales es el reino de los cielos». Y habiendo puesto sobre ellos las manos, se fue de allí. Entonces vino uno y le dijo, «Maestro bueno, ¿qué bien haré para tener la vida eterna?». Él le dijo, ¿por qué me llamas bueno? Ninguno hay bueno sino uno, Dios. Mas si quieres entrar en la vida, guarda los mandamientos. Le dijo, ¿cuáles? Y Jesús dijo, no matarás, no adulterarás, no hurtarás, no dirás falso testimonio. Honra a tu padre y a tu madre, y amarás a tu prójimo como a ti mismo. El joven le dijo, todo esto lo he guardado desde mi juventud. ¿Qué más me falta? Jesús le dijo, si quieres ser perfecto, anda, vende lo que tienes y dalo a los pobres, y tendrás tesoro en el cielo, y ven y sígueme. Oyendo el joven esta palabra, se fue triste, porque tenía muchas posesiones. Entonces Jesús dijo a sus discípulos, de cierto os digo que difícilmente entrará un rico en el reino de los cielos. Otra vez os digo que es más fácil pasar un camello por el ojo de una aguja que entrar un rico en el reino de Dios. Sus discípulos, oyendo esto, se asombraron en gran manera, diciendo, ¿quién, pues, podrá ser salvo? Y mirándolos Jesús les dijo, para los hombres esto es imposible, mas para Dios todo es posible. Entonces, respondiendo Pedro, le dijo, he aquí nosotros lo hemos dejado todo y te hemos seguido. ¿Qué, pues, tendremos? Y Jesús les dijo, de cierto os digo que en la regeneración, cuando el Hijo del Hombre se siente en el trono de su gloria, vosotros que me habéis seguido también os sentaréis sobre 12 tronos para juzgar a las 12 tribus de Israel. Y cualquiera que haya dejado casas, o hermanos, o hermanas, o padre, o madre, o mujer, o hijos, o tierras por mi nombre, recibirá 100 veces más y heredará la vida eterna. Pero muchos primeros serán postreros y postreros primeros.

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1: 7:56.
2: Pero esa no era. Nos ayude el Señor.

Señor. Todavía Dios va a hacer milagros en esta noche. Todavía Dios se va a mover en esta noche. Dios bendiga a toda la gente esforzada, amén, que dijo, voy a dar el último ramo, amén, gloria a Dios, aleluya. El capítulo, vamos a buscar Éxodo capítulo 33. Gloria a Jesús. Verso 14. Aleluya. Gloria a Jesús. Gracias, cierto. Dios la bendiga. Poderoso Jesús. Verso 14, leemos la palabra a la honra del Padre. Éxodo capítulo 33, verso 14. Leemos la palabra del Señor a la honra del Padre, el Hijo y su Santo Espíritu. Amén. Dice la palabra. Y él dijo, mi presencia irá contigo y te daré descanso. Y Moisés respondió, si tu presencia no ha de ir conmigo, no nos saques de aquí. Vamos a orar. Ponga su Biblia hacia un lado. Levante su mano y dele gracias a Dios ante todo por todo lo que ya Él ha hecho. Y por todo lo que va a culminar haciendo en esta noche. Padre, gracias te doy. Gracias por su respaldo, su presencia. Gracias por cada palabra que has puesto en mi boca, Señor, para darle a su pueblo, Señor, que ansiosamente se ha venido, Señor, a congregar cada culto, Padre, para recibir fortaleza, para recibir palabra. Gracias, Señor, porque en cada culto hemos sentido tu gloria, de una o de otra forma te has manifestado, salvando, sanando, libertando, transformando nuestra vida, Señor. Muchas gracias, Señor, porque no somos